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Muy bien, repasamos lo que tenemos para este fin de semana, la agenda deportiva. Como le decía, Liga Regional va a tener la primera fecha en este fin de semana. Los partidos van a ir a la hora 15, 3 de la tarde. El partido entre San Antonio, Unión y Recreo. Deportivo Mantero enfrentará a Cultural Gilbert. Los tres refuerzos de Cultural Gilbert para lo que es este torneo. Entre ellos, un conocido nuestro, como es Guillermo Ronconi, que va a vestir la camiseta de Cultural Gilbert entonces en esta temporada para el equipo Azzurro, entonces se va a enfrentar a Deportivo Mantero en Mantero en la primera fecha para este fin de semana, el equipo dirigido por Emiliano Ochoa. Van a jugar también en este fin de semana Atlético Basadiloso, que enfrentará a Ramsar, el clásico. Peñarol enfrentará a Defensores del Oeste, el último campeón, el equipo de Defensores. Juventud de Caseros al Porvenir de Santa Anita, que bueno, también tuvo una incorporación importante y conocida, ¿no? Como es Cristian Curuchet, que es nuevo jugador de el Porvenir de Santa Anita. Y San Marcial va a enfrentar a San Martín de Herrera en la fecha de la Liga Regional, entonces primera fecha para este fin de semana. Bueno, como les decíamos, la jornada de fútbol infanto-juvenil, el fútbol infantil, teníamos el clasiquito en este fin de semana, pero ha quedado postergado, Quedó postergado entonces para el próximo fin de semana la actividad de los chicos. Igualmente, la Comisión de Fútbol Infantil del Club Deportivo nos informa que mañana por la tarde, a partir de las 3 de la tarde, vamos a tener venta de torta frita. Así que si andamos dando vuelta, allí en el club vamos a tener venta de tortas fritas con la subcomisión de fútbol infantil del Club Deportivo Urdinarrain. Pero la jornada que se iba a dar, extensa jornada era, porque eran toditas las categorías, entre Deportivo y Juventud, ha quedado postergado entonces para el próximo fin de semana. Lo que sí vamos a tener es la final del fútbol amateur, pero en Gualeguaychú. En el predio Atlético Sur va a estar jugando Rodeo, que enfrentará a Defensores del Sur, final de la Copa Oro. Defensores del Sur, Rodeo, el próximo domingo. También van a jugar por la final de la Copa Plata La Perla, que enfrentará a Pueblo Nuevo. La actividad de fútbol amateur se define lo que es este torneo Apertura Hugo Núñez. Y Rodeo juega la final el domingo en el predio de Atlético Sur, donde enfrentará a Defensores del Sur. Rodeo Defensores del Sur, la final del fútbol amateur de este torneo Apertura Hugo Núñez. Bueno, encuentro de Maxi Vázquez femenino también para este fin de semana en el Club Luis Luciano. Mucha actividad. Comienza tempranito, lo que es la actividad mañana. Vamos a escuchar la chicharra temprano. 9:30 de la mañana, Luciano va a enfrentar a Sport Club. A las 11 de la mañana, Crocantes enfrenta.

Colonia. 12:30, Peñarol va a enfrentar a Sport Club. A la hora 14 va a ser el almuerzo, también, que van a estar realizando allí en el club. Continuará la actividad a la hora 15 entre Sport Club y Neptunia. A la hora 16:30, Crocante se enfrenta a Peñarol. A la hora 18, Luciano va a enfrentar a Peñarol. Y a la hora 19:30, Luciano Crocante. Este encuentro de Maxi Básquet femenino que se va a estar dando en el Club Luis Luciano. Esta es la actividad para el día sábado y el día domingo, ya conociendo luego lo que son los equipos que vayan a clasificar, se va a estar jugando por el tercer, cuarto puesto y también la final, primer y segundo puesto. Pero eso ya para el domingo, conociendo quiénes van a ser los clasificados entonces en este primer encuentro de Maxi Básquet femenino aquí en nuestra ciudad, en el Club Luis Luciano. Mucha actividad del básquet entonces para lo que es este fin de semana. Y como les decíamos, estuvo jugando también en la Copa Argentina Amateur, donde tuvieron participación varios chicos aquí de nuestra ciudad. En categoría sub-15, la Academia Napoleón de Basavilbaso, a quienes representaban los chicos de nuestra ciudad, en sub-15 se coronó campeón. Donde los chicos de Urdinarrain que estuvieron en esta categoría fueron Teo Arias, arquero, Gian y Bruno Godoy, Valentín Ludueña y Benjamín Benítez. Los jugadores en categoría sub-15 que se coronaron campeones de la Copa Argentina Amateur con la Academia Napoleón de Basavilbaso, y en categoría sub-17 fueron subcampeones. Perdieron la final por penales frente a Andes Fútbol Club. En este equipo estuvieron aquí de nuestra ciudad Thiago Stuber, Iván Bulson, Benjamín Allende y Antonio Orono, quienes estuvieron en esta categoría entonces de esta Copa Argentina Amateur que se estuvo desarrollando en Quilmes, en Buenos Aires, y que estuvieron toda la semana los chicos y pudieron llegar a lo que fueron las instancias finales.

estar toda la semana allí en Buenos Aires. Entonces, un gran esfuerzo que se hizo, obviamente, para que puedan participar los chicos y puedan estar en esta Copa Argentina, llegando a la final en las dos categorías, sub-15, campeones, sub-17, subcampeones, Copa Argentina Amateur. También que tuvimos en esta semana finalizando, hoy finalizaron todas las categorías allí en el Club Atlético Quilmes, entonces, Quilmes Athletic Club, en realidad, en la ciudad de Buenos Aires, con la participación de los chicos aquí de nuestra ciudad. Bueno, la actividad también, como le contábamos, de la Liga Profesional de Fútbol. Arrancó ayer con el partido entre Argentinos, Sarmiento de Junín, 3-2 ganó Argentinos. Belgrano le ganó 2-1 a Rosario Central. Belgrano, el último campeón del fútbol argentino, vigente campeón. Defensa y Justicia, Aldo Civi, empataron 1-1. En el día de hoy, Gimnasia de Mendoza le ganó 1-0 a Central Córdoba de Santiago del Estero. Racing le ganó 2-1 a Gimnasia de La Plata. Vélez 1-0 a Instituto. Están jugando en estos momentos un minuto de juego para Platense, Unión de Santa Fe, Huracán, Banfield, 0-0 los dos partidos. Mañana van a estar jugando Estudiantes de Río Cuarto frente a Tigre, 14:45.

0: 17 horas en Newell's Talleres, 19:15 River Barraca Central, 21:30 Lanús San Lorenzo, la actividad del sábado. Pasamos al día domingo. Hora 15, Atlético Tucumán Independiente Rivadavia. 17:15 Estudiantes de La Plata Independiente, lindo partido, ¿eh? Y 19:30 Riestra enfrenta a Boca. Liga Profesional de Fútbol. Por la Primera Nacional el domingo juega Patronato. Va hacia Merlo para enfrentar a Midland, el equipo de Agustín Orión. 16 horas, Patronato Midland el domingo. El domingo también, pero en Concepción del Uruguay, por el torneo federal. Hora 15 para Gimnasia Concepción del Uruguay, el linqueño, última fecha de la fase regular. Recordemos que Gimnasia va a jugar la reválida del próximo torneo federal A, donde tendrá que hacer una buena campaña para no descender, porque bueno, en él va a haber 4 descensos. Y según tenemos informado, lo que ha salido de información del próximo torneo federal regional amateur, va a tener 4 ascensos al torneo federal A, los 4 ganadores de las finales, y los 4 que pierdan van a ascender al torneo argentino, que será la cuarta categoría del fútbol argentino en el próximo año, ¿eh? Así que los que ganen ascenderán al federal A, los que pierdan ascenderán igual, pero al torneo argentino, cuarta categoría del fútbol argentino en el próximo año. Es así como ha quedado diagramado entonces el torneo federal también para el inicio que se va a dar el torneo federal regional amateur el último fin de semana de agosto.
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0: 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Bueno, ya para completar la información deportiva, se está jugando Liga Profesional de Fútbol, Jonathan, y bueno, el partido entre Platense y Unión están jugando en este momento, están igualando 0-0.
1: Sí, también están jugando Huracán Banfield, también 0-0, van 11 minutos.
0: Muy bien.
1: Del primer tiempo.
0: Bueno, nos reencontramos el próximo domingo, Jonathan.
1: Domingo, sí,
0: el domingo, y si Dios quiere aquí el lunes con Tiempo Deportivo Radio, y el domingo con el relato del partido entre
1: después de mucho tiempo
0: Deportivo y Juventud Unida.
1: ¿Cómo? Después de mucho tiempo volvemos a relatar.
0: Y sí.
1: Juntos, digo.
0: Juntos, por lo menos, sí. Después de tres semanas, ¿no?
1: Sí, tres semanas.
0: Bueno, nos vamos, gente. Gracias, que tengan una linda noche, un excelente fin de semana y un abrazo deportivo para todos. Chao.

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1: O sea, no sé si es la letra, pero por lo menos es el ritmo, ¿no? Bueno, ¿qué tal? Bienvenidos. Arranca otra más de Subí el Volumen. Música que va a sonar muy fuerte durante 2 horas. Espero que la pasen muy bien. Bienvenidos. No tomen asiento, es porque es para bailar hoy. Es un Subí hiper bailable, ¿ok? Pharrell Williams, Miley Cyrus, Doctor, Work It Out. Así arrancamos. Subí el volumen. Dale play.

0: Doctor Workout, Pharrell Williams y Miley Cyrus. Se va en la playlist. Y de clase en el remix. Mi nombre es Ulises Tegui, tu radio show, buen amigo. Se viene el BM con mejores amigos.
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Bueno, el BM para mejores amigos, CMA la rompió, pero ¿de qué manera? ¿Dónde está el BM? ¿Qué estás haciendo, BM? Wow, te dijimos que era para mover este especial de Subí hiper bailable. Bueno, por ahí no tanto alguno. Storm Drop Bass para el I'm a disco tremendo. Así es. Un poco de punchy para mover sin parar, ok. Así que dale play, el dance, dance, dance.

0: el bendito dance que mueve el mundo. Tenía muchas ganas de decirlo así. Me acuerdo de no en Subí, pero en otras cosas que hicimos, existió un segmento dance que fue furor. 90 y largo, ¿no? Mil años atrás. Bueno, pero era dance extremo ahora. Clásico extremo, los 80, para escuchar a Ray Parker Jr. Este te hace bailar, ¿eh? Ghostbusters. Agosto 1984, el mundo se rendía ante este clásico.
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1: Los 80, qué buen clásico. Ray Parker Jr. y Ghostbusters. Solo canciones hiper bailables. Ya venimos. La música que no para en todo el día. Los éxitos que vienen a 1000 por segundo. Subí el volumen. Genial. A próximo bloque se viene Sebastián Bach. No, sí, sí, no, ok. Bueno, vamos a volver a subir el volumen al extremo. Quédate porque hay mucho dance, mucho punch y mucho para bailar sin parar.
2: No, Sebastián.
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Bastian Bach. Claudinho para... ¡Qué bueno! ¡Tremendo! ¡Tremendo! ¡Prepárate porque se viene un clásico! ¡Uy! Donna Summer para mover sin parar con el Hot Stuff de 1979. Eso se bailaba en todo el mundo hace pilas de años. Y era un temón. Donna Summer mueve el mundo.

super genia Donna Summer para Hot Stuff. ¡Qué buena canción, Ricky! El primer éxito tremendo de Ricky Martin se llamó Dime que me quieres y lo cantaba así. Escucha, ahí va.

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2: Uno tras otro. Rafa Villalba, DJ Sarna. Sigue tres.
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0: Radio 3, Rafa Villalba y DJ Sarna. Ahora City Lauper. Las chicas solo quieren divertirse. Y llevamos hacia 1983 para recordar este tremendo clásico.
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0: Girls Just Wanna Have Fun. Las chicas solo quieren divertirse. Cindy Lauper, tremendo clásico. Ya volvemos.
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0: recargamos. Recargamos. Y volvemos. Subite. Chao.
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0: 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Zac Noel, ¿qué haces? Zac Noel, África, África, África, África, solo éxitos para mover. Solo Gil,
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0: Fue furor mundial, explotó, se convirtió en un himno de himnos. Garncraft 400. Un mix que presenta DJ Class Alpine. Uno, bueno, varios presentaste hoy. No te nombramos. Estuvimos mal ahí, ¿no? Es que estamos acostumbrados a no nombrarte mucho, entonces a veces nos olvidamos. Uy, qué fuerte fue eso. Este es el Domination.
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Ok, son Mireillón, goodbye. Pero porque se metió una canción que hoy era todo súper recontra hiper bailable, ¿eh? Esto se bailaba moviendo cabecita, manito, medio raro los pasitos. Bueno, cada época lo tiene. Yo creo que en 30 años van a ver la forma de bailar de ahora un tanto medio también. Va a decir, ¿qué fue eso? New Kids on the Block para New Kids, clásico 80.

0: Los New Kids on the Block para un tremendo clásico 80. Prepárate para
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0: Difícil para seguir esta canción, ¿no? Redneck con Cotton Eye Joe.
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0: Cotton Eye Joe, Redneck, suena fuerte, ponemos un toque y más subí el volumen en todos lados. 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

0: siempre volverán.
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0: 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Otro temón que furor fue, por Dios, el Sorry por Fire Rocket. A mover.
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0: Sorry for party rocking. Subí el volumen y a bobar sin parar.
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0: Llega Tour, qué clásico. Esto cuando en el boliche sigue siendo un de esos himnos que cantan todos. Creo que sí, ¿eh? ¿Cuánto hace que no salí? Actualizando un poco. Yo no me quiero casar. ¿Y usted?
2: Voy a negar. 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
2: Fantastic Day Away, Don Diablo, tremendo mix, presenta DJ Class.

0: Don Diablo y Rock Fantasy para el Take Away Can Subir. Finish. David Guetta, Annie Mary. Coy Larry para el Worry Don't Hurt Me. Con Stephon para el Finish. Nos encontramos siempre acá en la radio, subir volumen para sonar fuerte. Se va en la playlist DJ Class No Radio. Su nombre es Ulises Chiqui, tu radio show, buen amigo. Ahora sí, desconectamos.
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0: Leonardo.
1: Leonardo.

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1: Nunca es tarde para tomarse unos ricos matecitos, ¿no? Estás en Música y Mates por la ruta de la yerba mate y hoy es viernes. Palpitando un poquito el fin de semana, tenemos una exquisita selección de canciones para presentarte y las historias y noticias del mate.
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1: Queremos saber cuáles son los errores comunes del matero principiante. A ver, tener el agua muy caliente, eso es un grave error, ¿o no? Se va rápido, hierba muy fuerte y, esto sí que es un pecado capital del mate. Mover la bombilla. ¿Agregarías algo? Bueno, contame vos a veces en las redes sociales. Música y Mates Radio es nuestro Instagram. Y si no, súper fácil, el nombre del programa. Nuestro Facebook, Música y Mates. Y nosotros ahora en Música y Mates por la Ruta de la Yerba Mate, escuchamos buena música.

necesita para arrancar y ser un buen cebador de mate? A ver, vamos a anotar. Tener un mate cómodo, mejor si es de acero, dicen, ¿eh? Una buena bombilla, un termo de un litro, hierba suave o con hierbas, agua tibia y ¿qué? Claro, lo más importante, ganas de tomarse unos ricos mates. Y nosotros, en Música y Mates por la Ruta de la Yerba Mate, pensamos que es momento de escuchar música. Fue imposible.

simple para empezar bien. A ver, queremos ser buenos cebadores. Agua entre 70 y 80 grados. Cebar despacito, usar...

hacen mate de calabaza a curarlo antes. Y nosotros, vos sabés que nos conectamos a través de las redes sociales. Quiero que me digas si sos un buen cebador, una buena cebadora. Estamos en el Instagram Música y Mates Radio, nuestro Facebook Música y Mates. Y ahora escuchamos buena música.

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preparar tu primer mate. A ver, tenemos que llenar el mate con yerba hasta 2/3. Inclinalo para formar la famosa montañita y dejar un espacio. Esto si querés, si hay gente que no tiene ganas de hacer la montañita, está bien igual. Agregar un poco de agua fría en ese espacio, colocar la bombilla, se va con agua caliente y lo más importante, a disfrutar. Y ahora en Música y Mates por la ruta de la yerba mate, sí, disfrutamos de la música. Me parece...

qué necesitamos tanto mate? Para despertar, para mi humanidad, para trabajar mejor, y por si acaso. Y nosotros estamos conectados, vos sabés, a través de las redes sociales. Quiero que me digas cuándo el matecito te ayuda, te hace sentir mejor. Ahí estamos. Música y Mates Radio, el Instagram. Música y Mates, nuestro Facebook. Y ahora aquí llega el momento de escuchar buena música.

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1: Hierba orgánica versus hierba común. ¿Qué pasa acá? Bueno, la orgánica está cultivada sin agroquímicos ni fertilizantes. El sabor es más auténtico y equilibrado. Y claro, la común puede utilizar agroquímicos y suele tener un sabor más intenso o áspero. ¿Cuál preferís vos? Bueno, contame, vos sabés, en el Instagram estamos Música y Mates Radio. Nuestro Facebook, Música y Mates. ¿Escuchamos música?

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0: Tomar mate tiene el poder de hacer la diferencia entre un día cualquiera y un buen día. Que pases un hermoso fin de semana lleno de sonrisas y muchos mates. El lunes nos reencontramos para vivir otra edición de Música y Mates por la ruta de la yerba mate. Chao.
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Subí el volumen. O sea, no sé si es la letra, pero por lo menos se dice el ritmo, ¿no? Bueno, ¿qué tal? Bienvenidos, arranca una más de Subí el Volumen. Música que va a sonar muy fuerte durante 2 horas. Espero que la pasen muy bien. Bienvenidos. No tomen asiento, es porque es para bailar hoy. Es un Subí hiper bailable, ¿ok? Pharrell Williams, Miley Cyrus, Doctor, Work It Out. Así arrancamos Subí el Volumen. Dale play.

0: Doctor Workout, Warren Williams y Miley Cyrus. Se va en la playlist. Dice que es el remix. Mi nombre es Ulises Chegui, tu radio show, buen amigo. Se viene el BM con mejores amigos.
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Bueno, el BM para mejores amigos, CMA la rompió, pero ¿de qué manera? ¿Dónde estamos el BM? ¿Qué estás haciendo, BM? Wow, te dijimos que era para mover este especial de subí hiper bailable. Bueno, no, por ahí no tanto alguno. Storm Drop Bass para el I'm Disco Tremendo. Así es. Un poco de punchy para mover sin parar, ok. Así que dale play, el dance, dance, dance.

0: todo el bendito dance que mueve el mundo. Tenía muchas ganas de ese paseo. Me acuerdo de no en subí, pero en otras cosas que hicimos, existió un segmento dance que fue furor. 90 y largo, ¿no? Mil años atrás. Bueno, pero era el dance extremo ahora. Clásico extremo, los 80, para escuchar a Ray Parker Jr. Este te hace bailar, ¿eh? Ghostbusters. Agosto 1984, el mundo se rendía ante este clásico.
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0: los 80. ¡Qué buen clásico! Ray Parker Jr. y Ghostbusters. Solo canciones hiper bailables. Ya venimos. La música que no para en todo el día. Los éxitos que vienen a 1000 por segundo. Subí el volumen. Genial. A próximo bloque se viene Sebastián Bach. No, sí, no, ok. Bueno, vamos a volver a subir el volumen al extremo. Quédate porque hay mucho dance, mucho punch y mucho para bailar sin parar.
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año para... ¡Qué bueno! ¡Tremendo, tremendo! ¡Prepárate porque se viene un clásico! Uy, Donna Summer para mover sin parar con el Hot Stuff de 1979. Esto se bailaba en todo el mundo hace pilas de años. Era un demon. Donna Summer mueve el mundo.

super genia Donna Summer para Hot Stuff. ¡Qué buena canción, Ricky! El primer éxito tremendo de Ricky Martin se llamó Dime que me quieres y lo cantaba así. Escucha, ahí va.

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0: Uno tras otro. Rafa Villalba, DJ Sarna. Sigue tres.
2: Una cosa y otra cosa.

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0: Chico Pérez, Rafa Villalba y DJ Sarna. Ahora, Cindy Lauper. Las chicas solo quieren divertirse. Llevamos hacia 1983 para recordar este tremendo clásico.
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0: Cruz, Jazz Buena, Cafani. Las chicas solo quieren divertirse. Cindy Lauper, tremendo clásico. Ya volvemos.
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0: aquí.
1: Bueno, tremendo. Fue furor mundial, explotó, se convirtió en un himno de himnos. Guncraft 400. Un mix que presenta DJ Class Alpin. Uno, bueno, varios presentaste hoy. No te nombramos. Estuvimos mal ahí, ¿no? Es que estamos acostumbrados a no nombrarte mucho, entonces a veces nos olvidamos. Uy, qué fuerte fue esto. Este es el Zombie Nation.
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Ok, Sombination, goodbye. Pero porque se metió una canción que hoy era todo súper recontra hiper bailable, ¿eh? Esto se bailaba moviendo cabecita, manito, medio raro los pasitos. Bueno, cada época lo tiene, yo creo que en 30 años van a ver la forma de bailar de ahora un tanto medio también. Voy a decir, ¿qué fue eso? You Get On The Block para You Got It, clásico 80.

0: Los New Kids on the Block para un tremendo clásico 80. Prepárate para
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0: Difícil para seguir esta canción, ¿no? Rednecks con Cotton Eye Joe.

Cotton Eye Joe, Redneck, suena fuerte, ponemos un toque y más, subí el volumen en todos lados. 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

0: Story for Party Rocking. Subí el volumen y a bobar sin parar.
1: No tengo tiempo.
0: Llega Tour, qué clásico. Esto cuando en el boliche sigue siendo un de esos himnos que cantan todos. Creo que sí, ¿eh? ¿Cuánto hace que no salí? Actualízate un poco. Yo no me quiero casar. ¿Y usted?
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1: Break Fantasy, Stay Away, Don Diablo, tremendo mix, presenta DJ Class.

0: Diablo y Rock Fantasy para el Take Away Can Subir. Finish. David Guetta, Annie Mary. Coy Larry para el Worry, Don't Hurt Me. Con el Fibon para el Finish. Nos encontramos siempre acá en la radio, subir volumen para sonar fuerte. Se va en la playlist DJ Class, no otra vez, nombre de un especial y tu radio show, buen amigo. Ahora sí, desconectamos.
1: Escuchate esta canción.

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1: Nunca es tarde para tomarse unos ricos matecitos, ¿no? Estás en Música y Mates por la ruta de la yerba mate y hoy es viernes. Palpitando un poquito el fin de semana, tenemos una exquisita selección de canciones para presentarte y las historias y noticias del mate.
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1: Queremos saber cuáles son los errores comunes del matero principiante. A ver, tener el agua muy caliente, eso es un grave error, ¿o no? Se va rápido, yerba muy fuerte y, esto sí que es un pecado capital del mate. Mover la bombilla. ¿Agregarías algo? Bueno, contame, vos sabés, en las redes sociales. Música y Mates Radio es nuestro Instagram. Y si no, súper fácil, el nombre del programa. Nuestro Facebook, Música y Mates. Y nosotros ahora en Música y Mates por la ruta de la yerba mate, escuchamos buena música.

0: necesita para arrancar y ser un buen cebador de mate? A ver, vamos a anotar. Tener un mate cómodo, mejor si es de acero, dicen, ¿eh? Una buena bombilla, un termo de un litro, hierba suave o con hierbas, agua tibia y ¿qué? Claro, lo más importante, ganas de tomarse unos ricos mates. Y nosotros, en Música y Mates por la Ruta de la Yerba Mate, pensamos que es momento de escuchar música.
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Tarea simple para empezar bien. A ver, queremos ser buenos cebadores. Agua entre 70 y 80 grados. Cebar despacito, usar hierbas suaves. Y hay un tip, mezclar con hierbas, por ejemplo burrito. Si tomás en mate de calabaza, curarlo antes. Y nosotros, vos sabés que nos conectamos a través de las redes sociales. Quiero que me digas si sos un buen cebador, una buena cebadora. Estamos en el Instagram Música y Mates Radio, nuestro Facebook Música y Mates. Y ahora escuchamos buena música.

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preparar tu primer mate. A ver, tenemos que llenar el mate con yerba hasta 2/3. Inclinalo para formar la famosa montañita y dejar un espacio. Esto sí querés, hay gente que no tiene ganas de hacer la montañita, está bien igual. Agregar un poco de agua fría en ese espacio, colocar a bombilla, se va con agua caliente y lo más importante, a disfrutar. Y ahora en Música y Mates por la ruta de la yerba mate, sí, disfrutamos de la música.

¿Por qué necesitamos tanto mate? Para despertar, para mi humanidad, para trabajar mejor y por si acaso. Y nosotros estamos conectados, vos sabés, a través de las redes sociales. Quiero que me digas cuándo el matecito te ayuda, te hace sentir mejor. Ahí estamos. 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Y ahora aquí llega el momento de escuchar buena música.

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1: Hierba orgánica versus hierba común. ¿Qué pasa acá? Bueno, la orgánica está cultivada sin agroquímicos ni fertilizantes. El sabor es más auténtico y equilibrado. Y claro, la común puede utilizar agroquímicos y suele tener un sabor más intenso o áspero. ¿Cuál preferís vos? Bueno, contame, vos sabés, en el Instagram estamos Música y Mates Radio. Nuestro Facebook, Música y Mates. ¿Escuchamos música?

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0: mente tiene el poder de hacer la diferencia entre un día cualquiera y un buen día. Que pases un hermoso fin de semana lleno de sonrisas y muchos mates. El lunes nos reencontramos para vivir otra edición de Música y Mates por la ruta de la yerba mate. Chao.
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1: Vayan estos versos para el soldado Maciel de San Andrés de Giles y para todos los que como él dieron su vida por Malvinas. Después de un domingo bravo que se voló con el viento, llegó el lunes a la escuela cansado y con mucho sueño. Cómo se pasan los días que ya casi ni lo siento. Se defleca la semana otra más, sin más remiendo. Suena el timbre y más de cuatro le corren carrera al tiempo, porque aquel que llega tarde es media falta de arresto y será una falta entera para el que se quedó durmiendo. El estudio es necesario hasta para ser barrendero y hay que cuerpearle de entrada que si no se pone feo. Forman fila y la bandera se confunde con el cielo y le canta por ser criolla el alumnado completo, un canto de patriotismo acunado dentro del pecho. Después

Después silencio profundo como señal de respeto. Saludo a los profesores y derechito pa' dentro. Alza el tono el profesor y a la vez se pone serio. Hoy es lunes 3 de abril. Tenían un deber, lo han hecho. A ver, Marcelo Gutiérrez, pasa acá al frente y léelo. Se pone de pie el muchacho y empieza a leer con miedo. El 2 de abril en mi patria se vuelve rojo misterio y se mancha el almanaque porque es un día muy nuestro, con la sangre de esos hombres que con honor defendieron el suelo de aquellas islas que según dicen es nuestro. Le pido a Dios poderoso que cuide a los que murieron y grito viva la patria como un homenaje a ellos. El profesor felicita, se sienta el chico contento y uno a uno de la clase su homenaje van leyendo y el profesor evalúa como midiendo el talento. A ver, Gustavo Maciel, mostranos qué es lo que has hecho. Queda callado el muchacho, hijo de padres tamberos, y responde a la insistencia: yo no hice nada, maestro. Hay un silencio de tumba. Pero Maciel, ¿qué me ha hecho? Si no hizo los deberes, una falta de respeto. Yo soy nuevo en esta escuela y voy a cuidar mi puesto, y a nadie voy a permitir que me ande tomando el pelo. Se larga a llorar Maciel con la cara entre los dedos. Suena el timbre y los demás van a jugar al recreo. Cae un uno en la libreta y le duele hasta al maestro, que al verlo llorar se acerca para ofrecerle consuelo. ¿Por qué no hiciste el deber? ¿Por qué no hiciste el deber? Contestá, séme sincero. Y responde el muchacho entre sollozo y lamento: allá en las islas, señor, allá en las islas, señor, yo tengo un hermano muerto. Se fue a defender la patria y todavía lo espero. El profesor sorprendido lo miraba boquiabierto y solo atinó a decir: ¿por qué no me lo dijeron? Caminó hasta donde el niño, le dio un abrazo y un beso, se volvió para el escritorio, borró el uno que había puesto y al retirarse se oía: ¿por qué no me lo dijeron? La bandera media asta eternamente de duelo busca alguna explicación por sus hijos que no han vuelto. Yo sé bien de que no es justo que a uno le roben el suelo, pero no es justo tampoco hacerse matar por ello. Nunca olvidemos que el fin no justifica los medios. Vaya estos versos sencillos a los chicos que murieron, inocentes criaturas como el Maciel de mi pueblo. El 2 de abril en mi patria se vuelve rojo misterio y se mancha el almanaque porque es un día muy nuestro, con la sangre de esos hombres que con honor defendieron el suelo de aquellas islas que según dicen es nuestro. Le pido a Dios poderoso que cuide a los que murieron y grito ¡viva la patria! Como un homenaje a ellos.

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Al de Coba de Chivilcoy lo vi en un lindo alazán, y los Obases están presentes hasta el día de hoy. 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Los recuerdo con anhelo y puedo contarle un día que al ensillar se sabía de que eran duros rivales, y los vi en muchas finales con Garré y Echechiquía. En un pueblito mentado, Pedernales, el paraje, un zaino en su último viaje se va de hocico quebrado. Después murió degollado largo a largo en las gramillas, y echado sobre sus costillas, aunque muchos años haga, recuerdo al Vasco Lisiaga llorándolo de rodillas. O los Aguirre me inclino pa' 25 de mayo, y Peña Umbú como un rayo se me cruzó en el camino. De Alberti bajó Ferino, Gato el apodo de él, y soñando el tiempo aquel aprieta el lápiz mi mano y escribe Castro, Badano, Jorge Suárez y Brondel. Debo pedirle perdón a aquel que yo no he nombrado, que no se sienta olvidado, no fue esa mi intención. Solté en letra mi expresión, pero con humildes modo. Soy de borrar con los codos, si equivoco la razón, les dejo mi corazón, repártalo entre todos.

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2: Nunca se habrán de acabar las guerras y jineteadas, ni tampoco las pialadas tiradas con 7 rollos, porque ha quedado más de un criollo defendiendo nuestra tradición. 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
2: Tenía marcada el maceta una pechera en el pecho, el lomo medio deshecho del recabo y la silleta, en la panza y la paleta huellas de cincha y pretal, de tanto tratarlo mal aquella gente perversa, quedó tobiano a la fuerza y bichoco el animal. Siendo caballo de andar anduvo pa'l chacaneo, y siempre que hubo un rodeo lo agarraron pa' enlazar. Fue guapo pa' galopear y tragó legua sin fin, movía con el rastrín por más cargado que estuviera, o rompía la pechera o quebraba el balancín. Él sirvió más de una noche pa' dir hasta una milonga, atado a la villalonga entre las varas del coche. Él anduvo a troche y moche con el barril aguatero, fue cadenero y ladero, fue de sulqui y jardinera, y en los 300 de afuera, cuidado con él, compañero. Pero el tuce le cortaron y le pelaron la cola, y a una calle media sola una mañana lo echaron. De esta forma le pagaron todo el servicio prestado, le escabrestió resignado como siempre, liberal. Le sacaron el bozal y allá quedó abandonado. Dejó el pasto que él comía a otro caballo mejor. Era el último favor que al dueño ingrato le hacía. Al tiempito no tenía más que los huesos y el cuero. A veces el día entero pasaba como distraído y el labio de abajo caído como un inmenso puchero. Allá vivió como pudo entre vizcachas y cuises. A veces comió raíces haciéndolas del peludo. Aunque estaba medio abudo, un tiempito pellizcó y tal mal no la pasó mientras tuvo agua el pantano. Pero al llegar el verano ni un charquito le quedó. Enfrente de la tranquera desesperado vino a dar, pero ya podía esperar pa' que alguno se la abriera. No había duda que aquel era el principio de su fin, aunque fue buen saltarín, saltar no podía tampoco, porque estaba tan bichoco que lo paraba un piolín. Al ver el matungo flaco que estaba caído en el suelo, sofrenándose en el vuelo se le arrimó un pajarraco. Después de este bicharraco vino enseguida un montón, y por equivocación, ya creyéndolo osamenta, un chimango le revienta un ojo de un picotón. Levantó el cogote a gatas cuando lo dejaron tuerto, todavía no estaba muerto y alcanzó a mover las patas. Hizo tiritar las matas con un resuello profundo, allí estaba el cuervo inmundo que le deseaba la muerte. Así suele ser la suerte del que hace bien en el mundo. Aquel que llevara el tarro con el mate pa'l rastrojo, aquel que nunca fue flojo ni en el arao ni en el carro, aquel que pisara el barro quién sabe pa' cuántos ranchos, murió rodeado de caranchos, gaviotones y chimangos que habían de hacerlo miñangos con los perros y los chanchos. En una de las orillas donde ya se entierra solo, sabe asentar un chingolo sobre las blancas costillas. Y allá contra las varillas, aunque nadie lo recuerde, la osamenta ya se pierde en un trebolar en flor, que en todo su alrededor crece más alto y más verde. Si algún recero asujeta por el camino el arreo, la tropilla hace un rodeo y aquellos huesos respeta. La madrina queda quieta deteniéndose en el viaje, y mientras que hace coraje pa' dir a olfatear el perro, hace un silencio el cencerro como en señal de homenaje.

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1: Se ha jubilado Don Zenón allá en la estancia El Nogal. 40 años de mensual en el puesto del Cimarrón. Se despidió del patrón, que fue cálido en su hablar, y él se atreve a preguntar, pero con mucho respeto, si podría ser su nieto el que ocupe su lugar. Será un gustazo, Zenón. Usted mismo avísele. De mi parte, dígale que pase para el Cimarrón. Pa' su sangre no hay patrón, y a usted que se ha jubilado, descanse allá en el poblado, en su ranchito, en su tierra, y el domingo hago la yerra, venga y nos hace el asado. Domingo y encilla un ruano, que en la tropilla es lunar, y como tenía que asar, vino a la estancia temprano. El patrón, que es bien paisano, con un trago me lo espera, y pa' que Zenón supiera sin que me dieran testigo, como dos grandes amigos me le habló de esta manera. Aunque está firme la helada, con tragos lana aflojado, ya hay algún guacho capaz, está certera la pionada. Usted hágame la gauchada pa' bien de los que he invitado. Queda en sus manos el asado sin pretensiones ninguna, pero creo que a la una va a estar todo terminado. Agranda el fuego, Zenón, que había prendido un mensual, y a la orilla del corral puso el asado y un capón. Al tranco largo anda un peón que marca el que está capao. Olor a pelo quemado deja una marca rojiza, y hay huevos en la ceniza, costumbres del jubilado. Cuando unos pocos faltaban, le echó un vistazo al asado. Vio al que capaba parado y cansado los que pialaban. Al ver que no terminaban, de un tranco se fue hasta el ruano. Desató el lazo el paisano, como siempre liberal, y enderezó pa'l corral con el trenzado en la mano. Salió un torito rosillo que iba perdiendo las babas, porque al juntarle las tabas sabía de que era novillo. Y al verlo al viejo sencillo, apreten, gritó un paisano, y echa un pial el veterano pa' guardarlo en el recuerdo, clavando el garrón izquierdo con la presilla en la mano. El último pa'l jubilado, dijo el dueño de la estancia, quien le aplaudió la elegancia con otro rico invitado. Arrolló el lazo a un costado de los bretes del nogal, y con ese último pial que dedicó con respeto, le regaló el lazo al nieto en el medio del corral. De allá se escucha el patrón: ¿quién es ese viejo gringo? El asador del domingo, con picardía, Zenón. Disculpen si en la ocasión me les metí de agregado. Usted, patrón, me ha invitado para que les hace este día. Por eso es que no quería que se pasara el asado.
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Arriba, arriba, arriba, vecino, arriba. Y está fresco horario y la cosa. 8 grados 6 décimos la temperatura. La ciudad de Urdina Rae, 8 grados 6 décimos la sensación térmica. No hay vientos en superficie. La presión barométrica 1010 decimal 3 hectopascales 83. El porcentual de la humedad, la fase lunar está...

Estamos en Cristal 89.7 transmitiendo desde la ciudad de Urdina Rain, en la provincia de Entre Ríos, Argentina, en esta jornada de sábado. Sábado 25 de julio. Se nos va julio, día de en el santuario de Santiago el Apóstol Mayor. Santiago el Mayor, apóstol, así sería.

Santiago el Mayor, apóstol en el Santoral. Hoy es el Día Mundial del Embriólogo. Lo que se celebra es quien hace posible el milagro de la vida desde sus primeros instantes. Los embriólogos son los profesionales con precisión científica y vocación profunda. Trabajan en los laboratorios de reproducción asistida para que muchas familias puedan cumplir el sueño de tener un hijo.

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1: Viene anunciando un buen día.
0: Recordar para aquellos que tienen la tarjeta Sicredi, Sicredi, que ya está acreditada, ya se acreditó.
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0: Ya desde ayer está acreditada la tarjeta Sicredi. Y recordar también que hoy a través de cajero automático cobran los jubilados y pensionados nacionales. Ya debe estar, esto corresponde al lunes, pero ya debe estar acreditado entonces en los los salarios de los jubilados y pensionados nacionales que cobran monto mayor a la mínima. En este caso, documentos 4 y 5. Esto corresponde al lunes, pero seguramente ya está acreditado. Téngalo en cuenta.
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0: Arriba, arriba.
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0: El Servicio Meteorológico Nacional nos dice hoy una mínima de 9, estamos por debajo de eso, 8 grados hay, mínima de 9 grados y una máxima de 18. Se esperan neblinas matinales, neblinas matinales se esperan para esta mañana, seguramente ya hay, si se nota un poco aquí, estimo que la ruta se debe notar bastante más. Y mayormente nublado, como se está dando estos días, mayormente nublado. Va a salir el sol, pero poco, poco y nada más, nada que poco.
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0: No te olvides que si necesitas moverte, ir a hacer los mandados, llevar el abuelo a control.
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1: Vamos arriba, Castillo.
0: 3446, 22-22-86. Número de las quinielas. Para no hacerlos esperar.
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0: Esto fue anoche, los numeritos de las quinielas.
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0: Pongamos en marcha la revolución.
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0: 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Estos son los números que aparecieron anoche. Nacional 1273, 1273, el 73, Hospital. En la de Buenos Aires, 7374, 7374, el 74, Gente Negra. En la de Santa Fe, el 285, 285, 285, la Santa Fecina, la linterna.
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0: En la uruguaya, el 860, 860, el 60 es la Virgen, en la uruguaya. La de Córdoba, 8579, 8579, el 79, los ladrones. Y a la de Entre Ríos apareció el 6056, 6056, 6056, la caída. Para la pollita, el 6, el que compró el 6 de la pollita, entonces se gana hoy los 10 mil pesos en boletas. Numerito 6. En la quiniela turista, anoche, 448, 448, el 48 es el muerto que habla. En la turista de Entre Ríos y en la turista de Córdoba, el 5431, 5431, el 31 lo sueño, la luz.
1: Bolsa,
0: bolsa. 3446 15478 396, mensaje de texto o WhatsApp aquí a Cristal. 3446 15478 396. Dale, chámame. Si Dios quiere, hasta las 9 estamos aquí.

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0: 13 minutos ya pasaron de las 7 de la mañana en el país. Estamos en Cristal en esta jornada de sábado 25 de julio.
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0: La estación meteorológica local marca 8 grados 6 décimos la temperatura, 8 grados 6 décimos la sensación térmica, sin vientos en superficie, la presión 1010 decimal 13 hectopascales, 83 el porcentual de la humedad. Ya le dijimos que el servicio meteorológico nos está anunciando una mínima de 9 y una máxima de 18 para hoy. Estamos por debajo de esa marca de 9. Está anunciando neblinas matinales y mayormente nublado. Vientos predominantes del sector noreste para hoy. Para mañana domingo, igual, neblinas matinales, niebla por la madrugada, neblina por la mañana. Lo único que estará parcialmente nublado. Mañana, si Dios quiere, vamos a tener, después que se vaya la niebla, solcito durante toda la jornada, según lo que anuncia el Servicio Meteorológico Nacional para mañana domingo. Mínima 10, máxima 20.

con vientos predominantes del sector noreste. Para el martes, el próximo martes, se habla de una mínima de 13, no sé si notó que va subiendo la mínima, mínima de 13, máxima de 20 para el día martes, mayormente nublado. En este caso, vientos predominantes del este, mayormente nublado para el martes. Para el miércoles, otra vez aparece la inestabilidad, pero siempre con bajos porcentajes, con bajos porcentajes. Vio que ayer viernes también se estaba anunciando la posibilidad de alguna llovizna, algo así, no pasó nada. Era bajo, muy bajo el porcentaje, un 40%, finalmente este viernes no sucedió nada. Para el miércoles entonces puede amanecer con alguna inestabilidad, alguna llovizna, algún chaparroncito o algo por el estilo, en un 40% para la madrugada o mañana del miércoles próximo. 10 la mínima, 14 la máxima. Luego estará mayormente nublado ese día. Bueno, eso es lo que tenemos hasta el próximo miércoles de la semana que viene en cuanto a el clima. 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Buenos días. Muy buen sábado para todos. Andar con cuidado, mucha niebla, me dice Abel. ¿Cómo anda Abel? ¿Todo bien? Bueno, acá me pasa una fotografía. Le agradezco. Siempre la gente colaborando para aquellos que por ahí tienen que viajar, tienen que salir, para que estén preparados y para, de alguna forma, concientizarse que hay que tener un poquito cuidado cuando se sale a la ruta y hay niebla. Hay muchos accidentes están ocurriendo, Es de la neblina, obviamente, pero en general, muchos accidentes están ocurriendo últimamente. Cuando vuelvo al rancho y veo a mis changuitos. 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

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Aquí ya me están pidiendo el numerito de Cachito Ochoa, que tiene para mañana un asadazo espectacular, como es habitual, ¿eh? El rey del asado, ya lo tenemos a Cacho, ya lo tenemos a la gente que nos pide el número de Cachito Ochoa, que se lo paso al aire también porque ya se lo pasé al amigo, 653127, 3446, 653127.

vamos a contar, ya tenemos algunos cumpleaños que están enviando. En un ratito, dale chamamé, dale otro chamamecito, dale 722-722. Hay que nos piden este un tema del Tape Chaná. Pide un tema del Tape Chaná y Rebobinando también, que ayer me lo pidieron, no lo pude pasar, y acá me lo están pidiendo nuevamente, así que ya buscamos alguna de estas milongas. 722 con Oscarcito.

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Las 7:30 de la mañana, 7:30 en el país, estamos en Cristal. Bueno, vamos a poner esta temita que me pide Adrián, un día en el Pajonal. 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

15 478 396, mensaje de textos o WhatsApp aquí a Cristal. Algunos titulares. Algunos titulares aquí de la provincia, a ver qué nos dicen. Anuncian un fin de semana estable, luego regresarían las lluvias. Fin de semana estable, luego regresarían las lluvias, dice, a esta zona de Entre Ríos. A 22 años de la desaparición de Fernanda Aguirre, San Benito no pierde la esperanza de saber la verdad.

0: fatal accidente en la ruta 14, identificaron al remisero fallecido y un niño de 5 años fue derivado a Paraná con gravísimas heridas. Tremendo lo de este remisero que se había parado en la ruta, al costado de la ruta, y la desgracia de una camioneta que despistó y lo atropelló y lo mató, de apellido Fernández, 53 años, tremendo. Fernando Fernández. Nair Galarza pidió al Superior Tribunal de Justicia revisar su condena a prisión perpetua. Los dos argumentos de la nueva defensa para acortar la condena de Nair Galarza, que está en Paraná. La morosidad de la familia volvió a subir casi triplicó en un año y preocupa el deterioro del crédito. Irán amenaza al Reino Unido y pone en la mira a la familia real en plena escalada bélica. Está viajando Frigerio en su visita al puerto de Hamburgo. Frigerio impulsó la agenda exportadora y logística de Entre Ríos. Así avanza el río Uruguay a la frontera brasilera antes de la crecida que afecta al litoral. Tremendo, ¿eh? Se viene el agua en este río Uruguay. Tremendo, ¿eh? El gobierno admitió que el dólar podría llegar a 1.800 pesos, pero descartó una devaluación brusca. Despidos en Piam de Gualeguaychú, quedaron firmes las cesantías y sigue la conciliación en Unión Paz. Tremendo, ¿eh? Los despidos que se están produciendo. Bueno, algunas de las noticias pues las vamos a ampliar. También lo que tiene que ver con nuestra zona más cercana, esto es de Entre Ríos. En Paraná, en Villa Yatay, asesinaron a un hombre de un disparo y detuvieron a dos de sus familiares. Bueno, tremendo lo que está sucediendo con tiros, peleas, muertes, accidentes, tremendo. 7:34 la hora en el país. Acá tengo el temita que nos pedía el amigo, a ver si tengo algún otro mensaje por aquí. Después voy a poner un cuento cortito de Luis de Andresina.
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0: Acá está, dale, acá lo tenemos al querido recordado Tapechaná con Un día en el Pajonal. Tres mates y vuelvo.

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Hola, si podés pasarte una linda polquita bien alegre, nos dice, ¿cómo anda Daniel? ¿Todo bien? Ya estamos ahí, para los mates, escuchando Cristal, dice Daniel Steven, que está allá en colores positivos. Buen sábado y saludos para toda la gente ahí en Aldea San Antonio. Vamos a poner ya, vamos a poner una... mirá, me pidieron temprano, le iba a dejar para más tarde, pero ya lo vamos a poner ya. Un temita de música alemana que lo piden mucho de... los maravillas alemanas, así que vamos a ir con ese temita que se llama Santiago. Toma tu torta. 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

0: ya pasaron 55 minutos de las 7 de la mañana. La gente me dice qué hace Belén barriendo la calle. Le barre toda la calle acá, ¿eh? La calle, los vecinos, todos limpitos. No pasó la barredora, así que la tenemos a Belén ahí que le está barriendo toda la calle de frente a la radio. Increíble. Bueno, nos acompaña también la gente de...
1: Gracias, mi acordeón.
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1: 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El tema Rebobinando, nos piden, y el tema de canción reiniciera, a este le va a gustar a María, ya mi amiga de la costa San Antonio. Ahí está, ahora vamos a poner ese temita de canción de reiniciera y también Rebobinando.
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1: Los cumpleañeros la tenemos a Cintia Pat, cumpleaños hoy. Los cumpleañeros hoy, Cintia Pat, Josefina Charadía. También cumpleaños Susana del Canto.
0: Cañada Mala.
1: Mateo Schmer, Boris Micheli. Este cumpleaños de Hugo Ecker en Gualeguaychú. Camina Baez Bol, este en Paraguay me parece. Ese cumpleaños de Nerea Solange Cardenó. Cumpleaños Liliana Paredes Mateo. Mateo Carles, mira, el nene del doctor Carles, cumpleaños. También cumpleaños Ayrton Plaza Murguía en Gilberre. Yamil Muñoz, cumpleaños hoy. Alexander Sitterkop, Estela Ochoa de Espiazzi, la señora del Crudencio Espiazzi, cumpleaños Estela. También cumpleaños hoy Federico Espiazzi. Elvio Otto, Faustino Otto, Carmen Zaragoza, Lautaro Fabián Gallardo cumple 12 añitos. Juan Pablo Godoy también está cumpliendo años hoy. Mirá, Juan Pablo, el de la DF, cumpleaños. También cumpleaños Justina Borró Praderio, la nena de Gastón. Y Luisito Román, cumpleaños en el día de hoy. Bueno, están los cumpleañeros que tenemos anotados en esta jornada de sábado 25 de julio. Vamos a bajar un cambio, vamos a este tema. Hace rato que no lo escuchamos, se llama Rebobinando, así que vamos a ir con este temita. 8:01, la hora en el país.
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1: Ya vamos a reiterar los numeritos de las quinielas, ya lo vamos a estar reiterando también, ya lo pasamos temprano, va, temprano, a las 7.
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1: Vamos a reiterar otros titulares también que tiene que ver con...
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1: Este lo hace noticias. Le quiero recordar que la gente de Hermana Cecilia, Centro Comunitario Hermana Cecilia, está buscando premios para una lotería que van a llevar a cabo en los primeros días de agosto. Creo que es el domingo 2 de agosto, domingo 2 de agosto quieren hacer una lotería en beneficio del Salón Hermana Cecilia. Y para eso están necesitando, si hay algún comercio particular, en lo que sea, que le pueden donar algunos premios para los que juegan a la lotería. Eso será el 2 de agosto, Lotería en Hermana Cecilia, y de esa forma, si hay alguien que le pueda aportar algunos premios, son bienvenidos. Para eso se comunican al 598925, 3446-598925, ahí está, le pueden dar una mano entonces con los premios.

Quiero contarle el numerito, claro, no se lo pasé, ¿eh? No se lo pasé el número de Pini, ahora que me preguntan, mira, justito, me había olvidado. Ahí lo busco, che, no se me olvide que tenemos 5:20, venite volando, 5:20 de juventud tenemos aquí en Cristal. 1.000 pesos el cupón, más de 5 millones el pozo total. 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Ahí está, ese es el numerito. Amanecida. Hola Leo, pasar un temita para mi papá que se cumple, lo estoy haciendo el desayuno, que se lo merece, mirá. Este era el de Pablito, Estoy haciendo el señor que se lo merece, el mejor utilero del Juve. Hoy va a ir a la DF seguramente, porque hoy no tiene fútbol. Hoy no tiene fútbol, Pablito, así que, bueno, ahí está, lo esperamos a la DF. Hoy no hay fútbol, se suspendió el fútbol infantil y en primera juventud ya jugó, así que hoy va a estar desocupado, es decir, que no tiene excusa. Bueno, el saludito entonces para Pablo Godoy, que cumple año. El nene le está preparando el desayuno. ¿Qué te parece? 8:04 minutos la hora en el país. Acá está el tema que nos pedían.

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A nadie le importa, tampoco al maestro. Pero eso no es nada, hay cositas peores. En gran parte tiene la culpa el gobierno. 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No es que discrimine, cada uno en lo suyo. Es una vergüenza la falta de respeto. Se casan entre hombres y la prensa elogia. Canallas que humillan la moral del pueblo. Que venga la crisis, urgente que venga. Porque de las ruinas saldrá el hombre nuevo. Y allí encolumnado detrás del rescate, iremos en busca de los viejos tiempos. Y aunque esto parezca casi irreversible, no olviden, señores, no todo está muerto.

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0: 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Tenemos 5 en 20, también tenemos lotería, lotería sorteada el otro domingo, pero ya tenemos los cartones de lotería que está entregando muchos premios muy altos. Aproveche esta posibilidad, le quiero recordar que la posita ganó el número 6, el 6 ganó la posita. Vamos a repasar y le hago escuchar un cuentito de la Andresina cortito, atención radicales y peronistas, porque el cuentito de la Andresina habla de ellos, de los peronistas y de los radicales. ¿Qué dirá? Bueno, le cuento los números de las tómbolas, sorteos de esta noche, de anoche. 1273 nacional, 1273 en la de Buenos Aires, 7374, 7374. En la de Santa Fe, 285, 285. En la uruguaya, el 860, 860. En la de Córdoba, 8579, 8579. Y a la de Entre Ríos, el 6056, 6056, el 56 anoche a la de Entre Ríos. En la turista, turista de Entre Ríos, 448, 448. Y en la turista de Córdoba, el 5431, 5431. Ahí están los numeritos, ¿eh? 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

0: 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Los famosos bollos del 25 de mayo y 9 de julio. 15 minutos pasaron de las 8 de la mañana. En un ratito le voy a hacer escuchar. Vio que con todos estos días que pasan nublados, llovizna, llueve, humedad, bueno, sobre todo las mujeres no saben ya más qué hacer con la ropa que no se seca. Ahora le voy a pasar un tema que está dedicado a eso, para todas las mujeres que lavan ropa y no se les seca la ropa y todo eso. Hay un tema, está bárbaro, la verdad que está muy lindo, que hace allí una mujer, no sé qué la canta, la verdad que no sé, pero está bien. Así que va dedicado a todas las mujeres que rabean todos los días porque no se seca la ropa y hay que poner un tender y comprarse un secarropas y todo eso. Ahora le voy a pasar el tema. Primero la Andricina, pero primero nos vamos hasta lo de Gaby, sí señora, allá frutería, verdulería, familia, a full estamos ahí con Gabriela, con Alejandra, con José Luis, todo en frutas y verduras, todo en frutas y verduras. 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El saludito que le mandan para Cintia Paz, que cumple años, dice por aquí. Hola Leo, pasar un saludo para Estela Ochoa de parte de sus vecinos. Mira, Estela Ochoa, cumpleaños hoy. Ahí está el saludito para Estela Ochoa, que cumpleaños. Que lo pase de 10. Bueno, no tenemos más, pocos cumpleaños, pocos saludos, tenemos mucho cumpleaños, pero pocos saludos. Vamos a ir al temita de, al cuentito de la Andricina, que es cortito, 8:15. A ver, porque esto está, si le prestan atención, don Landricina ya con la voz tomada, usted sabe que tiene problemas. A ver si le pueden entender bien. 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Linchera soy, vamos con el cuentito de la Andricina, entonces ahí va, este cuento de la Andricina con...
1: Tan fuerte los radicales ahí.
2: Sí.
1: Eso me lo han contado el mismo. Y... los Carletti eran radicales, lo querían mucho, lo apoyaban. Él empezó a hacer ir casa por casa. Golpeaba las puertas de casa. Buenos días. Dice, yo soy fulano de tal. Quiero ser...
3: intendente.
1: Quiero ser intendente por el Partido Peronista. No tengo plata para hacer publicidad, así que le vengo a decir... que les vengo a pedir humildemente el que me voten. Porque quiero ser intendente, quiero cambiar Tunuyán. Y además, si yo llego a ser intendente, ir sabiendo, acá tengo mi secretario, cuáles son sus necesidades, a ver, dentro de las posibilidades de la intendencia, qué podemos hacer por ustedes. Y bueno, mire, yo lo que estaría necesitando son unas chapitas sin más, porque se aumentó la familia.

0: y estamos durmiendo muy amontonados. Anote, Pablo Ramírez, chapas así. Iban a la otra cosa, golpeaba la cosa. Bueno, yo soy fulano y tal, no tengo plata para hacer publicidad, pero quiero ser intendente por los peronistas y quiero que me den una mano, que me voten, y cualquier necesidad que tengan ustedes, acá lo tengo mi secretario, dentro de las posibilidades de la municipalidad, no fuera de eso, yo lo voy a ayudar. Bueno, mire, yo lo que necesitaría es un alambradito, porque yo tengo huerta, pero me vienen los... las gallinas de los vecinos, los perros, me pisotean todos. Anote, alambrado para los Venegas. Y así. Y que ya como llevaba como 12 de los anotados, ya. Bueno, yo soy fulano tal, vengo a pedir su apoyo, yo quiero ser intendente, no tengo publicidad, no tengo plata para la publicidad, pero quiero que me vote. Y si yo llego a ser intendente, lo que yo pueda resolver... No sé cuál es su problema, mi problema. ¿Quiere que le diga? Yo y toda mi familia hace más de 3 meses que andamos corriendo la liebre. Anote, dice, para los González, 2 perros galgos.
1: Tiene razón, ahí se andaban corriendo la liebre.

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Bueno, vamos a escuchar este temita que me lo habían pedido, lo tengo dando vuelta por aquí. Hola Leo, si podés pasar los cumpleañeros que no lo escuché, los pasamos, sí, pero te lo repito, 8:23, para saludar a la persona que quieras. Hoy cumpleaños Cintia Pat, es lo que tenemos anotado, por ahí, si algún cumpleañero no va, bueno, nos dicen y lo bajamos, o si tiene alguno para subir, también lo agregamos, Josefina Charadía, Francisco Romero, Susana del Canto, cumpleaños hoy, Mateo Schmer, Boris Micheli, ese cumpleaños de Hugo Ecker en Gualeguaychú, Camila Báez, Nerea Solange Cardenó, Liliana Paredes, Mateo Carles, Ayrton Plaza, Murguían Gilbert, Gladys Paul, Edith Susco, Chamil Muñoz, Alexandro Sitterkop, Estela Ochoa de Espiazzi, ese cumpleaños de Federico Espiazzi, Elvio Otto, Faustino Otto, Carmen Zaragoza, también cumpleaños Lautaro Fabián Gallardo, Juan Pablo Godoy, Justina Bolot Pradillo y Luisito Román. Los cumpleaños que tenemos anotados, y ahora sí, canción de la linchera. Acá está, por Monchito Marlos.

0: 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Bueno, escuche este temita que va dedicado para todas las mujeres, las amas de casa que viven rabiando por la humedad, por la llovizna, por todas las cosas que no pueden secar la ropa. Escuchá que está buenísimo esta chica, lo canta con una impresionante potoca. Escuchá, a ver que cómo nos cuenta, a ver, escuchá. Escuchá.
1: La reina de lavarropa.

0: Toma, ahí está.
1: Este, para todas las señoras, las chicas, las amas de casa. Tiene razón acá esta chica. Canta como los dioses, cómo canta. Y es verdad eso, porque yo también lo hago para saber si la ropa está seca. Te la pones en el cuello, La sacás del tender y la probás en el cuello. Ahí te das cuenta si está mojada o no.

0: 34 minutos se pasaron de las 8 de la mañana, una pausa, y ya viene este tema que nos pidió el amigo Juan Carlos. Dice, no pasaste ninguna chamarra. Bueno, ya pasamos.
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1: ...15-478-396... mensaje de texto o WhatsApp aquí a Cristal. 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
1: 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Hace 157 años fallecía el general Manuel Urdinarrain, a los 68 años. No, ¿cómo a los 68? Ah, yo pensé que... Claro, a los 68 años. Nunca se enteró que le ponían el nombre de Urdinarrain. Bueno, ahí está, eso es lo que nos dice Aníbal. A ver, otro saludito, otro mensaje. Hola, pasar un saludo para Sofía, que cumple años hoy, de parte de Gloria. Me encantó el tema de la ropa, para las mujeres que lavan la ropa, es tal cual como lo canta esa chica. Hey, tengo otro de esa chica antes de irnos, porque son 8:43. Nos pedía una chamarra, vamos a poner, pero primero escuche, porque este está buenísimo. Esto obviamente para la cincuentona, Para cincuentona está, es de 10, escuche, te canta muy bien esta chica, no sé, española parece que es. Escuchá este cuentito. Atención, cincuentonas, de 40 a 50, de 50 a 60, todas tienen que ver con este tema, mirá.
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Espectacular, bueno, está, para la cincuentona, dice ahí, está bárbaro, tiene unos anteojos, le dicen gafas, para leer, otro para mirar, otro para coser, y otra gafa para buscar cuando pierde los anteojos, está bárbaro. Bueno, nosotros ya estamos en los últimos 15 minutos. Estamos ahí en el umbral ya de irnos. 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Bailando sobre una nube. Hoy tenemos una obra teatral que hace la gente de... Seguramente van a estar aquí la gente de... de la biblioteca. Hoy obra teatral, 20:30 horas, Salón Cantares, espectacular, una joya de locura se llama, con la dirección de Darío Basualdo. Esto es 20:30, hoy sábado 25 de julio, Salón Cantares, entradas anticipadas. Tenés tiempo, a ver si dice el valor. No dice el valor. Pueden ver la información publicada en la página de Cristal. El numerito es el 527474, 3446-527474. Ahí están las entradas anticipadas. Esto lo organiza la Biblioteca Popular de Urdi, Narray.

Qué desprolijo quedaron los postes que pusieron en todo el pueblo. ¿Quién se hará cargo? Hay muchos torcidos. Esto debe ser de lo de Telecom, que está tirando la fibra óptica por la ciudad. Debe ser eso, Bueno, a ver, que ya tenemos los últimos minutitos, nos tenemos que ir, así que acá está. La hija del río, espectacular, Chamarra. 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

Un mensaje, la verdad que yo no lo sabía, seguramente los chicos de deportes sí, aquí a la radio, seguramente sí, yo no lo sabía. Dice: buen día, quiero felicitar a los chicos que llegaron a ser de jugar el fútbol y son campeones y subcampeones, la categoría sub 15 y sub 17. No sé dónde jugaron, dónde fue este final, trajeron copas, pero la gente es flojita, dice, acá está re enojada la mamá, una mamá dice, muy poco los esperó en el parque industrial y en el obelisco, porque ahí paraba el colectivo, tenemos campeón y parece que no les importa el sacrificio de los padres y familias para que los chicos cumplan su meta. Yo solo digo un orgullo para Urdis, la mamá. Bueno, esto por ahí pasa muy seguido, incluso hay mucha gente del fútbol infantil que por ahí los padres tal vez ni acompañan y pasa eso, Así que bueno, le agradezco aquí a Melina que nos envió este mensaje, un lote de fotografía también. Entonces, por esto que se dio ayer a la tardecita aquí en Ordina Radio. Hola, buen día, Leo. Me comunico de Brito, dice, bastante neblina para aquellos que tengan que andar. ¿Esto lo pasó cuánto hace? ¿10 minutos? Mirá qué tarde y todavía hay neblina. Bueno, en la zona de Britos y si transitan la ruta 51, mucha neblina. Me dice por aquí. Si me podés pasar el número de don Nicola que hace asado, dice otro mensaje, lo de Pistón, sí señor, 15-59-89-06, es ese numerito, ahora se lo anoto, 59-89-06, es don Nicola, y el fijo, Luño, el número fijo es 481-137. 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

0: 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Nos vamos, se nos terminó el tiempo, nos encontramos después del mediodía.
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0: Que lo pasen genial.
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2: ¿Estoy? Sí. Buen día, espero que estén muy bien. Esto pasaba en la Argentina con un sector del periodismo durante esta semana. A ver si lo puedo poner.
3: Todo para todos. Tapia se sorprendió.
4: Pasando al aeropuerto, ¿no?
3: Acá está todo. Nueva York, la mañana del lunes, volvemos, la mañana del lunes, hoy es miércoles, esto pasó el lunes. Lunes a la mañana, Argentina ya había perdido contra España,
2: sí.
3: Ya había terminado todo, estaban por volver.
5: No, como Tapia bajó con los anteojos, el saco blanco,
3: eso
5: la
3: zapatilla,
5: fue el primero en bajar. Uno pensó que estaba todo bien, ¿no? Que no había pasado un episodio.
6: Claro, lo que quiso transmitir.
3: Por eso nosotros dijimos que estaba sobreactuando cada una persona. Todo el tiempo Tapia el asado, todo el tiempo sobreactúa algo.
5: Hermosa mañana, verdad.
3: Okay. Bueno, sigo. Metieron a Tapia en el famoso cuartito, lo interrogaron durante varios minutos, esto es lo que AFA de miente, perfecto, no hay problema. Eran 7 agentes federales del FBI, pidieron los celulares de este testigo, de la AFA, pidieron las computadoras. Le hicieron firmar una declaración a este testigo. Le notificaron que está imputado por evasión, lavado y fraude. Que esa para mí son la carátula de la causa.
5: Evasión, lavado, dinero y fraude.
3: Y fraude, porque es un fraude al Estado de Estados Unidos.
5: Claro,
3: vos
5: claro.
3: Evadís. Porque claro. Acá el tema es que hubo...
5: Son 400 millones de dólares que no pagaron impuestos, digamos.
3: Una supuesta evasión de dinero.
4: Si este testigo estaba con Tapia.
3: ¿Qué? Estaba ahí, ¿no?
4: Estaba ahí,
3: no,
4: bueno, sabía. Sí, pero estaba ahí en la situación de volver con la selección.
3: A mí me dicen esto. Y que lo llevaron a Tapia al Secondary Inspection Area. Es el área, es el cuartito, es el área de inspección secundaria donde lo notificaron y después lo dejaron ir. Creo que hay una recreación hecha con ella. ¿Lo tenés para verlo? Dale, mira, a ver, esto lo hizo la producción, dale.

0: que mientras tanto lo que muestran es, supuestamente, por supuesto todo, seguramente con inteligencia artificial, ¿no? Uno del FBI y Tapia. Qué sinvergüenza. Por Dios. Ahí está.
1: Sí. No creo que le divierta a Tapia ver esto.
2: O sea, tu información es que el FBI estuvo cara a cara con Tapia.
1: Sí, sí, sí.
2: Para decir después si lo citó o no lo citó la justicia.
1: Sí. Insistimos que la persona que va a declarar el 30 no es Tapia. Eso sí, sí. Es importante aclararlo. Sí, sí, el 30 de julio no es Tapia.
2: Entonces...
1: sino este testigo que es un actual dirigente de AFA, que no sabemos si es Bitcoin, no sabemos quién es. Voy con lo que me dice esta fuente, en la cual yo creo 100%. Iba a decir pongo las manos en el fuego, pero
2: no me gusta.
1: No ponga las manos en el fuego. Me agrega una fuente. Un momento espantoso, incómodo para todos. Tapia se sorprendió.
3: Pasando al aeropuerto, ¿no?
1: Aeropuerto. CFA, Nueva York. La mañana del lunes, volvemos. La mañana del lunes. Hoy es miércoles. Esto pasó el lunes. Lunes a la mañana. Argentina ya había perdido contra España.
2: Sí.
1: Ya había terminado todo. Estaban por volver.
2: No, como Tapia bajó con los anteojos, el saco blanco,
1: eso
2: la
1: zapatilla,
2: fue el primero en bajar. Uno pensó que estaba todo bien, ¿no? Que no había pasado un episodio.
4: Claro, lo que quiso transmitir.
1: Por eso nosotros dijimos que estaba sobreactuando cada una persona. Todo el tiempo Tapia con el asado, todo el tiempo sobreactúa algo.
2: Hermosa mañana, ¿verdad? Ok.
1: Bueno, sigo. Metieron a Tapia en el famoso cuartito, lo interrogaron durante varios minutos, esto es lo que AFA de miente, perfecto, no hay problema. Eran 7 agentes federales del FBI.
0: Más largo lo que utilizó, el tiempo que utilizó este muñeco impresentable, que yo le recuerdo, este es el mismo que hace un año y piquito estaba entrevistando a el presidente de la nación, estaban grabando, lo interrumpieron, y Caputo, el Caputo que cobra millones y millones pero que no tiene cargo, no es funcionario, no el ministro de Economía, el otro Caputo, lo interrumpió y él dijo, sí, claro, me di cuenta. Quedaba mal lo que pregunté y lo que respondió el presidente. Y después que estaban dispuestos a reanudar la nota, el periodista le dice, ¿y ahora cómo seguimos? Y el presidente, desorientado también, más o menos, este mismo tipo, es el que el miércoles hizo esa pantomima en Radio Rivadavia, creo que fue. Todo sobre el espectacular estreno del tráiler de Somos el FBI, Chiqui Tapia, levanta tus manos y entrega tu celular que vamos a leerte tus derechos. La detención en el VIP del aeropuerto de Nueva York, los 7 agentes enfierrados, las caras de sorpresa de Scaloni y el Secanuca, el cuartito chiquitito donde lo llevaron, el decomiso del celular y las computadoras y las baterías, el feroz interrogatorio, la citación en la justicia, ¿cómo fue que pudo subirse al avión y regresar a Buenos Aires? Y uno se... la verdad, ya no llama la atención, la verdad no sorprende, porque... cabría preguntarse en otra situación o en otro país o en otro lugar donde las cosas funcionen de manera distinta que en la Argentina, cabría preguntarse, pero ¿cómo ustedes pudieron comerse semejante pescado podrido? Pero no, en la Argentina esto ya no sorprende para nada. Información absolutamente interesada, innecesaria, comunicada con la imprecisión que es propia del género periodístico, un palabrerío leído para el olvido, pues a las pocas horas todo será borrado por otras trivialidades. Estudio de Radio Rivadavia, Jonathan Viale, anuncia una primicia exclusiva sobre Chiqui Tapia, presidente de la AFA. Lo acompañan Cristina Pérez, Lucas Morando y Daniel Avellaneda. Cristina Pérez, Lucas Morando y Daniel Avellaneda. Así fue el paso a paso de Chiqui Tapia en Nueva York, en el aeropuerto Kennedy. Lo buscan y lo detienen en la sala VIP del aeropuerto. Esto es información exclusiva, de muy buena fuente. Eran 7 agentes del FBI. Siete agentes federales. Se entusiasma, Vial, al decirlo, ¿no? Un montón, agrega el periodista Lucas Morando. 7, como en las películas, reafirma a Viale. Claro, claro. Lo sigue Morando. ¿Vieron las películas que estás ahí en el aeropuerto y de pronto aparecen 7 grandotes con el coso del FBI? Así. Todos vestidos de negro. ¿Qué hijo de puta? Todos vestidos de negro. Imagina Morando. Y te dicen, señor, me tiene que acompañar. Enfierrados. Dramatiza Morando. Bueno, no sé si enfierrados. Duda Viale. Seguro. Insiste Morando. Señor, me tiene que acompañar. Retoma Viale. Lo separan de la comitiva y la cara de Scaloni. Morando insiste en aportar lo suyo. No, yo no sé. Messi creo que no. Messi creo que no estaba ahí, aclara Viale. En serio, ¿ustedes escuchan a este muchacho? ¿Lo ven a este muchacho? Dios mío. No, yo no sé. Messi creo que no estaba ahí, aclara Viale. Pero sí estaba con... ya te digo. No sabemos tampoco si estaba con Scaloni, reflexiona Cristina Pérez, la novia de Petri, que fue ministro y ahora senador. Dios mío. No sabemos tampoco si estaba con Scaloni, reflexiona Cristina Pérez. Y lo mira a Morando.

reconstruye la escena del crimen morando. Yo creo que sí, contesta Viale, que repasa su papel y lee. También estaban Luciano Nakis, que es el Secanucas, Fernando Islas Casares, el gaucho, es jefe de protocolo, y Jorge Miadoski. ¿Quién es Jorge Miadoski?, se pregunta Viale. Y entonces Avellaneda, otro muñequito, este trabaja a tres butacas nuestras ahí en la cancha de Boca, Dios mío, que es periodista deportivo. Entonces Avellaneda le dice: Jorge Miadoski es el presidente de San Martín de San Juan y secretario de Selecciones Nacionales. Bueno, atención. En ese momento el FBI, con siete agentes federales, lo busca a Tapia y le dice: señor Claudio Tapia, usted me tiene que acompañar. Repite Viale algo perdido en su relato, y se lo llevan al área de inspección secundaria. Ahí Viale se mete con el inglés y se traba un poco, ¿no? ¡Tremendo!, grita, sintetizando, Cristina Pérez, con algo de solemnidad. Se lo llevan, no le ponen las esposas, ¿eh?, pero le dicen: señor, me tiene que acompañar. Insistiendo con la línea clásica de las películas. Viale, bueno, aclara que la Secondary Inspection Area es un cuartito chiquitito donde lo sientan. Donde va la gente con problemas, digamos, le pone sal, morando, moviendo la cabeza, sí. Señor Tapia, usted me va a tener que responder algunas preguntas. Y empiezan, increíble, acota el incontinente morando. Pregunta, pregunta, no sé lo que le preguntaron. Pregunta, pregunta, pregunta, varios minutos. Le hacen el interrogatorio y le dicen: usted me tiene que entregar su celular y las computadoras que tenga aquí. Tremendo, repite Pérez con su voz de locutora. Y se quedan con el celular, las computadoras y hasta las baterías. Remata Viale. Pues imagínate, Johnny, uno tiende a pensar que Tapia no tuvo tiempo de descartar su celular real y darles el de una... ¡Pero qué hijo de puta! Y darles el de un asesor. Le tiene que haber dado el suyo, con todo lo que eso implica. ¿Sabés la data que debe haber ahí adentro? Imagínate los chats con los políticos, los ministros. Finalmente logra meter una frase larga, morando. Bueno, le leen los derechos, como en las películas, subraya a Viale. ¿Le leyeron los derechos?, se escandaliza Cristina Pérez. Le leen los derechos, repite Viale, y le notifican que debe declarar el 30 de mayo, acá se deben haber equivocado la fecha, es julio, en la Corte de Florida en Miami, y lo dejan ir. ¡Madre mía! Es mucho peor de lo que pensaba, sigue escandalizada Pérez. Lo dejan ir y Tapia se sube al avión. FBI, siete monos, interrogatorio, secuestro de celular, lectura de derechos. Si era verdad, era un notón. Y bueno, todo no se puede, ¿no? Durante casi tres minutos al aire, Viale detalló paso a paso y con detalles cinematográficos un hecho que jamás sucedió. No hubo ni siete, ni tres, ni un solo agente del FBI pidiéndole nada a Claudio Tapia en el VIP de Nueva York. Nadie lo llevó al cuartito chiquitito, nadie le hizo preguntas, nadie le leyó sus derechos y nadie le pidió el celular, sus computadoras y las baterías. La información exclusiva de buena fuente, contada con fervor juvenil por Viale y comentada por sus colegas, es falsa, una mentira. La primicia, entre comillas, ¿no?, la tuvo el portal de noticias Infobae, que durante el transcurso del día fue relativizando la información y desmintiéndola poco a poco con información nueva. Feynman, miren, Eduardo Feynman, confesó que subió la noticia a sus redes, pero la bajó poco después cuando supo que era todo falso. A esa altura, ya la AFA había dado a conocer

0: una desmentida oficial. En su programa de El Observador, Majul no podía faltar, se subió a Cadena de la Felicidad y leyó solemne: la justicia de Estados Unidos incautó los teléfonos de Chiqui Tapia y otros dirigentes de la AFA antes del regreso de la selección. Fueron citados a declarar el 30 de julio. Un rato después salió al aire su partener, Luis Gasulla, el pelado, que los otros días denunció que lo habían amenazado a él y a sus hijos. Para confirmar la noticia, otro entusiasmado. ¿Qué dijo Gasulla o Gasula? Acabo de confirmar la información. Efectivamente, tengo un audio de uno de los denunciantes. Primero no estaba confirmada, pero acaban de confirmármela. Sí, efectivamente, pasó lo que publicó Infobae hace minutos nada más. Le incautaron el teléfono a Chiqui Tapia en los Estados Unidos. Gasula o Gasulla confirmó algo que no existe, un típico mal de época. La lista de quienes quieren la cabeza de Tapia es larga, muy larga. Ahí está Macri, por ejemplo, que mantiene su viejo sueño de instalar las sociedades anónimas deportivas y privatizar el negocio del fútbol en la Argentina. Mire, como muestra, basta un botón. Yo le recuerdo cuando Macri, el presidente de Boca, quiso meter acá en Boca al nueve suplente de Qatar. Creo que el técnico era Bianchi, creo. Y le dijo, de ninguna manera. Y este cara dura, porque son tan... gozan de tanta impunidad que lo dicen abiertamente al aire, como cuando Barrio Nuevo lo dijo a Fantino, a El Ascar lo tuvimos secuestrado 2 meses hasta que volví al programa de La Nata para que acusara a los K. Macri en su momento le preguntaron y dijo, y sí, porque significaba ingreso de mucho dinero a Boca. Y la verdad que a nosotros no nos costaba nada, lo podíamos poner un ratito. La única era que él jugara un ratito, el 9 suplente de Qatar, con la camiseta de Boca, y nosotros nos hacíamos el gran negocio, entraba mucho dinero catarí a la institución, o a las arcas de Macri, ¿no? ¿Qué sé yo? ¿Algún partido de Copa Argentina? Eso lo dijo públicamente el 9 suplente de Qatar. También el grupo Clarín es otro muy interesado. No suele olvidar el grupo Clarín a quienes lo perjudican en algo. Usted no se olvide que Tapia hace muy poquito le quitó los derechos de transmisión de la selección y también de la Primera Nacional. Y Clarín al poquito tiempo, no sé si usted lo sabe, tuvo que vender. TIC Sports ya no es del grupo Clarín. ¿Qué fuente confiable y cercana puede ofrecer una información que con facilidad podía demostrarse como falsa? ¿Cómo puede ser que, comillas, profesionales con años en los medios salgan a afirmar semejante data sin chequearla y, para colmo, agregarle efectos especiales y banda de sonido de Hollywood? ¿Cuán bajo ha caído el modesto oficio con buena prensa, antes conocido como periodismo? El tema es que ustedes le crean, porque la verdad, hay que ver el video. La carita de Morando, la cara de Avellaneda, bueno, de Cristina Pérez, ¿qué podés esperar? Y de Viale, que insisto, quedó bajo todas las luces aquella oportunidad en la que se demostró la falsedad de una supuesta entrevista periodística con el presidente de la Nación. Frente a todo esto, la Asociación del Fútbol Argentino, y claro, Macri es negro, Tapia es negro y peronista, y además tiene el poder de ser el presidente de la AFA, campeona y subcampeona del mundo. ¿Cómo no te van a odiar, Chiqui? ¿Qué sé yo? Si metés la mano en la lata, ¿verdad? No lo sé. Pero negro, peronista y todo el poder de ser el presidente de la AFA. No podés zafar, Tapia. Ante las versiones periodísticas difundidas en las últimas horas, dice la Asociación del Fútbol Argentino, considera necesario efectuar la siguiente aclaración. El documento, al que hacen referencia diversas publicaciones, no constituye una citación dirigida al presidente de la AFA, Claudio Tapia, ni al tesorero de la institución, Pablo Tobillino. La citación emitida por el Tribunal de Distrito de los Estados Unidos para el Distrito Sur de Florida se encuentra dirigida a un tercero a quien se le requiere su comparencia ante un gran jurado y eventual presentación de documentación y comunicaciones vinculadas con distintas personas, entre ellas autoridades de esta asociación. ¿Se entiende? Citan a un tipo, tiene que ir a declarar y le dicen que debe presentar documentación y comunicaciones vinculadas con distintas personas, entre ellas Tapia y Tobillino. En consecuencia, es absolutamente falso afirmar que Claudio Tapia o Pablo Tobillino hayan sido citados a declarar por la justicia de los Estados Unidos. Como también resulta falso sostener que les hayan sido incautados teléfonos celulares o cualquier otro dispositivo electrónico. El documento en cuestión no dispone ninguna medida personal respecto del presidente de la AFA ni de su tesorero. No ordena su comparecencia, no les impone obligación procesal alguna y tampoco registra diligencia de secuestro o incautación de bienes de su propiedad. La difusión de información inexacta o deliberadamente tergiversada genera una grave desinformación y afecta injustificadamente el honor y la imagen de personas e instituciones. La Asociación del Fútbol Argentino exhorta a los medios de comunicación y a quienes ejercen la actividad periodística a verificar adecuadamente el contenido de los documentos antes de publicar afirmaciones que no encuentran respaldo en ellos, recordando que el rigor informativo constituye un deber esencial del periodismo responsable. La AFA se reserva, y ojalá lo hagan, el ejercicio de todas las acciones legales que pudieran corresponder frente a la difusión de información falsa o manifiestamente engañosa que lesione los derechos de la institución o de sus autoridades. Mire, yo en este momento, qué lástima, no recuerdo el apellido, incluso el apellido de la persona que tenía los derechos cedidos por la Asociación del Fútbol Argentino, porque el que está citado es precisamente ese, alguien que está absolutamente peleado, alejado, enfrentado con AFA. Si digo AFA, digo Tapia, y si digo Tapia, digo Tobillino. Tenía los derechos, ahora no puedo recordar el apellido, tenía los derechos y incluso de la promoción, los partidos amistosos, el tipo tenía la bolsa completita. De un momento a otro, hace ya mucho tiempo, AFA lo desligó, le sacó los derechos, y este hombre, no puedo recordar el apellido, y este hombre obviamente se convirtió en ese momento un enemigo público, porque fíjense de la plata que estamos hablando, ¿no? Y ese es el hombre que está citado a declarar en Estados Unidos y que tiene que mostrar su teléfono para poder determinar si hay... No, Faroni, acá me dicen Faroni, no, Faroni es un productor teatral. No, no, eso, te estoy hablando de la posibilidad incluso de la realización de los partidos amistosos y demás. Esa es la cuestión. Y después está todo el lío, es decir, hablando de ingresos, ¿no? Olvídense. Pero además de los ingresos, esto es lo que está participando incluso el presidente de la Nación, muchachos. No podemos mirar por otro lado. Ellos quieren, por eso los otros días hice una publicación que me imagino debe ser, ha sido lo que provocó que alguien los otros días, cuando estaba en Buenos Aires, me escribiera un mensaje a una tercera persona y le dijera, che, decíle a Oscar que está muy de juventud, tiene un pedo que ver lo que yo publiqué, utilicé porque me pareció realmente un... Lo que dice, lo que está pintado en la pared de juventud me parece extraordinario para hablar de estas cuestiones. A ver si lo puedo encontrar por aquí la publicación. Porque me acabo de acordar que un dirigente deportivo le escribió al invitado conmigo en ese momento y decía, che, decíle a Oscar que está muy de juventud. La verdad que si es por esto, es una pelotudez porque no tiene nada que ver. Escribí el 17 de julio, creo que fue el día que perdió Argentina. Escribí, la bandera... Ah, no, fue que después que le ganamos a Inglaterra. Escribí esto, la bandera instaló Malvinas en cada rincón del planeta. El Mundial, puertas adentro, o sea, dentro de la Argentina, reivindica la función social de los clubes. El deporte educa, el deporte forma personas para una mejor sociedad. ¿Y qué utilicé como fotografía para esto que escribí, lo que tiene Juventud ahí en el Boulevard Rivadavia, que dice, un gurí más en el club, uno menos en la calle? Esto no significa que yo estaba promocionando a Juventud, que estoy diciendo, viva Juventud, no, utilicé lo que está ahí para acompañar ese escrito. Entonces, fíjense la cantidad de cuestiones en las que además giran millones y millones y millones y millones y millones de dólares. A ver, en algún momento lo voy a hacer, y si usted quiere hacerlo antes, puede poner simplemente qué le sacó Milei a los clubes afiliados a AFA, por ejemplo. Y ahí va a encontrar, miren, esto pasa que no se publica, no se trata mucho, no se habla. Por decreto sacó partidas que iban a parar a todos los clubes afiliados a la Asociación del Fútbol Argentino. Y vos tenés acá en Urdi, Deportivo y Juventud, indirectamente están afiliados a la Asociación del Fútbol Argentino. Esto, a ver, insisto, usted pone qué dinero le sacó, y después también todo lo que tenía que ver con la legalidad establecida con beneficios para los clubes. No hablemos de AFA, porque vos decís, bueno, a ver, que AFA la investiguen y que tenga que pagar hasta el último centavo de los aportes, que yo, ponele. Ahora, a los clubes, porque esto va desde lo que, desde los aportes que pueden llegar a través de ser directa o indirectamente afiliados a la AFA, a las tarifas de luz. Por eso publiqué lo que publiqué, porque los clubes están cumpliendo muchas veces responsabilidades y funciones que tienen que ver con el Estado, reemplazan al Estado. Entonces el Estado, lógicamente, debe acompañarlos, apoyarlos, subsidiarlos. Pero no, esto es todo lo contrario. Lo que quieren hacer es asfixiarlo para llegar a lo otro, que es que los clubes, como en Inglaterra, tengan dueños. A ver, revise quiénes son los dueños de cada uno de esos equipos que usted mire, que le guste, que le encante, que yo soy hincha de este y soy del otro. Fíjense y van a ver que en el fútbol inglés, por ejemplo, la mayoría de los dueños de los clubes son los jeques árabes. En serio, ¿eh? En serio. Eso querés para la Argentina. Pero bueno, aquel que quiera seguir comprando y comiendo pescado podrido, métale para adelante, no va. Mientras tanto, pasan cosas en nuestra querida Argentina. 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En el sur de la provincia, Johnson Aceros, ahí está, ese es Tofoni. Tofoni es el apellido del que tenía los derechos de poder negociar los partidos amistosos de Argentina, un montón de derechos tenía, a ese lo rajaron, y ese es el que está en conflicto, y ese es el que está citado por la justicia norteamericana. 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Mire, ya seguimos de largo con esto, ¿no? Guillermo Tofoni, que mantiene un largo litigio, ahí está, por la organización de partidos amistosos del seleccionado nacional. Tofoni impulsó una causa penal por supuesta defraudación vinculada a partidos amistosos disputados en su momento en China. Ese expediente, en ese expediente se resolvió que tanto Tapia como AFA fueran sobreseídos en el mes de septiembre del año 2023. Esto es aquí, en la República Argentina. Después viene la cuestión nacional, porque Tofoni este Tofoni lo denunció a AFA, denunció a AFA en los tribunales de Florida, en Miami, intentando que se investigue el vínculo entre AFA y Tour Prodenter LLC. Recientemente esto fue rechazado en todas sus partes, pero después la causa en Estados Unidos continuó. Es más, después de todo esto, Guillermo Tofoni, con la anuencia del gobierno nacional, más precisamente del propio ministro de Justicia, que era en ese momento Cunio Liberona, respaldó en las demandas con cartas firmadas como representante del Estado Nacional y promovió nuevas acciones y campañas públicas contra la AFA y sus autoridades. Esto generando un clima de deslegitimación y desestabilización institucional. ¿Se entiende? Todo tiene que ver con todo. Guillermo Tofoni era quien tenía los derechos de la organización de los partidos amistosos de la Argentina. Le pegaron un voleo y le dijeron, vos no organizas más esto. Se lo dieron a esta empresa, Tour Prodenter LLC, lo denunciaron en la Argentina, la justicia argentina rechazó el planteo y lo denunciaron en Estados Unidos. Y por eso esta causa. Y es este Tofoni, es el que está citado para que presente todas las comunicaciones que ha tenido con la gente de la Asociación del Fútbol Argentino. No es tan simple, pero yo entiendo que muchos les encante esto de las novelitas que le presentan. Cuanto menos tiempo dure, mucho mejor, ¿no? Porque tampoco es para, a ver, mire, yo arranqué a las 9 y son 9:42 y todavía estoy hablando de esto. Y si no, este pelotudo, tanto tiempo, dale, rápido, aunque sea una boludez y una mentira lo que diga, pero que lo diga cortito, ¿no? Lo que pasa es que las verdades necesitas argumentar. Y para argumentar con solidez se necesita tiempo, ¿no? Yo entiendo que la nata y un avión y las islas Seychelles abajo y el tipo arriba y dice, ahí está el PBI que se robó el kirchnerismo. Y vos te lo crees porque es chiquitito, es un avión, te muestran una isla y después es toda tu imaginación. No te importa si te lo prueban, si hay alguna posibilidad de que esto sea así, cuánta plata es un PBI, cuánto espacio necesitas para un PBI. Y si no alcanza con eso, te dicen que está en el mausoleo de Néstor, y si no, te dice que lo metieron en el Arsat y lo mandaron a la estratosfera, y si no, te dicen que lo llevó Bergoglio, el Papa, el querido Papa argentino, y lo instaló en el Vaticano. Total, a vos, con tal de que te digan lo que tenés ganas de escuchar, cualquier bolazo te viene bien, ¿no? 9:44 en la mañana de la Argentina, estamos entonces recorriendo este producto periodístico que nos va a depositar, si Dios quiere, en las 12 de la mañana de este sábado 25 de julio.
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0: Mire, acá conseguí más información todavía para que quede claro, ¿no? Porque yo estoy convencido de que 98 de cada 100 no saben realmente de qué se trata. El expediente del cual hablamos se desarrolla, insisto, en Estados Unidos. Tiene origen en una demanda comercial. Porque después, viste, dice, no, lo que pasa es que se afanó todo, se robó la guita. Una demanda comercial presentada por Guillermo Tofoni, ex arquero, agente FIFA y organizador histórico, escuche, organizador histórico de los partidos amistosos de la selección argentina cuando el presidente de AFA era Julio Humberto Grondona. Tofoni, que además impulsa el modelo de las sociedades anónimas deportivas, las SAD, junto al gobierno nacional, está reclamando ahí en Estados Unidos una suma millonaria a la AFA por los derechos de representación y transmisión de los encuentros del seleccionado argentino. ¿Se entiende? Si bien el caso continúa dentro del ámbito comercial y no constituye por el momento un proceso penal, la intervención del FBI se vincula a las tareas de obtención de información y auditorías realizadas en el marco del expediente que está tramitando en tribunales estadounidenses, porque Tofoni mete la denuncia en los Estados Unidos. ¿Cuál es la empresa que firmó el nuevo contrato en el año 2021? Se llama Tour Prodenter. Y acá entra el nombre que, bueno, se escuchó muchas veces. Estoy hablando de el productor de teatro Javier Faroni, que es el dueño de esa empresa. ¿Se entiende ahora? Es todo cuestión de guita. Espero que haya quedado claro para que ustedes, digo, no, a mí realmente me importa que no queden como unos estúpidos repitiendo, porque después van, qué sé yo, al comercio de la esquina, al otro lugar al que van habitualmente, y al otro, y al otro, y al otro, y empiezan a decir, viste, che, Tapia, el negro Tapia, qué vergüenza, ladrón, casi lo dejaron en cana, ahora lo van a echar. Esto es una pelea por guita y por poder. Y en el medio, insisto, lo más preocupante de todos, más allá de Tapia, de Tobillino, es el tema de lo que significa la estructura de las instituciones deportivas de la Argentina. Fundamentalmente esto que tiene que ver con el fútbol, porque el ataque es hacia el fútbol, pero que termina impactando en otras actividades también, porque hay un montón de clubes que no es solamente fútbol, practican también otros deportes y eso afecta fundamentalmente la importancia social que tiene en la Argentina los clubes deportivos, porque no lo van a entender jamás, no lo van a entender jamás. Se van a romper la cabeza contra la pared y van a decir, pero ¿cómo puede ser si nosotros se los compramos a los mejores jugadores cuando tienen 17, 18, más tanto uno no había cumplido 18 años, muchachos, cuando el Real Madrid puso, no sé cuánto, 50, 60, 70 millones de dólares y se los llevó? Y bueno, y van a empezar a comprar de 15, de 16, pero van a seguir saliendo talento futbolístico de la Argentina. Olvídense, olvídense. Porque el producto tiene que ver con los potreros, con el semillero, más allá de que en Buenos Aires eso prácticamente ya no existe, ¿no? Que los chicos el fútbol lo comienzan a practicar en lugares que no tienen nada que ver con los lugares donde lo jugábamos nosotros. Donde se juega todavía en el interior del país, y van a seguir apareciendo jugadores, muchachos, que se rompan la cabeza los europeos, que no lo puedan creer, que manifiesten esto, que manifiesten aquello otro, que sigan comprando a los jugadores de la Argentina, pero van a seguir saliendo jugadores. Y entonces no va a ser fácil ganarnos, que después llegan mal alimentados, todavía no bien fortalecidos, todo lo que vos quieras, todo lo que vos quieras. todo eso de alguna manera se consigue. A veces lleva más tiempo, a veces lleva menos tiempo. Lo que no se compra en la farmacia es el talento que tiene el jugador, y ya no solamente argentino, el jugador sudamericano. Entonces después se rompe la cabeza y te atacan. En algún momento vamos a desarrollar también esto que a mí sí, eso sí me duele, que es el odio hacia la Argentina. Es yo creo que es un combo, ¿no? Y que tiene que ver también con cosas que están pasando en nuestro país, tiene que ver también con lo que sucede fronteras adentro, pero a mí me duele un montón, ¿no? Ya se los había contado, es cierto, yo a las redes cloacales, ustedes saben lo que pienso, es una cosa, no sé, siempre dije 85% bosta cloaca, por eso le digo a las redes cloacales, y el otro 15% que algo se puede rescatar, pero yo creo que cada vez más el porcentaje de lo que es cloaca aumenta, ¿no? La verdad que el odio hacia la Argentina es una cosa que se ha despertado de una manera que habría que analizarlo con especialistas que nos puedan. Yo no le encuentro explicaciones. Sí creo que las redes cloacales han tenido muchísimo, pero muchísimo que ver con esto, y por supuesto el fútbol es siempre un caldo de cultivo que es ideal por lo que significa desde la pasión, ¿no? 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Ayer, en el marco de los partidos que se jugaron por la primera fecha de la Liga Profesional de Fútbol en Mendoza, Gimnasia Esgrima de Mendoza le ganó a Central Córdoba. de Santiago del Estero por un tanto contra cero. Posteriormente, Racing le ganó a Gimnasia Esgrima La Plata en Avellaneda por dos tantos contra uno y Vélez superó a Instituto de Córdoba por un gol contra cero. Mientras tanto, en Vicente López, Platense y Unión de Santa Fe empataron 2-2. 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

estamos en un ratito con una entrevista. Ah, a ver si puedo tener por aquí rápido lo que les contaba los otros días para este fin de semana. ¿Quién fue que me lo mandó? Para este fin de semana, si mal no recuerdo, era para mañana domingo. A ver si lo encuentro por acá. Uf, no puedo recordar quién me lo mandó. Claro, obra de teatro. Esto es... ¿Hoy o mañana? Sábado, sí señor. Ya está. Vamos a dar una mano a la gente de la biblioteca. Grupo Arlequino presenta a Cristian Rengach, Laura Pesavento y Pablo Basualdo. La obra Una joya de locura. Libro y dirección Darío Basualdo. Esto es hoy. Arranca 8:30 de la noche en el Salón Cantares. Atención, ahora mismo podés comprar una entrada anticipada comunicándote al número de teléfono móvil 527474. 527474. Esto tiene que ver con, lo estoy diciendo porque tiene que ver con la Biblioteca Popular de Urdinarrain. Y atención, porque si compras la entrada anticipada, el costo es de 12.000 pesos, pero si lo compras en puerta, el costo sube a 15.000. Me dicen que es una muy buena obra, insisto, una joya de locura para cagarte de risa desde el principio hasta el final y un poco salir de este clima, ¿no? Y de esto que nos está pasando, creo, a todos.

como país. Pasaron 21 minutos de las 10 de la mañana. 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Menos mal que estoy por ahora bien estabilizado, ¿no? Desde anoche le escribí a un médico, hace media hora le escribí a otro, ni pelota, Dios mío. 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Bueno, a ver, lo que tenemos de aquí para adelante. El próximo jueves nosotros vamos a transmitir el partido, no vamos a ir a Chile, el partido revancha entre O'Higgins y Boca por la Copa. Ah, pero antes, el domingo, mañana, 19:15, arrancamos la transmisión para el partido que van a jugar Deportivo Riestra y Boca en el marco de la primera fecha del campeonato, el segundo campeonato de la liga. El jueves, O'Higgins Boca en Chile. Y el próximo domingo, ¿qué es hoy, Leo? 25, 26. Ah, bueno, ya estamos en agosto. ¿Qué fecha es el domingo que viene? 2 de agosto. El 2 de agosto vamos a transmitir Boca frente a Vélez. Ahí tengo un lugar. Después de eso, resulta que entre semana Boca va a jugar un partido que le queda retrasado. Creo que es el 5. El 5 de agosto, que es miércoles, Boca va a jugar con Estudiantes de La Plata. Así que esas son las dos próximas transmisiones de local. Frente a Vélez Sarsfield, el 2 de agosto, frente a Estudiantes de La Plata, el 5 de agosto. Tengo un lugar para cada uno de esos partidos. Y posteriormente, el domingo 9 de agosto, vamos a Rosario para el partido con Newell's Old Boys de Rosario. Qué lástima, vos sabés que no sé qué pasó ahora. ¿Por qué no lo encuentro? Si me lo mandaron, ¿a dónde me lo mandaron? ¿A qué número me lo mandaron? Es increíble. Yo lo recibí. Pensé que lo tenía en mi número, pero no. A ver, un segundito, le pido a la persona que está al aire que me aguante un cachitito. Porque ¿dónde me lo mandaste, piba? Viste que esto de las redes sociales, Dios mío, las redes cloacales, como le digo yo. A ver.
No, bueno, a ver, aguardame un segundito nada más. Quiero mantener la expectativa de con quién estoy por hablar, porque lo voy a buscar por otro lado. Ah, no. Claro. Claro, no está acá. Está en el otro sitio social. A ver. ¿Cómo hago para buscar acá? ¿Acá? ¿Acá? ¿Acá? Ahí la encontré. A ver si puedo ir al sitio de ella.

0: será posible. Lo que es ser qué lástima, porque la verdad que quería arrancar la entrevista precisamente con lo que me llevó a convocarla para poder hablar al aire. No lo puedo encontrar. Bueno, la voy a saludar. Fabiana Eidenreich. ¿Cómo te va, Fabiana? Buen día, ¿cómo estás?
1: Hola, buen día. Bien, bien.
0: A ver, espérame, a ver. Sí.
2: ¿Ocupó legalmente territorios? ¿Bombardeó otros países? ¿Comete genocidios en otros países? ¿Controla la economía de países más débiles a través de un banco mundial? ¿Tiene una isla privada donde lleva gente influyente para que hagan cosas indebidas con menores de edad? ¿Tiene una industria cinematográfica que tras bastidores está podrida hasta los cimientos? A ver, díganme, ¿cuál fue el mal que Argentina le hizo al mundo como para recibir tanto odio? ¿Tenemos misiles nucleares? ¿Tenemos agencias de inteligencia que se meten hasta la intimidad de la gente, o empresas multimillonarias o corporaciones que van y explotan los recursos de otros países y dejan contaminación ambiental por donde pasen? ¿Qué? A ver. Ah, pero Argentina compró el mundial, lo que la beneficia la FIFA. Gente, sobre todo le quiero hablar con respeto a toda esa gente extranjera que está fuera de nuestro país, que no sé si lo saben ni ubican en el mapa, no sé si alguna vez lo visitaron, si alguna vez quizá pasaron de Buenos Aires y recorrieron desde Jujuy hasta Tierra del Fuego, o gente que repite lo que vio en el noticiero, o en Twitter, o el creador de contenido que sea. ¿Cuál es el origen de ese odio? Porque, a ver, sé que hay gente, argentina sobre todo, que no se comporta mal, todo. Como dije, xenofobia, racismo hay en todos lados. Pero en todo caso se nos puede reprochar una actitud. Después, a nivel geopolítico, en cuanto a acciones concretas, ¿han visto que, por ejemplo, el racismo o la segregación sean políticas de Estado? Acá no. Acá tenemos educación y salud gratuito, incluso para los extranjeros inmigrantes. ¿Sí? Hay un montón de estudiantes extranjeros en nuestras universidades que eligen estudiar en este país, no sé si porque es gratis o qué. Y en sus países, sobre todo Estados Unidos y Europa, ¿tienen toda la gente realmente los mismos derechos? Es el riesgo. Yo voy a decir dos cosas. Primero, el que esté libre de pecado, que tire la primera piedra. Porque quizás sí, en Argentina, en nuestra historia, hemos hecho cosas cuestionables. Pero otros países tienen un currículum limpio. O qué sé yo, si yo me pongo a investigar, voy a encontrar que desde que fueron república, todas las minorías y las mujeres tuvieron los mismos derechos que los hombres blancos. Y después, digo, también, es muy fácil ver la paja en el ojo ajeno. Pues eso hacemos todos. Pero, ¿no convendría revisarse un poco más hacia adentro? Digo, ¿no?
0: Ahí está. Esto es lo que me arrimaron anoche y me llevó a comunicarme con vos. Reflexioname sobre eso, Fabián.
1: Bueno, ¿qué tal? ¿Cómo? Yo decidí publicar ese video como un producto de reflexiones de toda esta campaña anti-argentina en las redes sociales, que la verdad tenía necesidad de expresarlo, porque yo no voy a negar que como país tenemos muchos defectos, muchas problemáticas de discriminación, todo. Pero me molesta demasiado que generalicen sobre 47 millones de argentinos. Puede haber argentinos racistas, xenófobos, todo, porque idiotas hay en todo el mundo. Pero lo que no entiendo, yo hay un montón de teorías, si es una campaña orquestada, si es todo de forma orgánica, o si siempre es la misma toxicidad que se genera de gente que viene a hablar sin saber. Y yo quiero llevar la reflexión para ir más allá. porque sí, sentí mucha bronca y empecé a pensar otras cosas. Después decía, bueno, a ver, sobre todo pensando en el clima de este video, quise ser concreta, precisa, no exaltarme. Porque sí, podríamos jugar al mismo prejuicio y decir, ah, por tales países, si la gente de tal país es de tal forma, ¿por qué lo que se vende de ese país por fuera siempre es lo mismo? Pero no quiero caer en ese juego. Yo no les quiero dar el gusto de ser lo que dicen que soy solo por mi nacionalidad, porque si vamos al efecto, también están siendo xenofóbicos al decir que el argentino, todos los argentinos son racistas. Además, como digo en el video, se nos puede reprochar actitudes. Sí, somos inhumanos, todo lo que quieras. Pero a nivel mundial, geopolítico, a nivel económico, Argentina, digamos, está re atrás. Y claro, como no le podemos tirar un misil al que habla mal de nosotros, no nos pegan, todos somos el culo del mundo, ¿qué le importa? Ah, pero bien que para beneficiarse de nuestros recursos, de nuestros servicios, ahí no tienen problema. Sin embargo, como digo, no me quiero enfocar en personas concretas, porque la realidad es que esta campaña ni siquiera sé, algunos de los que hablan, ni siquiera sé si son multicuentas o bots o gente pagada, bajo el interés de quién sabe qué. Y por ahí lo que quisiera expresar es que a todos los argentinos y argentinas que vivimos en el territorio, nosotros sabemos lo que somos, sabemos nuestra historia, no es la más perfecta, pero por lo menos podemos decir que el racismo nunca fue una política de Estado. Nunca le cerramos la puerta a nadie. Nunca evitamos, nunca le pedimos a alguien por su color que use un baño o que tenga que ir en otro colectivo, como sí pasó en otros países. Entonces, quiero empezar en eso. Sí, bueno, toda esta gente que habla, y es que gente real, que mira un poco para adentro, ¿no? A la historia de su propio país, a la realidad de su propio país. Por eso lo voy a seguir sosteniendo. Argentina no bombardeó otros países, no se benefició de colonias en países periféricos, como sí lo hizo Europa, Estados Unidos. Así que me parece un acto de hipocresía total, porque hay países que sí están dañando y jodiendo al mundo, y Argentina siempre está. Y está simplemente disfrutando un partido de fútbol, porque se ha usado el Mundial como instrumento para esparcir todo este veneno, que la verdad, sí, tenemos el fútbol, nos enorgullecemos, y digo, ojalá defendiéramos toda la patria como defendemos a la selección de fútbol.
0: Tal cual.
1: Pero bueno.
0: A ver, Fabiana, ¿vos considerás que esto subyacía y se utiliza lo que significa un mundial de fútbol para proyectarlo? ¿Considerás que forma parte de las redes cloacales, como yo denomino, que ante cualquier tema son capaces de desparramar de una manera extraordinaria cada cosa y hasta cada rincón del mundo? ¿Por qué lado la ves venir?
1: Yo creo que es algo, un poco es la naturaleza humana, que siempre resulta más fácil criticar y hablar del otro, y eso sin conocerlo. A veces, como te digo, capaz saben de Pedro, saben que Buenos Aires es la capital, pero después, si han estado acá, no sé, si han pasado de la Panamericana y han recorrido las provincias, no sé, pero es una actitud bastante humana, y lo que hacen para ir las redes es como multiplicarlo y amplificarlo, y se va haciendo toda una avalancha. Y sí, quizá hay argentinos que salen a responder y salen a cruzar, y eso es como una caldera en constante ebullición. Yo no sé si esto va a seguir o si de repente van a agarrar a otro país y empezar a deshumanizarlo, como están haciendo con el nuestro. Ojalá que no. Ojalá, yo digo, a nuestros países de vecinos, ojalá nunca les toque vivir algo así, porque es realmente doloroso y te sentís impotente ver cómo te están juzgando a vos y a todos tus ciudadanos, porque hacen algunos. Y en base a los prejuicios de otros.
0: Claro. ¿Sabés que sé que a partir de esto que voy a decir, alguno puede llegar a interpretar de que estoy simplemente haciendo una reflexión ideológica, y sí, puede ser, pero absolutamente fundamentada. Yo coincido con vos en lo que creo que es el corazón de tu relato, que es, por supuesto que nadie está libre de pecado. Por supuesto que en la Argentina, esto lo digo yo, hay millones, que son impresentables, que están todo el tiempo diciendo negro de mierda, ruso de mierda, el bolita, el paragua, el peruca, no discriminan así a alguien que viene de Europa, ¿no? Por supuesto que sí. Ahora, desde el punto de vista institucional, desde lo que tiene que ver con la figura de la República, Argentina está recontra lejos de eso, estamos en la cúspide del mundo en ese sentido. Pero ¿qué pasa, Fabiana? Y acá es lo que yo creo. Nuestro presidente, cuando habla, da la impresión de que él considera que habla él, y es él, y en definitiva es el presidente de la República. Entonces a mí me parece que puede haber un correlato entre las expresiones de la primera magistratura con esta imagen que pretenden meternos a todos. A ver, Milei, a nosotros, a mí como kirchnerista me denomina orco, y orco es, en El Señor de los Anillos, son seres humanoides, deformes, violentos, malvados. Pero una cosa es lo que diga el presidente, insisto, no coincido, pero comprendo que alguien diga, pero escúchame, si tu presidente está diciendo esto, tu país es esto. No. Desde el punto de vista de la figura de la República Argentina, no tiene nada que ver con la descripción que están haciendo.
1: Claro, yo coincido. Sé que no ayuda el comportamiento del presidente, del actual gobierno, pero podemos caer a lo mismo. Porque si yo digo, todos los estadounidenses son racistas y idiotas porque Trump es...
0: Claro,
1: no,
0: claro.
1: Todos los estadounidenses son de derecha porque Trump es de derecha.
0: Claro.
1: Yo no sé qué, cómo es la composición de ese país. O lo mismo México, nunca saldría a decir que todos los mexicanos son narcotraficantes porque la mayoría lo son, o porque hay como cierta relación entre los varios de los gobiernos y no, porque allá en México hay un montón de gente que debe estar luchando, tratando de salir adelante.
0: Por supuesto.
1: Buscando familiares desaparecidos por causa del narcotráfico, y es injusto que se los metas a todos en una misma bolsa.
0: Totalmente.
1: Pero sabemos que hay un montón de cosas, de una confluencia de distintos aspectos que muchos agarran, pero porque tenemos siempre una visión fragmentada de la realidad. O sea, agarran un solo fragmento y lo totalizan. Argentina es mucho más. Argentina es mucho más que sus presidentes, mucho más que las políticas que se van implementando. Porque si no caemos en el mismo juego, uno puede agarrar y decir, porque el presidente o el gobierno de tal país es de esta forma, tiene que ser toda la gente así.
0: Por supuesto.
1: Y hay gente que está en desacuerdo.
0: Sí, sí, el mejor ejemplo es lo que dijiste de Trump. Es decir, yo la verdad lo veo y me genera odio, no porque no permito ese sentimiento en mi cuerpo, no lo permito, pero me genera rechazo. Ahora, yo no puedo decir todo el pueblo, Estados Unidos es así. Pasa que la importancia de la figura presidencial tiene un peso.
1: Sí, tiene bastante peso.
0: Que es específico, claro. Salgo de esto, si querés agregar algo al final, te lo voy a permitir. Te pregunto, porque anoche cuando me mostraron el video, por el video mismo, sino por tu nombre, me vino a la cabeza de que en algún momento en mis programas hablamos de una presentación tuya en la biblioteca. ¿Vos escribís algo así o estoy confundido?
1: Sí, yo escribo, soy escritora, y sí, en la biblioteca estuve presentando mi novela, La Biblioteca del Entablado, ya hace un tiempo, y sí, sigo escribiendo, pero todavía no tengo pensado publicar nada por ahora, pero sí.
0: Por ahí venía la relación con Fabiana Enden, digo, pues yo algo hablé de esta chica, me parece que en la biblioteca, y bueno, ahora sí me lo confirmás. Bueno, ¿querés agregar algo? Yo te agradezco un montón que hayas decidido aceptar hablar con nosotros al aire.
1: No, nada, gracias a vos por el espacio, y quizá como reflexión tratar siempre de decir, bueno, tenemos muchas diferencias entre nosotros, todos los argentinos, más allá de la grieta, más allá de las ideologías. Considero que tenemos que defender nuestro país, no solo ante las redes, porque siempre va a haber un nido de víboras, pero en acciones concretas, en el día a día, en la lucha contra el defender lo que es nuestro. Y podemos no estar de acuerdo. No pido que nos amemos ni nos besemos, es decir, por respeto, decir, mira, vivimos en este suelo, tendrá los mismos problemas, pero siempre podemos mejorar. Y además, también es cierto que hay mucha gente que acá encontró un hogar, encontró trabajo, encontró familia. Y honrar eso, honrar lo mejor que tenemos, que quizá a nivel no es riqueza, no es oro, pero lo poco que tenemos, defenderlo. Y defenderlo juntos. Estemos o no en la misma orilla, pero defenderlo. Y defenderlo.
0: La patria, la patria como prioridad, ¿no?
1: Exacto. Siempre la prioridad es la patria. Y los de afuera son de palo. Sobre todo los que nunca pisaron el país, que hablan por... Esos son de palo. Nosotros sabemos lo que somos.
0: Tal cual. Fabiana, gracias, querida, ¿eh?
1: Bueno.
0: Muy amable.
1: Gracias, gracias.
0: Fabiana Endenreich, charlando con nosotros a partir de algo que me apareció, que me pareció súper interesante y coincido absolutamente con ella. Hay que defender lo que somos. ¿Cómo van a decir que nosotros somos discriminadores? Por favor, habrá, por supuesto, como para ser dulce, pero como institución republicana hay que sacarse el sombrero con la Argentina. 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

0: Estaba viendo en el mensajero de la radio. A ver, ¿cuántos son estos mensajes? Cuando escribieron. Sábado, esta señora escribió. El 24 de julio. Ayer a las 20:27. Dice, qué desprolijos quedaron los postes que pusieron en todo el pueblo. ¿Quién se hará cargo? Hay muchos ya torcidos. ¿Hacerse cargo de qué? A mí lo que me gustaría saber, no sé si al final los concejales tomaron nota de todas las cosas que hemos dicho acá, ¿no? De todas las cosas que pasaron en el último tiempo en nuestro programa de radio. De lo que se supo, nos enteramos, que vino Horacio acá, que explicó, de ahora la irrupción de Telecom, metiendo postes por todos lados, si estamos cobrando como Estado Municipal el espacio aéreo, la posibilidad de poner postes, o no. Digo, si no informa el municipio, porque yo recuerdo como si fuese hoy el día que estaba pasando esto ahí en calle Urquiza, creo que era, alguien escribió y me dijo, ¿sabes algo de esto? Porque yo fui y pregunté al municipio y me dijo que no saben nada. ¿Cómo que no saben nada? Sí que saben. Entonces, los concejales, ¿no van a pedir informes? Es decir, no digo los concejales oficialistas, pero los peronistas, los de la intransigencia, ¿no van a pedir informes sobre esto? Que te cuenten cómo fue el tema de los subsidios del gobierno nacional para que llegue la fibra óptica, de qué manera se maneja eso, por qué ahora Telecom, que había dicho que no tenía fibra óptica en Urdinarrain ni eliminó, por ejemplo, la línea fija de comunicación y el servicio de internet en gran parte de la ciudad, ahora vuelve y coloca postes. No entiendo, es decir, ¿qué tiene que pasar para que los concejales actúen? Me pregunto. Después que me digan, bueno, sí, mirá, los pedidos de informe, Minitiki no lo responde, todo lo que vos quieras. Pero ¿actúan o no actúan? ¿Preguntan o no preguntan? ¿Hacen pedidos de informe o no hacen absolutamente nada? Ese número que te pasé, Leo, es para hablar ya mismo, perdón, tendría que haberlo pasado antes porque habíamos quedado que nos comunicaríamos a las 11 de la mañana. No es cuestión de que por más que sea una empresa de lo que sea que viene, tenés que pedir permiso. Para eso se habla de jurisdicciones, corresponde a la jurisdicción de la municipalidad de Urdinarrain. Entonces, si oficialmente no informaron, no corresponde que informen. Nota presentada por la empresa Telecom para... Pues podrá haber detalles que tal vez... son más difíciles de conseguir. Pero corresponde que sepamos, ¿no? Y si pagan o no pagan, porque al final nosotros, viste, nos dijeron que iban a bajar las tasas, que bajar del auto o de la motito de los que reparten las boletas, bajar. Porque la verdad, sube y sube y sube y sube y sube y sube el agua, el inmobiliario, todo lo que tiene que ver con sellados, cada trámite que haces, todo sale más caro. Ahora está que viene una empresa que es recontra millonaria y queremos saber. Queremos saber, ¿pagan o no pagan, che? ¿Corresponde que pagan? ¿Le podemos cobrar o no? ¿Nos asiste la legalidad? ¿O ellos pueden venir y dicen, listo, loco, nosotros vamos a utilizar fibra óptica y para eso podemos llenarte de huecos el pueblo porque si bien es tu casa, esta es una cuestión nacional? Saber. ¿Cuántos ciudadanos saben cómo es la cuestión legal? Entonces lo que tienen que hacer es informar. Informen, muchachos. Y si no informan, ahí está la oposición para reclamar que informen. Porque para eso están. Estoy queriendo hablar del tema de los comedores, de esta vergüenza, porque así como hoy les decía que cuando era presidente de Boca, Macri quiso traer al nueve suplente de Qatar, pero nada para que juegue. El técnico le dijo, no, a mí no me interesa el nueve suplente de Qatar, no quiero que venga. No, pero es una cuestión de negocio, ellos van a venir, los jeques, los cataríes van a venir, van a poner un montón de guita en el club, y nosotros lo único que tenemos que hacer es que el tipo juegue, aunque sea un ratito, le ponemos la camiseta de Boca en un partido por Copa Argentina, aunque sea, y ya está. O sea, le regalás la camiseta de Boca, impunemente, ¿no? Macri hablaba en público, como les conté, que también Barrio Nuevo, en el programa de Fantino, dijo que lo habían tenido secuestrado dos meses, a El Áscar, esperando que vuelva al programa de La Nata para poder denunciar, ¿no? A la morsa y la ruta del dinero K, que ahora quedó en la nada, sabés que se terminó esa causa. Bueno, lo mismo pasa acá. Lo mismo está pasando en Entre Ríos. La impunidad con la que se manejan estos tipos. Hace un rato le pedí a Leo a ver si podíamos hablar con alguien que nos explique de acá, de la ciudad, el tema de los comedores. ¿Cómo va a ser? Y la respuesta no voy a decir porque no quiero comprometer a nadie, porque no se quieren comprometer además. Si es por eso de un camión que va a llegar con la mercadería, no tenemos mucha información. Tuvimos una reunión la semana pasada, solo a modo de notificación. No podría darte una explicación concreta y debería pedir permiso a la supervisora, la verdad. Dios mío. También está la coordinadora de comedores que puede llegar a dar la posta en este nuevo sistema que se viene. A Buenos Aires le compran para el desayuno y la merienda de los pibes, de los gurises entrerrianos. La verdad, el gobernador turista, un sinvergüenza, un chorro, un ladrón. Destruyeron IOS, pero está Oser, se quedaron con la guita, los proveedores son empresas de Buenos Aires. Está denunciado, muchachos, está denunciado en la justicia por la UCR Activa, está denunciado mediáticamente por el programa de Tomás Méndez, con pruebas, ¿eh? Se está llevando puesta la caja. Es decir, había que mejorar, y sí, porque viste que ahora vivimos más tiempo, no nos morimos tan rápido. Ah, pero entonces arrancás por lo más fácil, que es el ajuste a los laburantes. Y nada, no pasa nada. Entonces reputeamos a las traidoras peronistas Domínguez y Miranda, pero nos olvidamos que hay otros 8 senadores de este hijo de... que son los radicales del PRO, de la libertad. Ni de qué mierda son, ya sabemos, de a qué pertenecen. Y de eso nos olvidamos. Y el tipo contrata un montón de gente. El director de comedores es de Buenos Aires, muchachos. Azarín y algo así. Lleno de funcionarios de Buenos Aires que vienen los martes y se van los jueves. Y contratan empresas de Buenos Aires. Y nosotros la miramos para... Está bien. Algunos medios importantes de la provincia, seducidos por la pauta, no lo cuentan, no lo dicen, lo tiran a la décima página, está bien. Ahora, no tenés la obligación de estar informado, loco. Voy a saludar al colega Guillermo Luciano. ¿Qué haces, Guille? ¿Cómo estás, querido? Buen día.
1: Hola, Oscar, escuchándote atentamente, buen día.
0: ¿De qué querés que hablemos? Porque hay para ser dulce, ¿eh?
1: Y bueno, mirá, la verdad que sí, hay para ser dulce. Lo de Frigerio no tiene nombre. Fíjate vos, que recién en el pupeo que hiciste, te olvidaste de los dos tipos que puso, los dos impresentables, Lucía Barisco,
0: sí, claro,
1: y Eduardo Azueta, que sí, puso en el organismo que inventó Frigerio para poder vender las tierras públicas de Entre Ríos, que es lo que se viene ahora, ¿me entendés? O sea, son administradores de saqueo. Incluso ese organismo que inventó Frigerio, el ABIPAE o algo así, que es la administradora de bienes públicos de Entre Ríos, él se reserva para sí la facultad de ordenar la venta de lo que se le cante en las tarripes. O sea, ¿Se va a hacer aconsejar por dos impresentables de Barisco y de Azueta que hay que liquidar las tierras públicas? Y entonces él, obedeciendo esta orden de su funcionario, él va a ordenar la venta, que es lo que vino. Nosotros en Diario Junio lo venimos denunciando desde hace años a eso. Antes incluso que Frigerio se postulara como candidato, cuando se empezaba a oler en el aire qué iba a ser. Pero nosotros lo que hicimos para pronosticar lo que va a ocurrir era simplemente ver qué le queda de valioso Entre Ríos. Lo que le queda de valioso Entre Ríos, aparte de un inventario enorme de bienes públicos que van quedando siempre para el Estado, terrenos, lotes, chacras, edificios, propiedades, pero le quedan 200.000 hectáreas de tierras fiscales en los Campos Bajos que ahora se cotizan a precio de oro porque contienen sílice, que es lo que usan en Vaca Muerta para el fracking. Y eso lo vamos a liquidar. Y Frigerio nombró a dedo, por supuesto, estos dos impresentables que le van a aconsejar que la liquide. ¿Me entendés?
0: Azueta, que fue, si no tengo mal entendido, fue precandidato a intendente, creo que por el peronismo, ¿no? Y bueno, Barisco es la hija de... Lucía es la hija del Barisco que falleció, que era intendente de Paraná, que fue condenado por la justicia y demás. Pegan un salto de un lado al otro. La verdad, sin ponerse colorados, es una vergüenza. Además, a mí, no sé, pero a mí me provoca mucha tristeza. Yo lo hemos hablado más de una vez, me dan ganas de bajar los brazos, ¿viste? Decir, ya está.
1: No, ni hablar. Aparte, simultáneamente que Frigerio nombra a dedo todos estos delincuentes que vienen a saquear el patrimonio público de los entrerrianos, simultáneamente, en cuanto micrófono le ponen adelante, dice que no, de ahora en adelante todos los funcionarios que ingresen a la administración pública lo van a hacer por concurso, en nombre de la honestidad. Son unos cínicos. Y la gente, bueno, la gente permanece callada, ignorando, porque la verdad que en vez de hacerse la mala sangre que te haces vos y la que me hago yo y tantos otros respecto de lo que está pasando, sería fantástico tener esa glándula que te hace permanecer indiferente a lo que están haciendo, ¿no? Pero bueno, vos naciste sin ella, yo también, y cantidad de coprovincianos también. Entonces, sufrimos viendo a estos delincuentes administrando lo público, robándose todo. Imagínate vos, los comedores escolares estaban significando un gasto de 20.000 millones de pesos en el presupuesto. Ahora, de abrida nomás, para el año 26, están hablando de 40.000 millones de pesos. Y para el año 27 todavía no han dicho la cifra. Pero si fue 40.000 este año, el año que viene será 60 o 70.
0: Pues es que yo leía, estamos hablando de... leía los otros días que no era tampoco regalo de 40, sino que supera los 100, ¿eh?
1: Claro, mira, supera los en el periodo del contrato que van a ser 26-27. Y aparte, como vos destacabas recién, dinero que se va del comercio de la provincia.
0: Es una vergüenza. Yo no lo puedo creer, te juro por Dios que no lo puedo creer.
1: No puede creer. Y vos ves los centros comerciales y las asociaciones de productores, todos calladitos la boca, alineándose detrás de las políticas de este delincuente.
0: Mira, vos sabés que esto de hacer radio permite que mucha gente aporte cosas, ¿no? Hace un ratito yo leía una respuesta de alguien a la que le pedimos hablar y nos contaba. Mirá lo que me llega. Soy vicerrectora de un colegio secundario de Gualeguaychú. Nos convocaron a la reunión con la empresa Tecnofood el día jueves 16 de julio. Estábamos en receso de invierno. Nos convocaron para decirnos que se cortaba la tarjeta y mostrarnos los productos, budines con los cuatro sellos, atenta a la Ley Nacional de Alimentación, la misma ración, tanto para un chico de primaria como de secundaria. cada 2 meses enviarán las cajas con la mercadería. Las escuelas, no, escuché, porque esto es primario, es elemental. Las escuelas no contamos con muebles y lugar para almacenar. Leche en polvo no toman, no les gusta. Ni hablemos de la inversión de 22 millones a 42 millones. La licitación entre Gallos y Medianoche. En Corrientes hubo problemas con la distribución, por lo tanto no trabajan más con esa empresa. Esto me lo envía alguien desde Gualeguaychú. Completo, Guillermo. Yo lo escuchaba ayer, creo que era, una entrevista que hizo Daniel Enns, o el programa de Daniel Enns, con la ministra, creo, de Desarrollo Humano, algo así, Berizzo, creo que es el apellido. Y la mina decía con lo altero, bueno, pero déjeme decirle que nosotros tenemos la facultad de interrumpir si no se cumple. Y Enns en un momento le dice, pero ¿cómo van a hacer con la distribución? Porque debe, claro, lógicamente le dice, debe encarecer el hecho de que la mercadería venga de Buenos Aires porque hay que traerla. No viene volando, ¿no? Hay que traerla, y para traerla necesitas plata, y eso encarece el producto. Sí, pero están pensando en armar o construir galpones para distribuir. La verdad, pero un espanto, y yo insisto con algo que vos decías recién. ¿Qué carajo tenemos dentro los entrerrianos que... tantos entre que la miran y ni se calientan por esto? No sé, decime vos.
1: Sí, estamos asistiendo a una debacle generalizada de el modo de organización social. O sea, porque si vos querés resignarte un poco, esto no solo ocurre en Entre Ríos o en Argentina, esto ocurre a nivel global. Vos fíjate que en Perú ganó la Fujimori.
0: Sí, no, es una locura.
1: Colombia ganó la derecha recalcitrante.
0: Sí.
1: En Venezuela, Trump se lo llevó, inventó una causa contra Maduro, se lo llevó a Estados Unidos, y la Delcy Rodríguez, la que quedó de segunda, ahora lo único que le falta es aparecer disfrazado de bebé para las concesiones que le está otorgando a Estados Unidos, que maneja todo y ya le ha robado 15 mil millones de dólares de petróleo, claro, desde que se lo llevaron a Maduro. Claro. O sea, es un fenómeno global que escapa, no sea el tuyo, pero a mi criterio escapa imaginarme cuál es la forma en que administran esto la información y la formación de la gente, porque evidentemente ellos se apoyan en una ignorancia generalizada de los pueblos, que se alimentan con una información envenenada que ellos les proveen a través de las redes sociales y los medios de comunicación, que terminan confiándoles nuevamente la administración de lo público, no solo en Argentina, en América Latina. Yo hablaba con un amigo hace un rato y le decía que... fíjate vos que la elección del año que viene, del 2027, ya la tiene ganada Milei o el que pongan ellos. ¿Por qué te digo que la tienen ganada? Porque la empresa que va a hacer el escrutinio una empresa israelí de sionistas, que son los que están manejando todos los hilos de estos títeres perversos que nos gobiernan, y manejan el software, el hardware de las elecciones. Y como la elección no va a ser una diferencia de 80 a 20, como seguramente sería imposible de fraguar un dato de semejante magnitud, las elecciones van a ser de cabeza a cabeza, palo a palo, como han venido siendo, ellos, gane que gane, que lo van a proclamar a la reelección de Milei o al que ponga Milei. Y después que se muera los esterchis, como decíamos en Gualeguaychú, ¿viste? Porque fíjate vos que estos tipos, Petro, después del acto electoral que le robaron a su sucesor, le robaron la elección, Petro ha demostrado públicamente cómo...

0: Piño cómo fraguaron los datos para robarle la elección. Pero a nadie le importa. O sea, acá lo que vale es el es que pongan el grito ellos, que peguen el grito primero, ¿viste? Si ellos lo ponen que la elección del 2027 la ganó Carlito, ¿me entendés? Y después va a ser Carlito. Mm. Y después, si no te gusta Carlito, jodete. Anda quejate a Matusalén. Pero ya lo
1: va
0: a instalar.
1: Claro, ya está adentro. El editorial de hoy lo hice girar en base a la información que brindó Viale con respecto a AFA, ¿no? Una vergüenza, lo de los 7 del FBI, vergonzoso. Y los otros días di cuenta un poco de lo que vos hablabas recién. Decía que había estado mirando información relacionado con lo que pasa en Venezuela, ¿no? ¿Cómo lo está pasando la gente? Y puede ser, me preguntaba, que cuando gobernaba Maduro, todo el mundo hablaba, y si, no, yo no tengo nada que ver con Maduro, no me gusta Maduro, una cosa es Chávez, otra cosa es Maduro, pero se secuestraron a un presidente, loco. ¿Entiendes de qué se trata? Se secuestraron a un presidente. Y pobre el pueblo venezolano con la dictadura de Maduro y bla, bla, bla. Y yo decía, ni había visto información cómo lo están pasando, ¿no? Y ya no había un encuentro de manera contundente que todo el mundo hable del pueblo de Venezuela, lo que se está pasando hoy a Venezuela. Estados Unidos, cuando estaba Maduro ahí, mandaba portaaviones, aviones, lo que sea, hombres, en 2 minutos a rodear Caracas, ¿no? Y ahora que pasó lo que pasó, eso no se observa. Pero tampoco hay preocupación por el tipo común. No veo preocupación por el tipo común de lo que le pasa al pueblo venezolano, cuando antes sí la había, ¿no? No sé si tiene que ver con las redes cloacales, no sé si tiene que ver con nosotros, con los medios de comunicación, no sé con, perdón con el término, pero que yo quiero ser contundente, no sé con qué mierda tiene que ver.
0: Sí, pero evidentemente eso no se excede a nosotros, a vos y a mí. Son fenómenos que se venían desarrollando sin que nosotros nos diéramos cuenta, nosotros no nos dábamos cuenta cómo estaban entrenando la mente de la gente. No sabemos cuáles son los instrumentos de inteligencia artificial o de manipulación mediática que emplean. Lo que vemos es la consecuencia, y la consecuencia cuando ya son hechos consumados. Fíjate vos lo que pasó la semana pasada. El canciller argentino le pidió perdón a Inglaterra. Sí. Por el cartel, sí. Las Malvinas son argentinas, que nuestros chicos de la selección exhibieron en el partido después de ganarle a Inglaterra, ¿no? Pero la misma semana en que el canciller argentino le pide perdón, una empresa israelí anuncia, sin que la cancillería diga nada, anuncia que va a traer 55.000 barriles de petróleo diarios, sí, de la cuenca de Malvinas. Esos son 2.000 millones de dólares anuales. Ahí empieza, con 2.000 millones anuales, empieza el robo de Israel del petróleo argentino. ¿Me entendés? Nadie dice nada. Nadie se da por aludido. Y bueno, qué sé yo, si total está el petróleo ahí, que se lo lleve. ¿Qué me importa?
1: Tal cual. Lo que pasa es que, a ver, yo también vuelvo a lo anterior. Hay una, no quiero escapar a la responsabilidad del individuo, Guille. Es decir, a ver, hermano, ya es hora de que te des cuenta. A ver, cuando escuchas una información, planteate aunque sea un segundo, decir, che, ¿es cierto? Mirá lo que estoy pidiendo de sencillo, de simple. Che, ¿es cierto? La obligación ciudadana de estar informado, y no es coincidir conmigo, coincidir con vos o coincidir con el que está en la vereda de enfrente. Es, a ver, buscar la verdad, loco. Es buscar la verdad. Yo los otros días decía, 10 años en la ruta del dinero acá, ¿cuántos se enteraron de que finalmente era nada, era todo nada, era nada, era lo que contaba recién de Barrio Nuevo, de Fantino, de Elasca, de Fariña? 10 años después dijeron, no,

0: la ruta del dinero cano. No existía. ¿Cuántos se enteraron de esto? De que no existía. ¿Cuántos se enteraron de que Aníbal Fernández, que perdió una elección a gobernador de provincia de Buenos Aires, la más importante en cuanto a lo electoral, por cantidad de electores, nunca lo citaron en la causa por el triple crimen de General Rodríguez? Y sin embargo, hay pelotudos que todavía siguen diciendo que la morsa es Aníbal. Entonces, hay una responsabilidad individual también, Guillermo.
1: Sí, vos sabés que voy corriendo la perspectiva desde la que miro esos hechos, porque no quiero estacionarme en que en el país hay la mitad de argentinos inteligentes que perciben y se dan cuenta y otra mitad de argentinos idiotas. No quiero estacionarme ahí desde ese ángulo. Yo creo que hay mecanismos de dominación cultural y de instrumentación de la información que se vehiculizan a través de los medios masivos de comunicación, en los que van formando la conciencia social, y hay una inmensa mayoría de individuos que tienen en sus mentes un terreno fértil para que le instalen estas falsedades, ¿no? Pero bueno, no encuentro la forma de enfrentarlo a eso. La forma que me surge es exactamente la que te surge a vos: rebelarte con indignación y con improperio, porque realmente es desde ahí donde la sangre te manda a posicionarte. Pero nos dominan igual.
0: ¿Sabes qué? Vuelvo a la provincia y ahora directamente a la cuestión estrictamente política. Lo que veo, lo que percibo, es que más allá de todo lo que se dice, a Ascuén, Concordia le va bien. En general le va bien. Y da la impresión de que está bien posicionado para el año que viene. Acá, por ejemplo, a Davico, que para mí es un impresentable, por donde lo mires, aparentemente también le va bien. Entonces parece que tiene, como decíamos creo que los periodistas deportivos, sobre todo, utilizábamos esto de sin solución de continuidad. Parece que esto tiene solución de continuidad, ¿no? A pesar de todo lo que estamos viendo.
1: Sí. Yo pienso que Davico se ha movido con astucia. Ha puesto el foco de su gestión en la renovación de los pavimentos, los asfaltos de la ciudad de Guanabuchú, que estaba destruida, y ese es un punto neurálgico donde pega en el medio de la valoración ciudadana. La gente, como es lógico, valora, aprecia y le gusta mucho que mejoren su calle, que mejoren el alumbrado público y demás. Ahora, simultáneamente, Davico se fue a Israel con Martín Menem, el presidente de la Cámara de Diputados, en un viaje que no anunciaron a qué fueron. David comitió que sigue una reunión de intendentes de Sudamérica o del mundo, que creo que eran 26 lo que estaban. O sea, nada a la enésima menos nada, ¿me entendés? Y a lo que se fue Martín Menem, que según los voceros oficiosos que dieron a conocer a qué se había ido, fue entregarle un título de 100.000 hectáreas a los sionistas de Israel en el sur, cerca de Bariloche, para que vengan y establezcan el primer enclave sionista israelí en nuestro territorio para tomar posesión del sur, que es el plan que desde siempre han tenido. Simultáneamente, el presidente Milei aparentemente le va a habilitar en Ushuaia un consulado israelí. ¿Para qué? ¿Para qué el consulado? ¿Me entendés? O sea, están tomando posesión del territorio en este momento. Posesión del territorio y posesión de las riquezas. Y no es solo Milei, ¿eh? Acá hay que decir la verdad, porque si no, caemos en una fantochada. la primera gran concesión que le hizo Argentina a Israel sobre recursos naturales la hizo el gobierno de Alberto Fernández con el ministro Guado del Interior, Guado de Pedro, crónico candidato a presidente de la República, sugerido por Cristina Fernández de Kirchner, que le dieron el control de todos los acuíferos cordilleranos a Israel, a la empresa Mekorot, que es una empresa del Estado israelí, que es la que está mortificando al pueblo palestino dejándolo sin agua. Ellos manejan en este momento toda el agua de la cordillera argentina, lo que significa que pueden poner a disposición de todos los proyectos mineros que a través de Super Rigi que acaban de aprobar no van a pagar nada, se van a llevar aparte de los minerales, se van a llevar el agua y nosotros la vamos a tener que seguir pagando cada vez más cara como ocurre en la actualidad. ¿Me entendés? O sea, es un plan que atraviesa políticamente. También lo hizo el gobierno de Fernández, el impresentable Alberto Fernández. O sea, son cosas que nos trascienden, Oscar.
0: Qué sé yo. Guille, decí lo que quieras en el final de la...
1: Una gana de... ¿Sabes qué? Sí. Un saludo a tu audiencia, que tiene la paciencia y la virtud de escucharte, y a todos los canros como el suscrito que habla, que vuelve con nos conseguís tu micrófono, y decirles que ojalá que los argentinos podamos revertir esto que está pasando, que es horroroso, sobre todo en las últimas semanas, para tener un país para entregarle a nuestros hijos, a nuestros nietos, ojalá. Y bueno, gracias por tu coraje, Oscar, de mantenerte firme en tu discurso, un discurso que me identifica e identifica tanto, y ojalá puedas seguir con tu lo que hoy viene a ser una cruzada por la verdad. Un abrazo a vos y a tu audiencia.
0: En retribuyo. ¡Viva la patria!
1: Chau. ¡Viva!
0: Chau, Guillermo, chau. La persona que me escribió antes de Gualeguaychú me dice, es doloroso ver, por ejemplo, a nuestro panadero ahora, cuando viene a las 7 de la mañana a la escuela a dejar el pan para el desayuno, sabiendo que en breve no se le comprará más. Los productos de Tecnofood son todos dulces. Sé que una galleta no es la comida que necesitan, pero con eso y una leche caliente que le damos para pasar la mañana. Me toca ver alumnos descompuestos de hambre. Nadie me lo cuenta, lo veo todos los días. Y sobre este tema, tuvimos una capacitación virtual que llevaron adelante nutricionistas, en la cual estuvo solamente una coordinadora de la departamental de escuela, esto es en la zona de Crespo, pero de comedores escolares y supervisores no había ningún personal. Y las nutricionistas muchas respuestas no nos pudieron dar. Aclaró asimismo, los directivos que manejamos los comedores escolares nos manejamos con los que ellos envían, es decir, que determinan el menú, determinan qué se puede dar, qué no se puede dar, las cantidades, las proporciones, y ellos mismos habían enviado y habían estado controlando si se llevaban a la práctica los desayunos y las meriendas saludables como fruta, queso, lácteos, huevo hervido. Eso es lo que se estaba desayunando. Y ahora es como que hacen una contradicción, porque esto va a ser envasado. Va a venir cada 30 días. Escuche. Una sola rodaja de budín, 7 galletitas por cada niño. Y en realidad, cuando yo pienso en el alumnado que tengo, que viene de una zona muy vulnerable, me pregunto si se irá a llenar con una rodaja de budín. Y usted sabe que no, señora. hacen esto para todos los contextos, de todas las instituciones, pero es muy difícil igualar a las escuelas en diferentes sectores, porque hay escuelas donde ni siquiera contamos con cooperadora, y tenemos familias que vienen a pedirte frazadas, zapatillas, porque no tienen frazadas ni zapatillas. Entonces, venir, Dios mío, y darle una rodaja de budín o 7 galletitas, y encima, con todo guardado por 30 días, la verdad que nos hace mucho ruido a los directivos, sobre todo donde hay niños que vienen realmente con hambre. Esto es el gobierno de Frigerio, muchachos. ¿Se van a seguir quedando piolas? ¿Se van a seguir quedando calladitos frente a lo que está pasando en la provincia? ¿En serio? ¿O no les importa, no les calienta nada de esto que está, y que sucede, porque no es ningún invento? Antes un oyente me escribió hablando de la tasa local. Volviendo a la tasa local, además de lo inmobiliario, rural y urbano que nos cobra la provincia, la ordenanza local, defensa civil, ¿cuánto recauda? Yo la verdad siempre tuve esa intriga y nunca pude saberlo. ¿Qué actividad están haciendo en defensa civil? ¿Qué insumos o equipamiento han adquirido? Se viene el nuevo niño, no tenemos río, pero el agua de la lluvia viene de arriba. Vialidad de la provincia igual. Han empezado obras en nuestra ruta, aliviadores y alcantarillas. Se pregunta este oyente que nos escribe. Y otro oyente da cuenta de algo que yo planteé hace un rato, y bueno, está bueno que me informen de que sí está pasando. Hay una publicación en el boletín oficial municipal donde incluso consta el número de expediente por el cual... No pidieron información. Hay un número de expediente donde los concejales deberían o podrían pedir información para acceder al convenio firmado, esto es con Telecom. ¿Qué implica la obra? ¿Qué beneficios? ¿Qué condiciones pone el municipio? En fin, hablamos de información pública y acceso de los vecinos a lo que se firma. También, si la obra no tiene impacto ambiental negativo, impacto visual seguro. Si prevé el retiro de la antena de televisión, que está ubicada en calle Aristóbulo del Valle, por la que reclamaban antes esta gestión, ¿no? ¿Te acuerdas cómo se hablaba? Y después que asumió el frente, se olvidaron de los reclamos por la antena ahí en Aristóbulo del Valle. Y que ahora, sí. Sí, sí. Y que aún continúa en el mismo lugar. O sea, está ahí en Aristóbulo del Valle. Saben, ¿no? Que sigue estando ahí la antena. Digo, porque ya no está más el Beto Mornaco. Incluso había vecinos que salían por radio a reclamar por el peligro de esa antena. Parece que hoy no molesta. Especialmente el tema de Telecom. Si pagan la tasa por uso del espacio público. En fin, muchísimas cosas para preguntarnos, plantea el oyente. Esperemos el Consejo Deliberante. Recuerde que su función es escuchar y tomar los reclamos de los vecinos y representarlos, controlar al Ejecutivo. No es solo estar en los actos oficiales, en las fechas patrias. Totalmente de acuerdo. No hay información, al menos yo no la tengo, sobre esto de que llenaron de huecos y de pozos y de palos. ¿Pagan o no pagan? ¿Cómo es el convenio o el arreglo, si es que los hay? Y a los que votaron a Frigerio, se dan cuenta de lo que está haciendo el gobernador turista, ¿no? Además de llevarse toda la guita, porque todos los negocios son con gente de Buenos Aires, se dieron cuenta, ¿no? Todo con gente de Buenos Aires, todo. Hay muchos entrerrianos recontraprendidos y con muy buenos suelditos, muchos entrerrianos. Pero los negocios con Buenos Aires son escandalosos. y hay un montón de gente que se hacen los boludos. Ah, pero Ribarri, ah, pero Bordet, ah, pero los peronchos. ¿Cuánto hace? 2 años y medio que están gobernando, ¿no? Contame, a ver, contame, acá en Urdi, contame, acá, una, decime, una. Que Frigerio haya tomado una medida que a nosotros, o haya hecho una inversión acá, a ver, contame, Minitiki, Super Elena, contame. Super Elena que corría a los periodistas, ah, los corría, los hablaba, porque es re piola. Y a la gente, ¿no? Que fueron con unas banderas y dijeron, no, por favor. Anunciar la obra, que tendrían que haber terminado esas viviendas ahí, en marzo la tendrían que haber terminado, ¿eh? Estamos en marzo la tendrían que haber terminado. Y hace poquito nos anunciaron de que habían echado a la empresa porque no cumplió. Y no se ve que estén trabajando. Mientras tanto están gastando plata de todos nosotros en una guardia para que controle, que no se afanen nada, ¿no? A ver, ¿qué otra cosa? A ver, ¿qué otra cosa? El cartel que pusieron es impresentable. En el jardín de la escuela 103, obra terminada por Frigerio. No tienen vergüenza. No tienen vergüenza. Como no tienen vergüenza los que se llenaban, pasaban todo el tiempo haciendo videos y protestando y hablando de la corrupción peronista por las rutas. Mire, los otros días, ayer, esta madrugada, ayer a la madrugada volví de Buenos Aires. Así como les conté que desde acá, Gilbert, ya hay un pozo al lado del otro, se está rompiendo toda la 20 desde acá, al cruce con la 14, muchachos. Y sigue estando mejor que nunca el pedacito que viene desde el Arroyo El Gato hasta el acceso al Aldea San Antonio, y desde el acceso hacia la Aldea San Antonio 3, 4 kilómetros más para este lado. Que es lo que se hizo cuando pavimentaron el acceso a la Aldea San Antonio. Ahora no aparecen ni videos, ni protestas, ni diciendo que se están robando la guita. No, no, al contrario. Se sacaron fotos con el impresentable de Frigerio que se ponía el chaleco de vialidad. No tienen vergüenza, muchachos, no tienen... Se nota mucho. Se nota mucho. Una Entre Ríos, pero endeudada hasta la recontramanija. Ah, no, pero los medios de comunicación dominantes en la provincia te dicen, ah, que está todo bien. Que Frigerio se fue a Alemania y que, la verdad, una excursión fructífera. Y agarrás la ruta y te encontrás con un cartel que te dice que Frigerio te invita a adherir al RINI y que no vas a pagar impuestos por 10, 15, 20, 25, 40 mil años. Es tan asqueroso lo que está pasando que los otros días el viceministro de Economía volvió a utilizar el término de Macri, el de los brotes verdes. En serio, ¿son boludos o se hacen los boludos? Creyéndoles a estos ladrones. Qué lindo sería que seamos patriotas y digamos realmente viva la patria y defendamos la patria. No solamente cuando cantan el himno antes de que juegue la Argentina, ¿no? ¿Qué sé yo? 41 minutos pasaron de las 11 de la mañana.

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0: 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No te entendí. 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Te recuerdo el número primero, 3442-628744. Arrancan las pruebas de clasificación oficiales. No, faltan 9 minutos 50 para que termine la Q3. Leo me dice 13º, pero en la Q3... ¿Cómo?
1: Por eso lo estuve mirando. No pudo superar la Q2 y largará desde el puesto 3 en el Gran Premio de Hungría.
0: Pero entonces te está recontra retrasado.
1: Y no debe estar...
0: Sí, dice vivo.
1: Sí, pero debe ser que lo están repitiendo.
0: Ah, perdón, si la Q3 es la última, claro, es al revés. Es Q1, Q2 y Q3. En la Q3 están Norris, Leclerc, Hamilton, Achar, Piastri, Lindblad, Antonelli, Russell y Hülkenberg. Ahí está. Quedaron afuera tanto Colapinto como Gasly. Los dos de Alpine. Está bien, esta es la última, no estaba confundido. Es al revés. Es 1, 2 y 3. Q3 es la más importante entonces. 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Hasta ahora, todavía falta, porque están muy bien las Ferrari, están muy, muy... Ah, pero Leclerc, sí está. Están muy bien las Ferrari, hasta ahora todavía faltan 8 minutos y medio, el mejor tiempo lo tiene Norris... Y el segundo, Achar, el compañero de equipo de... No, pero va cambiando. De Verstappen ahora está Hamilton. En el segundo lugar, la Ferrari, están realmente muy, pero muy bien. Bueno. Mientras te dibujan de que estamos cada vez mejor y que vamos recontra lindo... En lo que tiene que ver con el conflicto de las dos empresas de Gualeguaychú, hay uno que ya está en el horno. Son los 11 trabajadores de PIAM. Bueno, la Secretaría de Trabajo ni siquiera les respondió a los muchachos, incluso al gremio, y se quedaron afuera. Esto viene desde fines del mes de junio. Allí la empresa anunció la desvinculación de 11 trabajadores, que los echaba, que se sumaban a otros 8 despidos que fueron durante el mes de abril. En ese momento la Secretaría de Trabajo dictó la conciliación obligatoria y esto permitió la reincorporación provisoria de los empleados mientras avanzaban las negociaciones. Sin embargo, en la última audiencia, la empresa PIAM ratificó su decisión de mantener las cesantías, de echarlos, y finalmente en el día de ayer quedaron efectivas. ¿Por qué? Porque la Secretaría de Trabajo, insisto, cuando los trabajadores, acompañados por el gremio, pidieron que extienda la conciliación obligatoria, ni siquiera le respondió, ni por la negativa, ni por la... ni siquiera le respondió. Y de esa manera quedaron efectivas. Ayer viernes, las 11 cesantías que los echaron. El otro conflicto, el de Unión BAT, sigue sin resolverse. La conciliación obligatoria en este caso sí fue extendida, la alargaron, y la audiencia, la próxima, entre la empresa, el gremio y las autoridades laborales, fue fijada para el 4 de agosto a las 11 de la mañana en la ciudad de Paraná. Seguimos esperando una propuesta para trasladarles a los trabajadores que están acampando afuera de la fábrica, indicó Martín Gómez, que es el representante sindical. Además, denunció incumplimientos salariales por parte de la empresa. Unión BAT le debe la primera quincena del mes de julio y los acuerdos que tiene con algunos trabajadores por temas de cambios de turnos. El conflicto en la firma fabricante de baterías comenzó después del despido de 101 trabajadores. Esto derivó en un acampe permanente frente a la planta y en diversas medidas de protesta. Aunque la Secretaría de Trabajo ordenó retrotraer los despidos mediante una conciliación obligatoria, los empleados denunciaron que la empresa mantuvo cerradas las instalaciones y no permitió su reincorporación efectiva. Esto está claro, ¿no? Fíjense que la otra permitió que se reincorporaran y ahora, listo, quedó efectiva la expulsión. Y estos otros, sí, acataron la conciliación obligatoria, pero no permitieron que los 101 laburantes vuelvan a la planta. O sea que cuando se termine la conciliación obligatoria no van a poder revertir la situación. Lamentablemente esto es así y no hay vuelta que darle, muchachos, ¿eh? No hay vuelta que darle. Esto es así. Una información que nos enviaron durante esta semana y que compartimos. Bueno, antes, porque ya estoy en el final, quiero pedirle disculpas porque ayer no vine a la radio. Mire, pasa que el tiempo pasó, y pasa para todos, y a todos el tiempo nos pasa facturas. Mire, yo recordaba, porque venía, volviendo de Buenos Aires, venía con la idea, no, voy a ir, mañana voy a ir, dentro de un rato voy a ir a la radio, voy a ir. Bueno, resulta que en Panamericana están trabajando hace meses, ¿eh? Y si te toca viajar entre semana, cuando volvés, sí o sí te comes el garrón. O tenés que venir por colectora, si está desviando el tránsito, o como por ejemplo los otros días que no desviaron, nos metieron a todos como en una trampa, y durante 40, 50 kilómetros íbamos a paso de hombre. Llegamos a las 4 y pico de la mañana, con la idea de decir, me voy a levantar y voy a ir a la radio, porque bueno, no pude, la verdad no me da el cuero. Recordaba los otros días en una oportunidad, en varias oportunidades, cuando relataba básquetbol para la gente de Máxima, es decir, iba a Córdoba, por ejemplo, relataba el partido de Central con Atenas, terminaba, qué sé yo, a las 11:30, 12 de la noche, iba, cenaba, teníamos canje, cenaba en algún lugar de Córdoba y me volvía, y llegaba, qué sé yo, a las 6:00, 7:00 de la mañana a Urdin, preparaba el mate y esperaba que sean las 9:00 para venirme a la radio. O alguna vez, pero claro, hace 20 años, en el 2006, fui con Walter a Boca San Pablo, una final, una recopa, el Boca de Basile era. Y salimos, terminó el partido y pegamos la vuelta desde el mismo estadio Morumbí a las 12 de la noche de un jueves. De un jueves. Y llegamos a Urdinarrain un sábado a las 5 de la mañana. Y a las 9 de la mañana estaba acá, haciendo radio. Bueno, no me da más el cuero. ¿Qué quiere que le diga? No me da el cuero. Y lo que quiero agradecer es fundamentalmente a las firmas comerciales, porque hay publicidades que yo hago en vivo y esas cuando no estoy no salen. Y ninguna, mire, jamás me llegó un reclamo de ninguno de ellos, che, no estuviste, la publicidad no salió, nunca, y tienen todo el derecho a hacerlo, incluso a decir, mirá, no voy a hacer más publicidad con vos. Que no generaría conmigo ningún tipo de conflicto, al contrario, los entendería. Así que les quiero agradecer. Bueno, a ver, voy a lo que me llegó esta semana y que tiene que ver con una cuestión importante. No me acuerdo con ayer, a las 12.03, ayer viernes, a las 12.03 me mandaron este comunicado que lo publiqué en mi muro de Facebook. Dice, Urdinarrain, 24 de julio, ayer, de 2026, comunicado de prensa. El Partido Justicialista de Urdinarrain informa a la comunidad que la Junta Electoral ha resuelto, en cumplimiento de la normativa vigente en materia de paridad de género, que la señora Mónica Feit asuma la banca vacante en el Honorable Consejo Deliberante de Urdinarrain, tras la renuncia de la señora Cecilia Bustamante, obligada a renunciar, ¿no? De esta manera queda completa la representación del Partido Justicialista en el Honorable Consejo Deliberante de Urdinarrain. PJ Urdinarrain me envió ese comunicado de prensa. El comunicado de prensa, lo hace el Partido Justicialista, que tiene como presidenta a cargo, es la vicepresidenta, la chica de apellido Rodríguez, ¿no? Donde a los que respondían, supuestamente, yo lo digo supuestamente porque la verdad el peronismo de Urdinarrain es un despelote, y me hago cargo de lo que digo, respondían tanto Ruiz como la chica esta, Bustamante. Y después hay otro sector en el que está Aguirre, Rumi Aguirre, que estaba alejado del accionar de los concejales, pero tiene, creo que ahora están aliados otra vez con Martínez y Feit, así que debe formar parte la concejala del sector de Aguirre, y me parece, no quiero arriesgar esto porque la verdad no estoy seguro, que hay otro sector más dentro del peronismo. Así nos va también, ¿no? Bueno, esa es la información que tenemos. Les mando un abrazo, cuídense mucho. Traten de ser felices. ¿Terminó? Sí, terminó. Entonces, así es la grilla de partida para mañana. Norris Hamilton en la primera fila. Norris con McLaren. Hamilton con Ferrari. Segunda fila, Leclerc, Antonelli, Ferrari y Mercedes. Tercera fila, Piastri con Verstappen, es decir, McLaren con Red Bull. Una, dos, tres. Cuarta fila, Russell con Mercedes, Hatchard con Red Bull. Y en la quinta fila, esto ya no sé qué, Lindblad y Hulkenberg. Noveno y décimo lugar en la clasificación. ¿En qué lugar me dijiste que terminó Colapinto? 13. Gasly delante de él, decimosegundo, decimotercero, Y sí. Oroscar, no se, te consulto, ¿no se puede hacer algo con la gente que vende comidas en su casa? los que pagamos los impuestos, bueno, y después da una referencia a cómo se puede llegar a cocinar, ¿no? Si no están controlados. No, estamos, los que estamos autorizados y pagamos impuestos no podemos competir. Se nota que son tramposos porque no ponen domicilio y las propagandas son siempre llamando o por mensaje, teléfono o redes. Está muy complicado todo. Me dicen de qué negocio me mandan. Y otro mensaje que tiene que ver con la recolección de residuos, de basura, los viernes te llevan todo. Ya este es el segundo viernes que saqué a las 6 de la mañana, pasó el camión por acá y no lo llevaron. Quisiera saber cuál es el problema que no la llevan o si es un problema personal. Bueno, no lo sé, consúltelo. No sé si lo separa o no lo separa. Ahora, lo otro, qué sé yo, la opinión mía, ¿no? ¿Esto sabe por qué pasa? Por la crotera. Por eso pasa. Por la crotera. Porque si a vos no se te vienen abajo las ventas, ni te fijás quién está vendiendo. Va, creo yo. ¿Eh? Por supuesto que hay cuestiones de comida. Hay que ser muy cuidadosos. Muy cuidadosos. Ahora a mí, con mi manera de pensar, no me pidas que yo vaya en contra del que quiere de alguna manera rebuscársela. ¿Qué crees que te diga? ¿Te acordás cuando gobernaba el Beto? Ah, si yo te diera los nombres de lo que llamaban acá enojadísimo porque el deportivo hacía esto y porque el otro hacía lo otro. Ahora, pero eso es la crotera, muchachos. Eso es la crotera. Les mando un abrazo. Cuídense mucho, como dije, y traten de ser felices. Chao.

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0: Aquí está, que arrancamos, aquí estamos en Cristal 89.7 con este temita de Grupo Trinidad a la época de Leo Mattioli, antes el habitual tema que siempre ponemos con Grupo Sombras, La Ventanita. Estamos en Cristal 89.7, lo vamos a acompañar si Dios quiere hasta la hora 14 aproximadamente, un ratito antes, hasta la hora 14, lo que pasa es que nos vamos antes del aire, pero con temas de, con cuentos de la Andricina. Eso le quiero decir también, hay mucha gente que nos manda muchas veces, si usted tiene algún cuentito, que no sea de malas palabras, aunque el gato Peter se pase un poco, pero si tiene de la Andricina o algún otro que le parece lindo, lo envía aquí a través del WhatsApp de la radio o al mío y lo ponemos, Si son cortitos, lo pasamos antes de las 2. Y si es largo, si dura 10 minutos, 11, 12, lo ponemos antes de irnos a de las dos. ¿Qué le parece? 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Hoy están cumpliendo 28 años casados Carlos Reynoso y Estelvina Villaverde. Que lo pasen re lindo, que lo pasen de 10, le decía a su mamá Estelvina. Bueno, no, le decía a la mamá de Estelvina. Así que entonces para Carlito Reynoso, hincha de River, Carlito. Y Estelvina Villaverde, que están cumpliendo 28 años de casado. Ahí está de su mamá Estelvina, un saludito, Acá me mandan otro mensaje, a ver si esto tiene que ver con un saludo para acá. A ver.
1: Hola, Leo, buen día.
0: ¿Cómo le va?
1: ¿Cómo anda? Quiero que me paséis un saludo para María del Carmen Zaragoza, que hoy está cumpliendo años.
0: Muy bien, muy bien.
1: De parte de su papi, Carlos Zaragoza y Gloria Ruiz. Que la esté pasando bien. También le saludo a su nena Aymara y el peque Mateito.
0: Ahí está.
1: Bueno. También su esposo Ariel.
0: Ahí está.
1: Bueno, Leo.
0: Ahí está entonces.
1: Que la pases bien.
0: El saludito. Gracias. Entonces de la mamá de Gloria y toda la familia que les nombró allí, en el cumpleaños Zaragoza, me olvidé el nombre, esperá que lo voy a buscar porque aquí lo tenía anotado. Carmen, ahí está, Carmen Zaragoza, que está cumpliendo años en el día de hoy. 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Le quiero decir que se perdió ya hace unos días, se cayó de una camioneta que estaba haciendo una mudanza desde Gilbert a Baza del Vaso, ropa de cama, tenía colchado, tenía sábana, de todo, se le voló de la camioneta. Los dueños calculan que es de Gilbert a para el lado de Baza del Vaso. Una, me decía la señora, que un vehículo le hacía seña de luz, los paró y le decían esto, pero cuando le dijeron, cuando llegaban ahí cerca de Baza del Vaso, pero volvieron y no pudieron encontrar nada. Evidentemente algunas personas que cruzaron de frente, es decir, de Baza del Vaso para este lado, lo ha encontrado porque no había más nada. Así que se arruga su devolución, reitero, nos informan, capaz que alguien lo está publicando por ahí también. Se comunican al 40 80 55, 3446 40 80 55, o si no aquí en Cristal, a ver si le recuperamos entonces esa bolsa de una mudanza con ropa de cama aparentemente.

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Ya le voy a contar los cumpleaños que tenemos anotados también para que lo puedan saludar. Vamos a ir a los números de las quinielas. Vamos a los numeritos de las quinielas. No le conté la previa. La verdad me olvidé de contar la previa durante el programa de Oscar. Pero ya se lo estoy poniendo. Ahí va. 7.322 a la Nacional. El 22 es el Loco. 7.322 en la de Buenos Aires. 7.954, el 54 la Vaca, la de Buenos Aires. Santa Fe 8.317, el 17 la Desgracia, eso es en la Santa Fecina. En la de Córdoba 3.805, 3.805, el 05 Los Sueños, es el Gatito. Y en la de Entre Ríos el 3.651, 3.651, el 51 Los Sueños, es el Cerruchón. Para los que jugaron las pollitas, la quiniela de anoche salió el 6, ¿eh? El 6 salió, no me acuerdo qué terminación, pero era 6 el número, así que el que compró el 6 de las pollitas se ganó 10.000 pesos en boletas a elegir el 5 en 20 lotería. Vamos con la primera, le contamos la primera, primero le digo, el cuento los números de las agencias para jugar y ganar, la sugerencia que nos brindan nuestros amigos agencieros en Agencia 49 El Padrino para hoy, el 3769, Los Vicios, en Agencia El Toque, donde está Pini ahí, frente al Monumento a la Madre, Piscis, 9342, Piscis. 9.342. 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Listo, completísimo todo. Ahora vamos con la primera. Ahora vamos con la primera. Modalidad el primero, sí, señores. Y vaya mandando mensajitos que ya lo vamos a estar leyendo con respecto a los que me están saludando a cumpleañeros. Modalidad del primero, la Nacional, 395-0395, los anteojos. La de Buenos Aires, 8.373, el 73 es Hospital. Santa Fecina, 5.299, el 99, Los Hermanos. En la de Córdoba, 2.575, 2.575, 75, Los Besos. Y a la de Entre Ríos, el 5.528, 5.528, el 28, Los Sueños. El Cerro. 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Sí, señor. 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Ahora sí, mírame.

Vamos a los cumpleaños que tenemos anotados, le vamos a estar saludando, pero para refrescar un poco la memoria, los que cumplen años hoy, les cuento. Un tema, el tema La Morocha para María del Carmen Zaragoza, que está cumpliendo años, pasalo genial, de la tía Chabela. El tema de La Morocha, ya lo vamos a buscar entonces también, claro que sí. Hola, hoy están cumpliendo 28 años de casados Carlitos Reynoso y Determina Villaverde, de parte de sus amigos, que lo pasen de 10, dice un mensaje por aquí. ¿Qué pasó, Beto? ¿Me borraste el mensaje, Beto? También tenemos Crepel hoy a la chiquita, sí señor, también vamos a tener Crepel a la chiquita, a ver que voy a buscar, vamos a ver si los Crepel de... no tengo nada todavía. Tal vez vamos a tener, pero todavía no me pasaron nada, pensé que me habían pasado, me pareció. Hoy festejamos el cumple de Facu, si podés pasarme un saludito, cumplió el 21 de julio, de Facu, Bracconi. El 21 de julio cumplió añitos. El saludito, me lo pasó tres veces. No le contesté y me lo repitió tres veces, claro. Lo que pasa es que no había leído ningún mensaje, ingeniero. Así que ahí está el nene de David. Hoy cumple años, cumpleañitos hoy. 21 de julio, cumpleaños hoy, no, lo festejan hoy. 21 es el martes pasado.

espectacular. Bueno, ahí está este tema que nos pidieron, Fugitivo. Este, ¿quién es Walter Norman? Me parece. Este amor fugitivo, la mona, no. Bueno, estamos en Cristal, seguimos comunicándote o también saludando a nuestros auspiciantes, como es habitual, el amigo Juan Chivela, que nos acompaña siempre también, que te arregla todo lo que no tiene que enfriar, él te lo soluciona, el Juanchi, sí señor, Juan Vela, estamos en el, para que tengas en cuenta el numerito, en el 656624, 1565-6624. 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No vale aquí, Kil, otra cosa. 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

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Duele este tema que no sé qué lo pidió, a ver. Jairo dice, sí, no sé si Jairo, un mensaje que mandaban, un saludo para Jairo hace un tiempo. Bueno, simplemente que me dicen, pasame el tema, dueles, así que acá está, dale. 12:52, faltan 8 minutos para la 1 de la tarde en el país. Presten atención a las chicas, las señoras, las amas de casa, los varones, algunos por ahí, que tengo la canción de de lavar la ropa, de secar la ropa. Fíjate que todos estos días que estamos atravesando, ya el otoño arrancó, que no era otoño, se nos cambiaron el otoño es la temporada más linda del país, y acá en Argentina lo dice todo el mundo, no lo digo yo, a mí también me gusta, porque no hace ni frío ni calor, lluvias pocas, no hay tantísima humedad, a comparación con la primavera, que viene ventosa y con humedad. Bueno, el otoño fue horrible, lo cambiaron, mucho frío además, y el invierno también, porque los inviernos la mayoría son secos. Bueno, este viene muy húmedo, la gente, o las señoras, o las amas de casa, o yo, no podemos colgar ropa afuera, porque si no se seca, demora, tenés que tener un secarropas y todo eso. Bueno, hay una canción que hizo una chica que está espectacular, ella es española, ahora le voy a contar, así que señoras, chicas, amas de casa, limpiadoras de casa, presten atención, que ahí le va a contar cómo es el tema del secado de ropa, ahí discutiendo con su marido. Está muy bueno ese tema, está muy bueno, lo pasó hoy temprano. Ahora sí, escuchamos Duele.

Che, mira el niño del Facu, el hijo de ingeniero, me manda un saludo, me dice gracias, pero muy bien, mandame un saludito, ya que está, mandame un saludito si me estás escuchando, Facu, quiero agradecerle a mis papis, a mi familia que me está festejando el cumpleaños hoy, alguna cosita así, tiramela y la pongo al aire, ¿qué te parece? Así pues escuchamos tu dulce vocecita. Bueno, estamos en Cristal 89.7. ¿Dónde se perdió la mudanza que dijiste? Dice el mensaje aquí. Lo de la mudanza, bueno, eso es lo que nos dice la dueña, es una bolsa que tenía ropa de cama, sábanas, acolchado, bueno, de todo lo ropa de cama que se cayó de una mudanza y se extravió aparentemente entre Gilbert y Baza el Vaso, entre Gilbert y ahí donde está la empresa esa de productos para los animales, dentro de ese radio ahí seguramente alguien la encontró y la levantó, en esa zona. Y si alguien la tiene, me pide el numerito y se lo pasamos. Ahí está.

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0: 15 478 396. Mensaje de texto o WhatsApp aquí a Cristal. Sí, señor. El número de... ¿Qué me dicen? De la... Ah, la pequeña. Sí, señor, la pequeña ya... A ver, ya de sí, ya está cerrado. Era hasta las 12:30, me parece. A ver que ya lo busco. El numerito hoy... No, hasta la hora 13. Mira, justito la una. Bueno, capaz que todavía está ahí Alexia o Ricky. 52-3601. 3446-523601. 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Hola, la tarjeta si de querer ya está habilitada porque fui a los chinos y no anda. Sí, está acreditada. Sí, sí, está acreditada. Si no anda, no sé cuál será el problema, pero está acreditada. Creo que el jueves, hoy es sábado, el jueves, se acreditó. Vamos con el tema de la morocha que querían. No, primero escuche, que le vamos a poner este tema que está dedicado a las señoras, las señoras y amas de casa que lavan la ropa y no se les seca. Qué lucha con esto, Escucha, esto es para las señoras que lavan la ropa y no se seca con esta temporada horrible que tenemos. A ver qué es lo que nos cuenta, nos dice esta chica que canta muy bien.
1: Reina la... ¡A ver esa palma!
0: La reina de los lavarropas.

Toma, ahí tenés, ¿Aprendiste o no? ¿Aprendiste? Sí, bueno, mujeres deben saber todo, pero varones, viste que hay varones que cuelgan ropa, tienden y lavan, pocos saben esto, Eso yo lo hice siempre, de probar con el cuello, o sea, con tu pescuezo en realidad, si la ropa está húmeda todavía, Porque con la mano muchas veces la toca y parece que está seca, pero en realidad no. Así que ahí tenés ese truco también que te enseñó esta chica. Bueno, muy bien. 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Dale con la morocha. Le cuento a los cumpleaños también mientras escuchamos ya la morocha. Hoy cumpleaños Cintia Paz, Josefina Charadía, Francisco Romero, el nene de Fabián. Y Carlito Romero, cumpleaños. Carlito Romero, no, Diego Romero, sería el nieto del el querido Carlito Romero. Bueno, también cumpleaños Susana del Canto, Mateo Schmer, Boris Micheli. Ese cumpleaños de Hugo Ecker en Gualeguaychú, a ver si nos escucha Hugo, creo que fue delegado del Deportivo, me parece que era, si no es él, era hermano. También cumpleaños Nerea Solange Cardenó, Liliana Paredes, Mateo Carles, cumpleaños hoy, el nene del doctor, cumpleaños Mateito, Ayrton Plaza Murguía, ese cumpleaños de Edith Susco, Yamil Muñoz, Alexander Sitterkop, también cumpleaños de la señora Estela Ochoa de Espiazzi, la señora del Crudencio Espiazzi. Que cómo los de la Federación Argentina lo borraron a Deportivo de los campeones de la Copa del Regionalito. Es increíble, es increíble porque, a ver, puedo decir, ¿quién fue el primer campeón del Regionalito? Y todos te van a decir Deportivo. Ah, pero para la Federación no cuenta porque dice que todavía no lo organizaban ellos. Pero nombres se lo chorearon como 10, 12 años. Porque la Copa Entre Ríos, actual Copa Entre Ríos, se llamó Regionalito, no sé, pero por lo menos 12 o 13 años seguro. Entonces, el primer año ellos dicen que ellos no lo organizaron, pero lo organizó, pero estaba avalado, sí, las ligas que lo hicieron, pero se llamaba Campeón Regionalito. Entonces, hasta es una controversia, porque vos decís, ¿quién fue el primer campeón del Regionalito en 1985? Fue Deportivo. Y el segundo, bueno, Cicle La Paz. Pero ¿cómo? No fue al final Deportivo, ese es el tema. No lo quieren entender estos muchachos, nos quieren sacar que fue el primer campeón y nada que ver, la verdad que es rarísimo. Estos son oídos sordos y no es nada, ellos lo difundieron incluso, incluso ellos lo difundieron. Vas a saber por qué razón después cambiaron de parecer. Bueno, está mal. Solamente para ello, el primer campeón del Regionalito no fue Deportivo. Para el resto de la provincia, el primer campeón era Deportivo. Y el último, mirá lo que son las cosas. El primer campeón fue Deportivo y el último, Juventud Urdina Ranch, que es el actual campeón de la Copa Entre Ríos, que tuvo varios nombres. Regionalito al principio, después se llamaba Provincial de Clubes. Y había otro nombre, no me acuerdo, que duró poquito tiempo. Y el último es Copa Entre Ríos. Ahí está. Bueno, dale con la morocha, que mucha gente no le gusta tanto el tema fútbol y todo eso, pero vale la pena aclararlo, vale la pena aclararlo, porque acá es una injusticia lo que están haciendo, una injusticia.

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Este tema lo quiere, lo pidió Diana, no lo dedicó, no. Quiero escuchar el tema atorrante que hace Manero con el Ulises Bueno, dice por aquí. Sí, señor, bueno, lo ponemos. ¿Cómo estamos con la temperatura? El servicio meteorológico habla de buen tiempo para hoy, ¿eh? Mayormente nublado, eso sí, aunque tenemos solcito por momentos, ¿eh? Pero mayormente nublado, habla el servicio meteorológico para hoy. En este momento la temperatura actual es de 17 grados. 17 grados, 2 décimos, no tenemos viento, sí tenemos viento en superficie, 4 kilómetros del nor-noreste, 1010 decimal hectopascales, 1010 hectopascales, 76 el porcentual de la humedad.

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Después le vamos a preguntar a Fabián, no tengo la dirección exacta para aquellos que van. No recuerdo la calle ahora. 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Bueno, así que hace la masa, pero son muy ricas, Ahora sí, el tema atorrante cuando es la hora 13:18.

0: Espectacular estos enganchaditos, ¿eh?
1: ¡Sigue viva!
0: 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Ahí está. Hola Leo, desde Lima, Zárate, saludos a mi señora Cintia y mi hija Milena, familia Metner. Mirá vos, si no. Gustavo Metner no lo tenía, así que nos están escuchando de allí. Desde Lima, Zárate. Será de la familia Flores, creo que nos llamaban, nos mandaban siempre de Lima. Bueno, ahí está entonces para Cintia y mi hija Milena, dice el amigo Gustavo Metner. Ahí está. Le agradecemos al amigo que nos está escuchando desde Lima, Zárate.

A ver qué más nos dicen por aquí. Otro saludito. Si puede pasar el tema de la cumbia a los trapos, ese lo pasamos siempre, lo pasamos después, ya vamos a estar con ese temita también. 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A ver que Estela nos pide esta temita, es muy lindo, de Leo Mattioli, después de ti, se llama. Hola, un saludito para Liliana Paredes, dicen por aquí, que cumple años. Le voy a mandar un saludo para Mateo Carles, de parte de sus amiguitos. Bueno, ahí está. Otro saludo para Juan Pablo Godoy, que cumple años hoy, nos decía su nene Dylan hoy, le estaba preparando el desayuno al papi, mira vos qué bueno, Para Juan Pablo Godoy, que cumple igual a los 48, ahí está pisando los 50. Que también tengo un número que me pasaron hoy para las cincuentañeras, no sé si habrá mujeres que tienen algunos años menos y otros años más de 50. Le voy a pasar el temita que me pasaron, para las de ese cortito, dura 2 minutos creo, o menos tal vez, La tarjeta Si de Querer nos consultaban, sí, está actualizada, está acreditada, tarjeta Si de Querer está acreditada. 1328, después de este tema, aquellas que van camino a los 50 o que ya tienen 50, para que vayan sabiendo cómo es, las que no lo tienen, que tienen tan fuera de esta banda etaria. Bueno, ahí le voy a pasar el tema de las 50 años.

0: Después de ti, este tema del querido recordado Leo Mattioli, haciendo Después de ti, acá está, atención, atención, este exclusivo para las cincuentañeras, a ver.
1: 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Se busca mujer de 50 años, altura variable según la asiática, estado civil, depende del vino, peligrosidad alta. 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La última vez que la vieron, iba bailando una rumba, riendo sola y mandando a tomar viento a media humanidad. Si la encuentran, no intenten salvarla. ¿Sabe?

Espectacular, bueno, ahí está, es 50 años para 50 años, espectacular, temita, es como lo canta esta rubia española. Ahora quiero este temita lo vamos a poner en un ratito, que también me lo pidieron. Seguimos con más saluditos que llegan aquí. El tema que nos pedían de Eugenia Quevedo y Ángela Leiva, a ver si insiste. Sí, acá está. También el... tema de la cumbia de los trapos también. A ver, escuchamos este entonces. Este se llama No Podrás. Después me pedían el otro, el que dice... ¡Mi prima! Como lo hice. Bueno,

ver, acá Lucía me mandó un mensaje, pero son los mismos, Luciano. Hola, Leo, siempre escuchando tu radio. Saludo para todos, familia Flores. No, no, no es la misma, porque esta es la Lucía, claro, no me acordaba el nombre. Y el mensaje que me mandaban de allá de Lima, Zárate, era para Cintia, que cumple años hoy. Así que ahí está, Así que bueno, Lucía, para vos y tu gente, entonces el saludito que me mandan por aquí, Hola, ¿qué hacemos ahora con los trapos? Los sacamos al sol, como dice el refrán, me dice Mari, con los trapos. No, hay que ponerle los trapos, las islas son, las islas Malvinas son argentinas. Eso hay que ponerle, ...13:35 en el país. Aquí la tenemos a... ...estas dos morochas que la rompen toda, Jaunia Quevedo y Ángela Laiva. Acá está, No Podrás.

Ahí está Eugenia Quevedo con la banda de Carlitos, que le estamos disfrutando aquí en el Cristal 89.7. 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Este temita que también lo ponemos siempre, es un tema lento, pero es muy, muy lindo. Y como dice la canción, qué bonita llegar así, para Claudia, así que aquí va el temita.

Espectacular. Bueno, nos vamos a ir con este temita que lo ponemos siempre y lo piden mucho. Es un tema espectacular que hace Yerba Brava y tiene que ver con las hinchadas sobre todo. La Argentina es futbolera, ya se demostró la Copa del Mundial. Y ahora la rabia que le tienen es por el exitoso. Se la agarraron con la Argentina, pero por lo exitoso. Fíjese que en el Mundial el único equipo de Sudamérica, el único equipo de América, en realidad, Argentina, Sudamérica, y se recontra calentaron. Dice, no puede ser que estos gringos te... Bueno, la cuestión es que nos vamos, le vamos a dejar algún cuentito de la Andricina para el final. Le recuerdo que mañana, si Dios quiere, tenemos fútbol en dos horarios. A las 15:15 juega Deportivo Juventud Unida y a las 19:30 juega Boquita, ni sé con quién, pero juega Boca, la Bombonera de Buenos Aires. Mañana domingo, no sé si hay lugar, me parece que sí, que quedaba lugar, me parece. Bueno, nos vamos, gracias por acompañarnos. 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Chao.

0: Y el otro, donde él se pone protagonista, dice, cae un negro grandote como yo. Pues es grandote el liberal. Entra a un consultorio y dice, doctor, le vengo a verte un problema de garganta. Tiene que pasar la habitación de al lado, tiene que desnudarse. Tiene problema de garganta. Tiene que pasar la habitación de al lado, tiene que desnudarse. Tiene que abrir la boca, yo desnudarme. ¿Para qué? Tiene que abrir la boca, porque mira acá. Tiene problema de garganta, no escucho bien acá. Quiere que atienda y si tiene que pasar la habitación de al lado, tiene que desnudarse. Pero si yo tengo. Si no, no atiendo. Y se va a la habitación de al lado, saca la ropa, queda en traje de Adán. Y le dice, doctor, tiene que ponerse en cuatro patas. Creo que. Tiene que ponerse en aquella esquina, esquinado sobre aquella a la esquina de la habitación. Bien estirado, ¿eh? Ahora pase para el medio de la habitación. Primero paralelo a la pared, ahora mirando para acá. Ahora esquinado en esta otra pared. A cola para allá, cabeza para acá, bien estirado. Venga un poco más al medio de la habitación ahora. Primero así, después así. Y se hartó el otro. Dijimos, está loco. Tengo un poco problema de garganta. Me hace desnudarme y pasear por toda la habitación. ¿Qué piensa? No, se pasa a comprar una mesa negra, no sé cómo me va a quedar. Les voy a contar un cuento que yo contaba en Villa Ángela, antes de ir a Cosquín. Y acá debe haber gente que es de campo o que vivió en el campo. ¿Ha visto? Y sabe lo que voy a decir, porque eso es lo bueno para tener testigo de lo que uno dice. En el campo hay que levantarse temprano. Y el peón que es lerdo dura poco. Y el de la historia mía llegaba tarde siempre. Se dormía. Y llegó a oídos del patrón. Y el patrón lo encaró. Che, Barito, ¿vos crees que es hotel esto? ¿Por qué, patrón?
1: ¿Cómo, por qué, patrón? ¿Cómo vas a llegar a 7:30 de la mañana? A las 6 ya están todos trabajando por los corrales, los potreros. El trabajo es campo, es temprano. Sí, patrón, pero usted sabe que yo no soy así de mezquinarle el lomo al trabajo, pero me duermo, patrón. Es una cosa que, no sé, pero me duermo. Y no hay mala voluntad, para colmo yo vivo allá en el rancho atrás del puestito último, así que no hay nadie que me patee la puerta para que me despierte. Me despierto solo cuando ya me da la luz en la cara, si no tampoco.
0: Bueno, está bien, yo te resuelvo el problema. Ahora después venís a la tardecita a pasar por casa, yo te voy a dar un despertador viejo que tengo ahí, a ver si... Y mañana te quiero ver con toda la peonada, ¿eh? En la matera a la hora que están todos tomando mate.
1: El único que no estaba el otro día era Levaristo. 8:20, aparece.
0: Y dice el patrón, dice, ¿vos me estás tomando el pelo?
1: Pero no, patrón, no sonó. Y yo, en serio, yo qué más quiero que trabajar si yo vine a pedir trabajo acá. No es que me agarraron al cruce y me dijeron, ¿quiere trabajar? Yo vine a ofertarme porque yo necesito trabajar. Y como yo, usted piensa, además usted me vio que cuando yo entro a cinchar ya no, yo ni pregunto la hora y yo voy para adelante. Sí, en eso no te puedo negar. Y bueno, entonces, pero mi problema es que me duermo. A veces a la noche doy vuelta y vuelta y no... Y después me duermo, después todo.
0: Dice, bueno, a la tardecita me traes el reloj. Yo te lo voy a poner en hora porque por ahí vos no lo sabes poner. Y le traes la tardecita el reloj y se lo mete. 6:05 se lo puso. 8:15 llegó el otro día. A mí me parece que vos me estás tomando pa'l churrete.
1: Pero no, patrón, a mí se me cae la cara de vergüenza, pero me dormí porque no sonó tu reloj a mí. No sonó.
0: Anda a traer el reloj. Y trae el reloj, efectivamente, lo prueba en una hora y no sonó. Te pido disculpas, tenés razón. Pero no te vas a salvar mañana. ¿Ensilla el morito? ¿Te vas hasta el pueblo? ¿Entre el juzgado de paz y el Banco Nación? Ahí está el boliche del ruso Benivesky, el relojero. Decirle que te manda el patrón de la estancia Las Garzas. Él ya me conoce a mí. Decirle don Esteve. Que te arregle el reloj delante tuyo. Y le pagás lo que sea. Y si no te alcanza, vení a buscar. Pero yo mañana quiero que ese reloj ande y que vos te levantes horario. ¿Estamos? Porque si yo me enojo, me va a costar aguantarme. ¿Eh? ¿Estamos? Sí, patrón. Y agarró su morito y metió, envolvió en una toalla el reloj, esos reloj de antes, viste, grandote, con las campanas arriba, ¿se acuerda que tenía una? ¿Qué hace? Tocaban las dos campanas. Unas mariposas. Y bueno, y se fue en un galopito hasta el pueblo y llegó. Dice, yo soy el Evaristo, empleado de don Esteve de la estancia Las Garzas. Y me mandó mi patrón, me dijo, allá entre el juzgado de paz y el Banco Nación está el relojero, el ruso Benivesky. Él dice, ¿cómo? Benivesky dijo que te queda. Y que me arregle el reloj acá delante mío y que yo le voy a pagar la plata y no me alcanza, ya voy y busco y ya traigo la plata y ya me tengo que llevar el reloj también porque... Pero delante mío dijo que arregle. Viste, los relojeros solían tener como un bajo mesa, así que era un bastidor con tela o lona para que no se le caigan las, cuando se arreglaban los relojes, que eran con todos esos engranajecitos. Y entra a sacarle la mariposa, tres tornillos que tenía, y cuando saca la tapa se ve el tiempo sin usar, cae una cucaracha muerta. Y mira el Evaristo, pero como para andar también si estaba el maquinista muerto.

0: por ejemplo, este señor que entra a una tienda y dice, buenos días, señor. Y dice, ¿qué deseaba? Medias para mujer. ¿Cómo no, señor? ¿Como para su señora o más caras? Pero hay desquite, no se aflijan las mujeres.
1: Entrando en el terreno de los pelos y de las peluquerías. En una peluquería solía llegar un señor, observar la cantidad de gente que esperaba turno, los contaba. 8, uy, oh. Vuelvo después, jefe, como quiera. Y no volvía más. A los pocos días venía otra vez, contaban, dice, no, qué barbaridad. Bueno, vengo después nomás, jefe. Cuando quiera, ven. Le digo, no volví. Y así siempre. Entonces un día, el peluquero le dice al ayudante, dice, este tipo debe ser enfermo, debe ser loco, se debe olvidar de las cosas, no sé, porque viene, cuenta, en vez de esperar el turno, cuenta y se va. La próxima vez seguilo, dice, a ver, por ahí está internado y nosotros no sabemos. Dice, ahí se sienta acá y me agarra la navaja, qué sé yo. La próxima vez viene, cuenta. Bueno, después vengo, jefe, cuando quiera, le dice. Y le dice el otro, seguilo, seguilo, seguilo. Saca la chaqueta del ayudante, el peluquero, y lo sigue. A la media hora vuelve. Y dice, ¿y? Todos intrigados. De lo más raro, jefe, mire. Se salió de acá, fue a la bombonería, compró bombones. Fue a la florería, compró flores. Y se fue a su casa. No, que es loco. No, que es loco, venía a contar cosas. Y dice, ir a comprar flores y bombones para llevarle a la mujer. No, perdón, usted no me entendió bien. Dice, ¿lo puedo tutear? Sí, se fue a tu casa.
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estado corriendo en la carrera de la vida, dando vueltas en el mismo círculo vicioso. Tú que has estado buscando la salida y que has probado de todo en busca de la felicidad. Tú que has estado desesperado.

para quedarse afuera. Dios te creó con un propósito. Tú no eres un accidente. Tal vez tu familia no te esperaba, pero Dios siempre te ha estado esperando. No sigas mirando tu pasado. Eso ya no es importante. Hoy es el día de comenzar de nuevo. Oye, si tú quieres ver cambios diferentes, atrévete a hacer cosas diferentes. Es tiempo de tomar las responsabilidades que nos tocan como padres y como hijos. Es tiempo de luchar por nuestra ciudad, por nuestra comunidad. Es tiempo de correr y empezar a llevar el mensaje de Dios. No se trata de religión, sino de una relación con nuestro Padre Celestial. Y es sencillo. No importa dónde tú te encuentres ahora mismo, tú puedes empezar de nuevo. Quizás tome tiempo porque hay un proceso, pero solo recuerda, cada vez que caigas, Él estará ahí para levantarte. Cuando te desvíes del camino, Él estará ahí dispuesto para darte dirección. No te resistas al cambio. Recuerda que Dios no te condena por tu pasado. Es tiempo de que mires tu futuro. Simplemente pídele a Dios esta oportunidad. Dile, Señor, perdóname. Estaba equivocado. Hoy reconozco que he pecado y te pido perdón. Acepto lo que tú hiciste por mí. Hoy entiendo que soy mucho más valioso de lo que pensaba. Yo soy una creación tuya y quiero cambiar. Te pido que me ayudes a caminar por el camino correcto. Si tú has hecho esta oración de corazón, yo creo que tú has nacido de nuevo. Aprovecha esta segunda

0: correr para ganar.
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Y ahora sí estamos arrancando. ¿Qué tal? ¿Cómo andan? ¡Bienvenidos! Bienvenidos a la tarde de la radio. Bienvenidos a la tarde del 89.7. Aquí estamos arrancando en un sábado más. Aquí estamos arrancando en esta tarde. Aquí estamos arrancando en la radio, claro, para compartir 2 horas y media de programa y para quedarnos aquí y hacernos compañía mutuamente hasta la hora 17:30, que vamos a estar aquí en la radio, seguramente un poquitito más, como pasó el fin de semana pasado. Pero bueno, para transitar juntos, la tarde de la radio, lo que es el inicio de la tarde, bueno, en realidad no, porque bueno, la programación de Cristal es tremenda, realmente en lo que es luego del mediodía, donde está Leo en el mediodía con lo que son los clásicos tropicales, a las 2 de la tarde hace un ratito se fue Rebeca, aquí de la radio también con su programa Gospel. Estamos nosotros hasta la hora 17:30, hora 18, y luego sí ya para finalizar la programación del día de hoy, 5 horas de programa que va a tener el ranking de la radio aquí con la conducción de Andrea. Para llegar hasta el medio, hasta la medianoche, bueno, tampoco va a estar tanto, ¿no? Hasta la medianoche aquí con la programación de la radio, así que para entretenerse, realmente para hacerte compañía siempre, Radio Cristal. Y nosotros estamos aquí, 3 de la tarde, 3 en realidad de 15, 11 minutos. Y estamos arrancando con este programa aquí en este sábado 25 de julio. Sábado 25 de julio. Santiago el Mayor Apóstol en el Santoral. 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Están cobrando jubilados y pensionados en monto mayor a la mínima, documentos 4 y 5. También ya está acreditada la tarjeta Sidecreer Social y Celíaco. 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Muy bien, a ver. 5:20 del Club Juventud. 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Lotería familiar del Club Deportivo, en el último sorteo tuvo 3 ganadores, lindo, lo de la lotería. Ganadores, los cupones 23.840, 23.514 y 23.783. Cada uno se hizo acreedor de 416.666 pesos. 416.666 pesos. 3 ganadores, cobraron esto de la lotería del Club Deportivo Urdina Reina. Próximo sorteo será el 2 de agosto. Ya entramos en el mes de agosto, el fin de semana que viene. Qué
bárbaro. Pozo tradicional, 400 mil pesos. Pozo azul, 850 mil pesos. Pozo aniversario, 2.300.000 pesos. Esto hace un total de 3.550.000 pesos que va a sortear en total la Lotería Familiar del Club Deportivo. 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Que el cartón ahora tiene un valor de 2.000 pesos, ¿eh? 2.000 pesos es el valor del cartón de la Lotería Familiar del Club Deportivo. 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

vamos a darle la bienvenida también y saludar a quienes hacen posible que estemos aquí por 89.7, a quienes hacen posible que este programa esté al aire, y son ellos, nuestros auspiciantes. Le damos la bienvenida en la tarde y obviamente el agradecimiento por confiar en este programa de los sábados por la tarde aquí en Radio Cristal. 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Y el saludo y el feliz cumpleaños para Eduardo Faller. O no pudimos pasar ayer, tuvimos complicado el tiempo, no pudimos pasar a saludar al Eduardo, Que fue su cumpleaños en el día de ayer, así que el saludo grande para Eduardo, obviamente para Matilde, que no se ponga celosa. Pero saludando a Eduardo también, que fue su cumpleaños en el día de ayer, así la gente de Spensa y Bardiana. 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Qué noche se nos viene hoy en Cristóbal. Ya te voy a estar contando también, con el cumpleaños de Donato. 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Le damos la bienvenida esta tarde también y la bienvenida a la tarde de la radio. Gracias por confiar en este programa. 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Se suma a la tarde de la radio y el agradecimiento por confiar.

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0: Y también le damos la bienvenida en esta tarde. Se suma también, a la tarde de la radio.
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Bueno, muy bien, ¿eh? Tenemos toda la tarde para transitar juntos, donde te vamos a estar comentando qué tenemos aquí en Urbana Rain para el día de hoy, claro, con lo que es el deporte. Está disputando el torneo de Maxi Básquet femenino, aquí cerquita de la radio. Mañana vamos a tener fútbol, vamos a estar relatando, tenemos laburo para mañana. Con el partido entre Deportivo Juventud Unida. Mañana juega Rodeo, también las finales del fútbol amateur, eso será en Gualeguaychú. Y bueno, las felicitaciones para los chicos que trajeron el campeonato y subcampeonato, sub-15, sub-17, los chicos de aquí, de nuestra ciudad, que estuvieron participando de la Copa Argentina Amateur. Que anoche llegaron ya aquí a nuestra ciudad, estuvieron toda la semana fuera con lo que fue este campeonato, trayendo el campeonato y subcampeonato, sub-15 y sub-17 respectivamente, y representando a la escuela Napoleón de Pasa-Bilbaso, así que la actividad deportiva también. Le vamos a estar comentando, también los datos del tiempo. Se nubló ahora, Se nubló bastante ahora, Le vamos a estar comentando los datos del tiempo. También las quinielas, como siempre hacemos también a la tarde. 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Así que bueno, hay mucho para transitar esta tarde de la radio. 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Muy bien, anotamos en los sorteos, Mónica 095.

233, Edgardo 060, Santino 529, Ignacio 641. También dice por acá, hola, anotame para el sorteo. Lorena 742, Luis 901, también anotamos. Primeros mensajitos que llegan aquí, 1547 8396, 1550 8404. Los números para que te comuniques aquí al aire de la radio. Nosotros nos quedamos hasta la hora 17:30 aquí para hacernos compañía mutuamente. Aquí para quedarnos por la 89.7. Arrancamos con la música. Arrancamos con la música. Escuchá. Aquí llegó Caicán. Ahí arrancamos con buen ritmo. Arrancamos con este ritmo espectacular realmente de Horacio Gaitán. El ex cantante de la Contra. Ahora como solista, y estos lindos enganchaditos, 1547-8396, 1550-8404, los números para que te comuniques aquí al aire de la radio. Y ahora, vamos a la música que recién estamos arrancando en esta tarde, y hasta la hora 17:30 nos quedamos aquí en la radio. Horacio Gaitán, y estos enganchaditos, para arrancar la tarde de la radio. ¡Vamos!

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contactarnos para el sorteo. Griselda 749, Norma 829, perdón. Jorge 342, Nerea 698 y Nayara 699. Y pasame un lindo tema, si puede ser, por Dama Gratis. Te voy a extrañar. Para saludar a toda mi querida familia de acá de Urdina Rainer, de la aldea San Juan. Y para todos mis conocidos, y para Oliva Traice, y para vos, Johnny, que nos acompaña todos los sábados con tu hermoso y bello programa. Que siga siempre así, Johnny, que tengan buen fin de abrazo.

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qué bien que arrancamos ahora, este segundo bloque, claro que sí. Arrancamos con todo este segundo bloque de La Bella y la Bestia. Lindo enganchadito de la Coupé Onda Sabanera para continuar en la tarde aquí por la 89.7, siendo la hora 15:49 minutos. Seguimos transitando la tarde de la radio, seguimos estando aquí hasta la hora 17:30, que nos vamos a quedar aquí en el aire del 89.7 para transitar estas dos horas y media de programa. 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

Muy bien, mensajitos que llegan al 1547-8396. Ya escuchamos el audio de nuestra amiga Norma, como siempre, y anotamos en el sorteo. Norma 829, Griselda 749, Jorge 342, Nerea 698, Nayara 699. A ver, mensajitos por acá, dice: hola, me quiero anotar para el sorteo. Andrea 294, Rocío 666, Gabriela 534. Hola Jenny, ¿cómo estás? Todo muy bien, todo muy bien. Pasamos un tema de Malamá. El Malamá, dijo Pelau. Para saludar a mi nuera Carmen Zaragoza, ese que hoy está cumpliendo años en Aldea San Juan. Frente a Aldea San Juan también, ¿eh? Nivel. Anotamos Chechu 554, Julio 872, Marcos 232. Máximo 081, Erika 020, Benja 671, Sofi 543, Tadeo 849, Nicolás 712, Mati 710, Cami 155. Muy lindo el programa. Un abrazo y buen fin de, nos dice nuestra amiga Chechu. Más mensajitos por acá. Hola chicos, anótenme para el sorteo. Dorita 938, gracias, muy linda la música. Bueno, gracias. Hola Johnny, ¿cómo estás? Muy lindo el programa, nos ponen por aquí también. Anotame para el sorteo, anotamos Fautino 231, Javier 535, Adriana 623. Anotamos también a los sorteos.

0: ver mensajes al 1550 8404, 1550 8404. Hola amigo querido, al gran capitán por acá, anotanos al sorteo, anotamos Joan 612, Mica 848, Luana 978. Un saludo grande para los amigos por acá también, la Lua. Dijo el Benny para la Lua. Anotamos también aquí a los amigos, ¿eh?, en el sorteo también por acá.
1: Igual saludo para todos los oficialistas.
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Muy bien, y ahora vamos a pasar a contar los datos del Servicio Meteorológico Nacional, ¿eh? Datos del Servicio Meteorológico. Tenemos en estos momentos una temperatura actual de 17.4 grados centígrados, ¿eh? 17.4 grados centígrados, lo que es la temperatura actual. Una humedad del 70%, lo que le interesa siempre a Vanina. La presión de 1013.6 hectopascales. Tiene un problema con la humedad. El viento sopla desde el norte a 6 kilómetros, ¿eh? El sol salió hoy a la hora 07.51 y se va a ocultar a la hora 18.14. 07.51 salió hoy y se oculta a la hora 18.14 el solcito. Para esta noche mayormente nublado, tardecita noche, mayormente nublado para el día de hoy. Para mañana domingo una mínima de 10 grados, máxima de 20. Neblina durante la mañana, parcialmente nublado durante la tarde-noche de mañana domingo. Mínima de 10, máxima de 20 grados para mañana. Para el día lunes, una mínima de 12 grados, máxima de 21, mayormente nublado durante la mañana y tormentas aisladas, para la tarde-noche del próximo lunes. Para el martes, mínima de 13, máxima de 20, mayormente nublado durante toda la jornada del martes. Para el día miércoles, mínima de 10, máxima de 14 grados, chaparrones, durante la mañana del miércoles, mayormente nublado para la tarde-noche. Para el día jueves, una mínima de 5, máxima de 14 grados, parcialmente nublado durante la mañana y mayormente nublado para la tarde-noche. Y para el día viernes, una mínima de 9, máxima de 15 grados. Mayormente nublado durante la mañana y mayormente nublado también para la tarde-noche. El próximo viernes ahora alumbra un poquito el solcito también. En este sábado entonces que tenemos actualmente una temperatura actual de 17.4 grados centígrados, humedad del 70%, presión 1013.6, el viento desde el norte a 6 kilómetros, mayormente nublado para lo que es la tardecita noche del día de hoy y para mañana domingo que tenemos fútbol. Neblina durante la mañana, parcialmente nublado para la tarde noche de mañana domingo con una mínima de 10, máxima de 20 grados. Pronóstico del Servicio Meteorológico Nacional, pronóstico extendido para los próximos 7 días también que te contamos aquí en la tarde de la radio.

Muy bien, fútbol de la Liga Profesional. En estos momentos están jugando Estudiantes de Río Cuarto y Tigre. 15 minutos del segundo tiempo. Están 0-0 en Río Cuarto. Estudiantes se enfrenta a Tigre 0-0. Partido que se está jugando en estos momentos. A la hora 17, Newell's va a enfrentar a Talleres de Córdoba. A la hora 19:15 juega River. River va a enfrentar a Barraca Central. Y a la hora 21:30 para cerrar la jornada de hoy sábado, Lanús va a enfrentar a San Lorenzo, actividad de la Liga Profesional de Fútbol. También por la Primera Nacional, Ciudad Bolívar le está ganando 2-1 a Estudiantes de Buenos Aires, a Estudiantes de Caseros. Cristán Suárez, Chacarita empatan 0-0. Atlético Rafaela, 9 de Chicago, también empatan 0-0. Y más tarde, a la hora 19, San Martín de Tucumán enfrentará a Temperley. Por el torneo federal A, partido que corresponde al grupo de Gimnasia y Esgrima de Concepción del Uruguay, Defensores de Belgrano de Villa Ramallo y Gimnasia y Esgrima de Chivilcoy están empatando 0-0. Para mañana domingo, 15 horas, por la Liga Profesional de Fútbol esto, 15 horas, Atlético Tucumán enfrenta a Independiente y Rivadavia. 17:15, Estudiantes de La Plata enfrenta a Independiente. Y a la hora 19:30 cerrarán la jornada del domingo, Riestra Boca. Deportivo Riestra que va a recibir a Boca. 19:30 de mañana domingo, así que mucha actividad mañana aquí en la radio, con el partido entre Deportivo Juventud Unida, que es a la hora 15:15, y luego 19:30 va a continuar también lo que es aquí en la tarde de transmisiones de fútbol con el partido entre Riestra y Boca, con los relatos de Oscar García.

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0: Escucha.
1: 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A ver, para el sorteo anotamos Ercilia 428. Ercilia 428, anotamos también los sorteos. Los sorteos que tenemos ahora, ¿eh? ¿Por qué? Dale. 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Los regalitos para vos en esta tarde. Mensajito y nos vamos a la música, ¿eh? Hola, anotame para el sorteo. Anotamos Verónica 500, Rubén 755, Fiore 980, Agustín 808. Gracias por alegrarnos la tarde de los sábados. Gracias. Saludos para toda la familia por ahí también. A ver, por acá más mensajes. Dice, hola Johnny, ¿cómo estás? Todo muy bien, todo muy bien. Me quiero anotar para el sorteo. Anotamos a Janete 007, Gonza 077, Marisa 129, Selene 254. Gracias, nos dicen por acá. El saludo para toda la familia por allí también. Gracias por siempre, todos los sábados estar prendidos al 89.7. Y vamos a la música, ¿les parece? Vamos a la música.
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1: Ya lo presentó. 1547-8396, 1550-8404, dale, dale, dale. Y hasta la hora 17.30 nos quedamos aquí en la radio. Y continuamos así, escuchá, escuchá, escuchá.
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1: 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Sin miedo, lado S. De parte de todo el equipo de Sin Miedo, le queremos desear felices fiestas. 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

0: Y dale que seguimos en la tarde con buena música, claro que sí. Seguimos aquí por el 89.7. Seguimos aquí haciéndonos compañía mutuamente hasta la hora 17:30. Y nos vamos a quedar aquí en la radio. ¿Cómo me hace daño, mujer? Recordá que tenemos sorteos en la tarde, ¿eh? Tenemos sorteos 1547-8396, 1550-8404. Son los números para que te comuniques aquí al aire de la radio. Y tenemos sorteos en la tarde, ¿eh? Tenemos sorteos.
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0: 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Cuando acaba de finalizar el partido entre Estudiantes de Río Cuarto y Tigre, ganó Estudiantes por 1-0. Triunfo del equipo de Río Cuarto en la primera fecha. Tigre entonces derrota al equipo de Tigre, ganó Estudiantes por 1-0. Y en un ratito nada más van a estar jugando Newell's Talleres, Newell's Talleres van a estar jugando a la hora 17 el partido para continuar la tarde del sábado. ¿Cómo va, Benny? ¿Todo bien? ¿Cómo estuvo el cumpleaños?
2: Bien.
0: ¿Bien? ¿Todo bien? ¿Va a mirar el partido ahora?
2: Sí.

También continuamos a la tarde, continuamos. Ya se viene el partido entre Newell's y Talleres. Para continuar con la actividad de la Liga Profesional, Estudiantes Río Cuarto recién le ganó a Tigre por 1-0. 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

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Sigue, sigue, sigue. 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

y felicidades a sus familias que acompañaron desde el resto. Nadie, bueno, que ni el intendente, el club para recibirlo, ojalá. Ellos trajeron la copa y nadie valoró ese triunfo. Bueno, sí, ganamos, sí. Por eso les comentaba cuando arrancamos el programa de, bueno, de lo que habían logrado los chicos también en lo que fue el campeonato de Copa Argentina Amateur. Ven cayendo orgullosa de vos y de todos los chicos, nos dicen por acá también. Anotamos a Marcos 397, Merina 166, Claudio 447. Que anotamos en los sorteos también que tenemos. Y como les comentaba, sí, toda la semana estuvieron los chicos en lo que fue esta Copa Argentina Amateur. Y representando a la escuela Napoleón de Baza Bilbaso. Campeones en sub 15, subcampeones en sub 17. Anotame para el sorteo, anotamos Bautista 065 0435 Luana 105. Más mensajes por acá. Hola, anotame para el sorteo Claudia 628, Owen 125, Mirko 671. Hola, hermoso programa, Mónica 974, anotamos. Hola, ¿me podrías anotar para el sorteo? Sebastián 697, muy bueno el programa, pasamos un temita de Ponte Perro. Si podés, gracias, bueno. Para el sorteo anotamos Norma 915, Boliski Cardenó también y Valentina Cardenó también anotamos. Hola, Johnny, para los sorteos, Mario 065, Silvina 002. Más mensajitos por acá que llegan al 1550-8404. Dice, hola amigo, pasamos un tema de la repandilla, nos dice el amigo Peleco. Anotamos en los sorteos, Sole 600, Fabián 616, Jean 361, Briano 757, Bruno 402. Anotamos también en los sorteos el saludo para Jean, para Bruno, también que estuvieron en esta Copa Argentina Amateur. Así que el saludo para los chicos, qué jugador, Jean, Aprendieron ahí en la canchita de la escuela 26, ¿eh? Ah.

A ver, por acá dice, hola, pasamos un tema de Lucas Hugo para el sorteo. Sergio 422. Sergio 422 también anotamos en los sorteos que tenemos de Panadería Estrella del Alba. 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

esta es la música que pasaba Marcelo Sack. El que no habla nada. Grande, Marcelito, ¿eh? Compromiso musical. Había que llamarlo con anticipación. Tenía un cuaderno Gloria, me acuerdo, que no era el de lo, no era el del remisero, no, del chofer, no. Y lo teníamos que ir a buscar dos semanas antes del evento que teníamos. Nuestro DJ era de la comparsa Camay. Ahí llegábamos a la casa de Marcelo y... Esperen que me fijo a ver si no tengo ningún compromiso musical.

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Rosito Spomer también, sintonizando el 89.7. Qué grande, tenemos que agregar a Ciro Car de Tailing, ¿eh? Claro, aquí a la cartilla publicitaria de La Bella y la Bestia también, ¿cómo que no? Carlosito Spomer también, hincha de Boca, va a estar contento, ¿eh? Dos partidos de Boquita, dos triunfos y... no nos convirtieron goles, ¿eh? Así que arrancamos bien, Rusito, ¿eh? Arrancamos bastante bien. Bastante bien arrancamos. Vamos a ver cómo seguimos. Pero por el momento... dos triunfos, 5 goles en contra. Bien. Vamos a ver cómo seguimos.

Así que el saludo para el Rosito Spomer y la gente de Ciro Car de Tailing. ¡Qué nivel! A ver por acá. Acá viajando a Gualeguay con la mejor compañía de la Bella y la Bestia. 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

0: bien, llegando a la hora 17 en la República Argentina. Llegó el momento, llegó el momento.
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0: Llegó el momento de contarles el sorteo de las quinielas en matutina. 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Matutina de Entre Ríos, el 4565, 4565, el 65 en el libro de los sueños, es para el cazador. Matutina de la ciudad, el 1042, 1042, el 42 en el libro de los sueños, es para la zapatilla. Matutina de Buenos Aires, el 2570, 2570. El 70 en el libro de los sueños es para el muerto en sueño. Matutina de Santa Fe, también la que juega la Matilde. El 2907, 2907. El 7 en el libro de los sueños es para el revólver. Matutina de Córdoba, también la que juega Popey. 9050, 9050, el 50 en el libro de los sueños es para el pan. Reiteramos entonces en Matutina de Entre Ríos, el 4565, 4565, el 65 en el libro de los sueños es para el cazador. 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

Muy bien, anotamos en el sorteo también Santi 501 y Franco 404. Más mensajitos por acá para el sorteo. Emilia 692. Emilia 692 también anotamos.

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1: 1547-8396-1550-8404. 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Y muy buena música vas a escuchar hoy de la mano de DJ Brian Sellanes en la noche de Cristóbal, donde festeja el cumple Donato. Claro, el saludo para Donato, Donato Lavallén. Que está cumpliendo años en el día de hoy. 18 años, Donato.

llega el saludo para Donato, que está cumpliendo años en el día de hoy. El saludo también para Eduardo Bausch, cumplió años en el día de ayer el Eduardo, Llega el saludo grandísimo para Eduardo. Vamos a ver si nos podemos dar una vueltita hoy. Hoy o mañana vamos seguro. Ayer no pudimos ir, complicado con el tiempo. Pero vamos a ver si podemos ir en el fin de semana para saludarlo a mi amigo, el Eduardo. 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

0: 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Bueno, mensajitos y vamos a la música, ¿eh? Dice, hola para el sorteo, Daniela 251, Walter 869, María 425. Más mensajitos por acá. Para el sorteo, Martín 623, Lili 725, Martina 362, Emi 503. ...1547-8396-1550-8404... hasta la hora 17:30 y un poquito más. Nos quedamos aquí en la radio para transitar la tarde de la radio juntos. Y ahora sí, vamos a la música.
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0: ¿Qué personaje es? Los Ángeles Azules, para continuar en la tarde. 1547-8396-1550-8404. Un rato más. Nos quedamos aquí en la radio. Dale, vamos.

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3: ¡Vida mía!

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0: Hey, Abby. Yo te dije que público argentino agita, pero le da más gratis con todo. Gracias, Cari. Gracias, Mari. Muchas gracias.
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2: Y ahora sí.

0: Y continuamos para todos ustedes. Y estamos para hacer una más, ¿sí o no?
1: Sí.
0: ¿Una sola?
1: Estamos para... ¡No! ¡Sigamos! ¿Sigo? ¡Que siga! ¡Sí!
0: Escucha. Para que se viene un temazo. Y arranca de esta manera, maestro. Cuando te quiera. Y dice...

0: Gracias.
1: Los aplausos bien fuerte.
2: Sigue con las manos bien arriba, no.
1: Vamos, esto sigue, Vamos, esto sigue, no para, esto sigue, no para. Y dale que seguimos también nosotros, seguimos también nosotros aquí por la 89.7. A ver, últimos mensajitos, ya también, y que se anotan en el sorteo. Anotamos Janina 632. Para el sorteo, Adrián, 745, Diego, 222, Benjamín, 542, Juan, 688, Andrea, 828.
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3: Vamos ya.
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Muy bien, 75 anotados en total, ¿eh? 75 anotados en total. Ah, a ver, tenemos acá. Hola, Johnny, anotame para el sorteo. Anotamos a Alejandro 007. Y también anotamos a Lidia 596. Así que 77 anotados. 77 anotados tenemos. Bueno, tenemos regalitos de Panadería Estrella del Alba, Pizza Lista. Y también regalitos de Panadería San Agustín, Pasta Frola y media docena de alfajores. Vamos, sorteamos. Vamos con el regalito de Panadería Estrella del Alba. Pizza Lista, Panadería Estrella del Alba, que se encuentra en Avenida Libertad 664, pleno centro de la ciudad. Revolvemos y sacamos el número 56. 56 y la caída. Pizza Lista de Panadería Estrella del Alba, Mario 065. Mario 065, te ganaste una Pizza Lista de Panadería Estrella del Alba. Tenés que pasar por Avenida Libertad 664, tenés que ir ya a retirar tu premio. Y revolvemos, revolvemos, revolvemos ahora. Y sacamos el número 7.

0: alfajor, medio cena alfajores. En número 7, Luis 901. Luis 901, ¿eh? Entonces, número 7, vení, va. Sí. Estamos verificando acá. Sí, el 56. Tenemos el verificador, aquí, el escribano. Así que Luis 901, te ganaste pasta frola y media docena de alfajores, media docena de alfajores de Panadería San Agustín. Tenés que pasar, Luis 901, pasá por Panadería San Agustín, por Derqui 49 entre Podestá y Solís. Te ganaste pasta frola y media docena de alfajores. Y Mario 065 tiene que pasar por Panadería Estrella del Alba, que se encuentra en Avenida Libertad 664. Mario, te ganaste una pizza lista de Panadería Estrella del Alba.
1: Sin miedo, lado S. Hoy la primera sesión con cantante femenina. Y qué voz, con ustedes, Valesca Anaconda. ¡Acción!
0: Muy bien, hora 17:36 minutos, pasaditos un poquito de nuestro horario. Y ahora sí, ahora sí. Nosotros nos vamos. 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Nos vamos nosotros y con este programa nos vamos a estar reencontrando el próximo sábado a partir de la hora 15. Pero mañana estamos con el fútbol. Mañana tenemos fútbol. Mañana fútbol aquí en nuestra ciudad. Deportivo va a recibir la visita de Juventud Unida a partir de la hora 15:15, 3:15 de la tarde. Vamos a estar, si Dios quiere, relatando el partido entre Deportivo y Juventud Unida por la 89.7. Así que los esperamos mañana para lo que es el relato de ese partido y obviamente la información de toda la fecha del fútbol departamental. Con este programa, como les decía, el próximo sábado, a partir de la hora 15, los espero aquí en Radio Cristal por la 89.7. Mario 065, ganador de la pizza lista de Panadería Estrella del Alba, y Luis 901, el ganador de pasta frola y media docena de alfajores de Panadería San Agustín. ¡Vamos! Como siempre, con la música de Mario Luis en el final, ya se viene el ranking de la radio con la conducción de Andrea aquí por la 89.7. Hasta el próximo sábado. Chau, chau.

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Hola, hola a todos. Bienvenidos al conteo más caliente de la radio. ¿Cómo están, familia? Bienvenidos a esta nueva edición especial, donde el único requisito es tener el corazón encendido. Y ya saben lo que dicen, el amor está en los pequeños detalles. Y el detalle más grande para nosotros es que hoy nos acompañen. Presentamos a quienes hacemos el ranking de la radio, los 40 principales, en la asistente de producción Lidia Martínez, musicalización Diego DJ y Julio Fernández, operación técnica Iván Fernández y Díaz Morena, producción general César Rebellier. Arrancamos entonces con el conteo de las canciones que ustedes pusieron en la cima. Mi nombre es Andrea y hoy descubrimos quién se lleva la corona más grande, la del número uno. ¿Estará tu favorita en la lista? Bueno, vamos a averiguarlo. A ver, corazones míos, nos vamos a adentrar entonces ahora al puesto número 40. Te cuento que arrancamos esta semanita con Héctor Montaner. Él baja una posición esta semana con el tema Tú te vas, que ya comparte 8 semanas con nosotros, 2 meses. Este tema donde se posiciona él como una de las voces latinas que apuesta a evolucionar sin perder su esencia. Para mí figurito el padre cantando este chico. Bueno, te cuento que a lo largo de los años supo combinar su herencia musical con una propia impronta y bueno, logra conectar con distintas generaciones a través de estas canciones. Así que disfrutemos a Héctor Montaner con este tema que la viene rompiendo. Escucha. Puesto 40.

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Así arrancamos nuestra primera hora escuchando este tema, en nuestra presentación que tuvimos para todos ustedes, y te regalábamos recién para que calienten los motores antes de meternos de llenos en el ranking. Te cuento que escuchamos a Eden Muñoz y Cristian Castro con su tema Osadía. Es una balada intensa y profundamente emocional. El tema explora el dolor sordo de haber amado bien, entregarse por completo sin reservas y no recibir reciprocidad. A diferencia de los temas tradicionales de desamor, te cuento que Osadía no habla de engaños o traiciones. Su narrativa se centra en la desilusión de hacer todo lo que dice el manual del amor ideal, como intentar complacer y sanar a la otra persona para terminar perdiéndose en uno mismo en el proceso y marcharse sin siquiera un gracias a cambio. Eso quiere decir que vos das todo por amor y después te pagan con una no digo nada. Damos vuelta a la página de la radio y comenzamos con los saluditos. En esta ocasión agradecemos a Radio Activa 919 de la 91.9 MHz de Malvinas, Argentinas. Muchísimas gracias a todos los que componen esta emisora, porque gracias a ellos nosotros estamos acá para compartir casi 5 horas de muy buena música en el ranking de la radio y los 40 principales. Ahora sí, mi vida, les voy a contar que vamos a disfrutar del puesto número 39. Sí, sí, ahí está el puesto número 39. Esta semana le tocó a No Te Va a Gustar. No, no, a vos sí te va a gustar. Así se llama el grupo, No Te Va a Gustar. Baja 5 lugares con su tema Si el Mar Me Ve. Y también comparte con nosotros ya hace 2 meses este tema que habla de la conexión entre el ser humano y el mar, simbolizando un espacio de reflexión. Desde el inicio, el protagonista se encuentra sumido en los pensamientos sobre lo que podría suceder si una persona especial estuviera presente. Escucha.

11-6-2-1-3-5-8-6 es nuestro medio de comunicación, donde nos pueden dejar mensajitos, saludos. Sí, señores, nos mandaron muchos besitos. ¿Sabes quién? Celeste de Salta. Y nosotros de acá le mandamos muchos besos para saludarlos y felicitarlos por su boda. Bueno, que sean muy felices, así que saludos para toda la familia de Salta. También le mandamos un abrazo grande a Marta, a Roberto, que también están desde Salta sintonizando el ranking de la radio Los 40 Principales. Un abrazo entonces para todos. Y ahora sí, les cuento que también queremos saludar a los oyentes de donde ya te digo, a los oyentes de Radio Alternativa de la 107.1 de Oncativo, provincia de Córdoba. Saludamos también al portal de noticias Santa Isabel de la Pampa. ¿Cómo están, gente linda? Y ahora sí, compartimos el puesto número 38. Baja una posición y dale, dale para que salga ARM y Max Carra. ¿Qué nos dicen? De pe a pa. Ya llevan con nosotros 10 semanas y de pe a pa marca una unión entre estos artistas que son oriundos del Cornu Urbano Sur, que ganó popularidad en TikTok con su proyecto. La letra refleja la lucha interna del protagonista, quien se siente atrapado en un ciclo de dependencia. Escuchá.

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Estamos en Cristal 89.7. A ver qué nos dicen, que se extravió un teléfono celular. Es un teléfono celular Samsung, no tengo el modelo, color negro, con un Stiker, no recuerdo qué es lo que decía. Bueno, se extravió un teléfono celular, un Samsung, hace un ratito nada más. Llaman y está apagado, pero no saben si por ahí tal vez se cortó o algo, ¿eh? Así que si alguien encontró un teléfono celular Samsung, se comunica aquí a Cristal, se lo devolvemos a su dueña. No sé si quedarán tortas fritas, recién nos consultaban en si quedarán tortas fritas en el Club Deportivo Fútbol Infantil. Se empezaban a vender alrededor de las 14:30 a 15 horas. No sé ahora, pero por las dudas, date una vueltita por el Deportivo. Si no, te damos algún numerito y preguntás si es que quedaron. 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Hoy también teníamos crepe a la chiquita, no sé si quedarán todavía crepe a la chiquita, doctor Roy, 6-55, crepe en la chiquita teníamos en la jornada de hoy. Lo que tenemos aquí son 5:20, atención, estamos un ratito más, 18:30, 18:40, así que si quieres pasar, comprarte 1, 2, 3, 4, 5:20, sortear lunes, capaz que después no tenés tiempo de venir, y si no, bueno, como lo hacemos siempre, por transferencia. También tenemos lotería, aunque la lotería sortea el 2 de agosto, pero ya tenemos cartones, la posibilidad que podés elegir de distintos talonarios, a ver si tenés suerte, si enganchá la suerte. 5:20 lotería, podéis pasar ya aquí por Cristal. El 5:20 vale 1.000 pesos, el cupón 1.000 pesos y la lotería 2.000 pesos. 2.000 pesos. El 5:20 tiene más de 5 millones de pozos acumulado. El mínimo que te podés ganar, 50.000 pesos. Y la lotería tiene 3 millones y medio, pasadito casi 4. Pero el pozo más chico, el pozo más chico que te podés ganar es de 400.000 pesos. Así que ahí tenés, la anterior, se ganaron, no sé, pero tres sacaron como 400.000 pesos cada uno, Así que dale, aprovecha a jugarte unas boletitas, las tenemos aquí en Radio Cristal. Nos piden los numeritos de la vespertina. Siempre la pasa Johnny, no sé si la habrá pasado hoy, pero ahí te la busco, Vespertina, me piden por aquí. Les cuento, falta uno de la Santa Fe. Después tenés en la Nacional 9242, 9242, el 42 en los sueños son las zapatillas, 9242. En la de Buenos Aires el 2 apareció, 6002 el niño, 6002. En la de Córdoba 9483, 9483, el 83 el mal tiempo. Y en la de Entre Ríos 4547, 4547. El 47 los sueños es el muerto. Ahí están los numeritos de las tómbolas para el amigo que lo

0: Ayer escuchamos a Terciopelados y te cuento que hicimos un paréntesis en el ranking para dejar el pasado con este temazo que no está en la lista, pero sí en nuestra memoria. Lleva como título Barakutana, una canción popularizada por esta banda de rock alternativo, a Terciopelados, sí, en su álbum La Pipa de la Paz del año 1996. El tema, sin embargo, no es original de ellos y es una versión rockera de un clásico del folclore colombiano compuesto originalmente por Leonidas Plaza e inmortalizado en los años 80 por el músico Lisandro Mesa. El término barakutana, te cuento que no existe en el diccionario y que es un juego de palabras y jerga popular de la costa colombiana utilizado originalmente como una expresión despectiva para referirse a una mujer vulgar o promiscua. ¿Qué hacemos, mi vida? Damos vuelta a la página de la radio y les cuento que seguimos saludando a Radio Bit FM de la 101.1 La Bulash, provincia de Córdoba. Radio Cristal también nos acompañan desde Undinarrain, provincia de Entre Ríos. Y completamos de esta manera nuestra primera media hora con el puesto número 37. Se trata de un nuevo ingreso, sí, corazones míos. Lola Índigo y Lucho RK nos dicen el bachatón de la L. En la primera semanita que comparten con nosotros gracias al voto de ustedes. En este tema que es una mezcla vibrante de bachata y reggaetón, que explora el amor, el deseo y la rebeldía. La letra refleja una relación apasionada y desafiante donde los protagonistas se sienten irresistiblemente atraídos el uno por el otro. Así cerramos la primera media hora de esta primera etapa del ranking. Así que quédate ahí, que el conteo sigue su marcha en un ratito. Ya volvemos.
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0: 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Atención, porque el pozo más de 5 millones de pesos, el pozo. Sortea este lunes, comprá tu cupón aquí en Cristal. Y te recordamos que si no podés venir a comprar tu cupón del 520, lo podés hacer a través de transferencia, como mínimo $3,000.
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0: Seguimos recorriendo el ranking de la radio, pero me detuve un segundo porque en el WhatsApp te cuento que está explotado solicitando este tema que no está en la lista, pero en este programa mandan ustedes. Así que aquí los complacimos y te cuento que Dame un Sí no es un tema de Pedro Capó, sino un reciente éxito del cantautor colombiano Capó. Es un tema de afrobeat urbano lanzado hace muy poquito tiempo, cuya historia gira en torno al romanticismo, evitando a la pareja a dejar el miedo y apostar plenamente al amor. La canción, te cuento que se viralizó rápidamente en las plataformas como TikTok gracias a su ritmo contagioso y su letra romántica para dedicar. Nosotros seguimos dedicando nuestro programa a los oyentes de mi radio online de Río Gallegos, provincia de Santa Cruz. También a Radio APF de Capital Federal, provincia de Buenos Aires. Pasión por la música de Goya, provincia de Corrientes. ¿Y qué hacemos? Arrancamos con el puesto número 36, que esta semana continúa en la misma posición. Y nos dice: Ayer la vi, Juan Magán y Omar Montes. Hace 10 semanas que están con todos nosotros. Este tema, a ver, ¿de qué nos habla este tema? Ya te voy a decir. Este tema es un relato nostálgico, a la vez festivo, que combina el recuerdo de un amor pasado con el ritmo vibrante. La letra describe el momento en que el cantante ve a su antigua pareja bailando en las calles de Madrid, lo que despierta en él recuerdos de los días felices. Escucha.
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Y seguimos con mucho más aquí en el ranking de la Radio Los 40 Principales, porque todavía nos queda mucha tela que cortar en esta primera hora. Así que, bueno, nos vamos a enterar de quién sube, quién baja. Lo seguimos descubriendo de esta manera, invitándote a ingresar a nuestro sitio www.elrankingdelaradiolos40principales. Ahí podés votar a tu artista favorito, votá, no lo dejes afuera. Así lo compartimos entre todos. Ahora sí, mi vida, disfrutemos del puesto número 35. Qué ganas de comerte, nos dicen estos artistas que son María Becerra, Shere Klein, Luke Brown y Ross. Ya llevan con nosotros 7 semanas bajando 5 lugares. Dios mío, qué cosa que son. A ver, estos chicos que hablan de una expresión intensa de deseo y atracción física, desde el inicio de la letra nos sumerge en un mundo donde las palabras pierden el significado frente a la atracción física. Escucha.

0: el ranking de los 40 principales @gmail.com en nuestro correo electrónico. Ahí podés votar a tu artista favorito y mandar saluditos como lo hicieron, ¿sabes quién? Edith de Santa Fe, Agustina de Bariloche y Fernando de Santa Fe también. Mira vos, de todos lados nos mandan abracitos, saluditos y nos dicen que están muy felices de compartir este programón. Ahora sí, ellos me cuentan que justamente votaron el puesto que vamos a escuchar. Y se trata en esta ocasión de Manuel Turizo. Mira vos, bajó. ¿Cómo bajó este tema? Por un pendejo no se llora, nos dice, por 18 semanas. Es el tema más añejo que tenemos con nosotros. Bajó 5 lugares Manuel Turizo. Porque bueno, obvio, viene trayendo nuevas versiones, nuevas canciones. Así que seguro que en algún momento lo vamos a seguir escuchando. Este tema que habla del desamor, de la resiliencia emocional, la letra describe una situación común en la que una persona se encuentra atrapada en un ciclo con una persona que realmente no la está valorando. Así que bueno, esto lo lleva a un ciclo de decepción y muchas lágrimas. Escucha.
1: Justo 34.

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0: de esta música, porque ya nos estamos acercando al final de nuestra primera hora, lanzada en marzo del 2013, como el cuarto sencillo del álbum Red 22, la canción celebra la libertad, las dudas y la diversión de la juventud. Es Taylor Swift quien estaba interpretando este tema, que es un himno a la juventud, que captura la esencia de tener 22 años, una etapa de vida donde se mezclan felicidad y la confusión, también la soledad y la magia de las posibilidades. Qué lindo tema, che, que compartimos. Me encantó. Y bueno, ya ahora sí nos estamos acercando al final de esta primera hora, no sin antes seguir compartiendo junto a Radio FM Montessori, la única radio liderada íntegramente por personas con autismo. Ellos son de la 95.7 MHz de San Fernando del Valle de Catamarca. Ahora sí, mi vida, completamos la primera media hora con ¿quién? Con Don Omar y Belé. Sube una posición, ocupan el puesto número 33 y nos dicen: no me digas que no, ya es la 11 semanas que están con nosotros, ¿eh? Y este tema que explora la intensa tensión emocional entre el deseo y el orgullo, contando el momento que dos personas sienten una conexión innegable, aunque una de ellas intenta resistirse, ¿eh? ¡Qué ritmo le pusimos al comienzo! Ahora sí, finalizamos de esta manera nuestra primera hora con este tema que nos deja bien arriba. No se muevan de ahí, porque en la segunda hora se viene lo mejor del ranking de la radio y los 40 principales.
1: Puesto 33.

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el ranking sigue su marcha, pero nos tomamos un respiro. Hay un tema que no para de sonar en los pasillos de la radio y todavía no figura en la lista oficial de los 40 principales. Se llama este tema Vamos a Bailar. Sí, señor. Y hoy decidimos que tiene que sonar sí o sí. Esta canción, A Bailar nos invitó, lleva como título Ruca, de Karin León. Es una exploración de complejidades de amor apasionado y a menudo caótico. A través de sus letras, el artista describe una relación intensa con una mujer que se describe como loca y tóxica, y que a pesar de sus comportamientos extremos, resulta irresistiblemente atractiva para él. ¿Qué hacemos ahora, corazones míos? Damos vuelta a la página de la radio y les cuento que nos siguen acompañando la gente de FM Encuentro, de la 103.1 de Ascensión, provincia de Buenos Aires, Radio City, de la 97.9 Federación, provincia de Entre Ríos, y Radio Pasión Popular, de la 90.1 de San Fernando, el Valle de Catamarca. ¿Qué hacemos ahora? Arrancamos con Eric Bryan y Christopher Vélez. En el puesto número 32, bajando 6 lugares, nos dicen Bajo Cero por quinta semana consecutiva. En este tema, que hablan del amor, de la traición, que la letra refleja el dolor de un amante que se siente engañado y menospreciado. Desde el inicio, el protagonista expresa su incredulidad ante la indiferencia de su expareja, quien parece haber seguido adelante sin ningún tipo de remordimiento. Escucha.

segunda vuelta en nuestro conteo. Sí, señores, ya comenzamos hace un ratito para los que se están sumando a nuestro programa, al ranking de la radio de los 40 principales. Les cuento que pueden seguir votando tu favorito en nuestra página, o puedes enviar mensajes por WhatsApp. Tu voto, te cuento que puede cambiar el número uno en la recta final. Chicos, vamos a disfrutar el puesto número 31, pero tengo que contar, nos mandan saluditos, te cuento quién, de San Fernando, Isabel, Betty y dice acá, ah, Marcela, ¿cómo están, chicas? Todo bien, contentas nosotras de que estén disfrutando ahí en su trabajo del ranking de la radio de los 40 principales, ¿eh? Nosotros les cuento que estamos acá para todos ustedes, a punto de contarte quién está ocupando el puesto número 31. Sube 7 lugares. Se trata de BM y Emanero con su tema El Malo. Ya lleva 3 semanitas con todos nosotros. El Malo explora este tema con relaciones prohibidas, el deseo de ser malo, trae emoción y novedad a la vida de alguien atrapado en un amor que no le va nada bien. La letra describe al narrador que se presenta como una alternativa emocionante para una mujer que está en una relación.

0: acá compartiendo el ranking de la radio, los 40 principales, donde nos siguen mandando saluditos la gente de Mar del Plata. De Mar del Plata nos mandan saludos. A ver qué dice acá, que no leo bien. A Maylen, ¿quién más? A Yelén, también nos manda un abrazo grande de Silvia y Fabricio. Así que abrazo grande para todos ellos que comparten del ranking de la radio, los 40 principales. Ahora sí, chicos, quiero contarte que están también los oyentes de Santa Silvina, la provincia del Chaco, de la 97.9 Radio Pública. También Radio Web Liberay de Villa de Soto, provincia de Córdoba. Ellos nos hacen compañía y ahora sí, disfrutemos del puesto número 30. Te cuento que trata de un nuevo ingreso y a ver qué nos interpreta ese Alfonso. Siempre peleamos, nos dice, por primera semana en este tema que nos habla de pelearse. Bueno, es el eje central de la letra. Habla de ese orgullo que a veces destruye los momentos de paz, de las discusiones por cosas insignificantes, pero también la incapacidad de separarse, porque el amor y la química son más fuertes que el conflicto.
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sino por sus condiciones. A ver, esta imagen poética establece el tono romántico y apasionado de la canción. Ahora sí, mi vida, completamos ya esta primera media hora de la segunda, junto a este nuevo ingreso que vos votaste. Fue la semana pasada que lo votaste. Te cuento quién es. Becky G ocupa el puesto número 29, sube 6 lugares con su tema Epa. Ya lleva 2 semanitas con todos ustedes en este tema que te va a invitar a dejar de lado las inhibiciones y a sumergirnos en el ritmo de la música como si fuera una experiencia casi espiritual, donde Becky G describe la música como una forma de sanación y purificación. Chicos, el ritmo no para y el ranking de la radio de los 40 principales tampoco. Así que prepárense, en que en un ratito nos encontramos.

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1: Este momento para que arranques el día con otra energía. En el ranking de la radio los 40 principales disfrutamos la canción Solo Tú de Arcángel en colaboración con Maluma. Es una oda al amor y a la conexión única que puede tener una persona especial. Desde el inicio la letra nos sumergió en un sueño donde el protagonista desea estar siempre su amor, despertando solo por sus suspiros.

0: Cortame tu dolor, tenemos un invitado muy especial. 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
1: Hola, ¿qué tal? 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

0: alegría saludarte de nuevo. Nos volvemos a reencontrar para compartir este espacio dedicado a lo mejor de la música para seguir con muy buen ritmo. Te cuento que estamos tomando unos ricos mates y hoy te traigo este tema, la canción Bienvenida a tu canción de Antonio José. Es una celebración del amor renovado y sincero, y desde el inicio el artista nos lleva a través de un viaje emocional donde deja atrás el miedo y las inseguridades del pasado. La letra refleja un cambio de perspectiva donde el protagonista ya no se aferra a los recuerdos de amores pasados, sino que se abre a la posibilidad de un nuevo comienzo. Nosotros damos esta posibilidad de seguir compartiendo junto a los oyentes de Radio Pulso Online de Chacabuco, provincia de Buenos Aires, también Radio Elcira Gijena de la 107.5 de Córdoba. ¿Cómo están, corazones míos? Y Radio Ciudad de la 100.9 de Santa Elena, provincia de Entre Ríos. ¿Qué hacemos ahora? Disfrutemos de Gente de Zona, que ocupa el puesto número 28 bajando un lugar, y ya lleva con nosotros un mes, donde comparten el tema que lleva como título Se le pasa. Y sí, acá estamos, Se le pasa, que combina merengue, influencias afrocubanas y fusionando como adelanto de su próximo álbum. La canción cuenta con humor las excusas de un hombre tras una noche de fiesta buscando reconciliación con su pareja. Esta canción busca conectar con el público a través de un ritmo tropical energético. Escucha.
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0: Ya estamos de vuelta, la temperatura del conteo sigue subiendo de a poquito y apenas estamos calentando motores en esta segunda etapa. Así que subí el volumen porque ahora vamos a compartir el puesto número 27. Pero antes de decir quién está ocupando este lugarcito, les cuento que seguimos saludando a quienes nos acompañan desde hace mucho tiempo como Radio Diseños y Servicios Online de Ciudad de Perico de Jujuy, Radio Sol FM del 89.5 de Rufino, provincia de Santa Fe, donde nos mandan muchos saluditos y comparten ahora, ¿sabes qué? Sube dos lugares en el puesto número 27, Rox, Mascarra y Valen, con Tu Jardín con Enanitos. Ya lleva 6 semanas con nosotros en este tema que habla de una declaración de amor que se sumerge en el deseo de ser una parte integral y constante en la vida de la persona amada. Desde el inicio la letra nos invita a un viaje en el tiempo, sugiriendo que el amor es un sentimiento atemporal que trasciende las modas pasajeras. Escucha.
1: 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Escucha.

donde nos siguen mandando muchos saluditos, en este caso Eduardo y Sandra de Caseros, también Sandra de Pacheco, mira, se llama igual que vos, ¿eh? Y Elsa de San Martín, nos mandan, son mujeres, chicas, ¿dónde están los hombres? ¿Dónde están? Bueno, a ver, te cuento que seguimos compartiendo junto a Miguel Ángel Ruela de la radio 103.5 de 25 de mayo, provincia de Buenos Aires, el ranking de la radio Los 40 Principales. También Radio 1 nos acompaña del 89.3 de Chosmalal, provincia de Neuquén, allá en nuestro sur argentino. Nos acompañan Norma, Raúl y Alberto Montaño en esta hermosa emisora del 89.3. Un clásico en tu vida, ¿eh? Hace ya, cumplieron hace tiempo, 36 años, hace poquito tiempo, no tanto. Y bueno, ellos nos invitan a disfrutar del ranking de la radio Los 40 Principales los días sábados y domingos a partir de las 14 horas en repetición. Ahora sí, corazones míos, nos vamos al último baile. No, el último baile no lo vamos a hacer nosotros, lo va a interpretar Abraham Mateo y Lucra, subiendo dos lugares en el puesto número 26 y compartiendo ya dos semanas con todos ustedes. Te cuento que en esta ocasión este tema es una oda a esos momentos finales de un amor intenso y apasionado. La letra refleja la urgencia y el deseo de aprovechar el máximo el tiempo que queda juntos, sabiendo que el amanecer traerá una separación inevitable. La repetición de la frase, si este es nuestro último baile, enfatiza la incertidumbre y la necesidad de vivir el presente con intensidad. Escuchemos.

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y qué rápido que se pasó el tiempo compartiendo estas historias. Estamos llegando al cierre de este segundo tramo, pero hoy lo hicimos de esta manera, junto a Héctor Montaner y Luisette. Sabemos que hay voces que abrazan y estas son unas de ellas, interpretando este tema La Nota. Su nuevo single es una canción que combina cumbia y pop urbano para convertir el desamor en una experiencia más liviana y bailable. Con una impronta fresca y actual, el tema transmite un mensaje claro. Dice que hay historias que no merecen lágrimas, sino una buena canción para seguir adelante. Nos siguen entrando mensajitos, chicos, y nosotros vamos finalizando esta segunda hora en el ranking de la radio y los 40 principales, junto a los oyentes de Radio Éxito Jacobacci, de la FM 93.5 de Río Negro, Génova Latín Radio Online de Busala, del país de Italia, ¿cómo están? Radio 3 de la FM 90.3 de Adolfo Alsina y Radio Star de la 101.3 de San Salvador, provincia de Entre Ríos. Ahora voy a chumear a ver quién nos está mandando mensajitos, porque ya nos vamos al puesto número 25. Esta semana sube 7 lugares y se trata de Romeo Santos y Prince Royce con su tema Dardos. Ya lleva 2 semanas con todos nosotros en este tema que nos cuentan de una profunda exploración de vulnerabilidad emocional en el contexto de este amor. La letra describe también la lucha interna del protagonista, quien intenta olvidar a su amante y dejar atrás los hábitos destructivos. Chicos, con esto cerramos la segunda hora de nuestro ranking. El conteo viene avanzando y la tensión sube, pero no se muevan de ahí, respiren profundo, busquen algo de tomar y quédense en sintonía, porque enseguida volvemos con mucho más.

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nos reencontramos nuevamente en esta tercera hora. Te cuento que estamos a pleno, en pleno ascenso hacia el puesto número uno. Pero antes de conocer quién ocupa el escalón número 24, quiero hacer una pausa para contarte qué escuchamos recién. Esto aún no entró en los 40, pero tiene toda la pinta de que la semana que viene estará peleando por entrar a los 40 principales. La canción Enamórate de Vicio es una expresión lírica de nostalgia y anhelo por un amor que parece haberse desvanecido.

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0: hacer ahora? Te cuento que estamos a pleno, en pleno ascenso hacia el puesto número 1. Pero antes de conocer quién ocupa el escalón número 24, quiero hacer una pausa para contarte qué escuchamos recién. Esto aún no entró en los 40, pero tiene toda la pinta de que la semana que viene estará peleando por entrar a los 40 principales. La canción Enamórate de Vicio es una expresión lírica de nostalgia y anhelo por un amor que parece haberse desvanecido. A través de sus versos, la banda transmite la belleza de los momentos compartidos y la profunda tristeza que surge al enfrentarse a la posibilidad de que estos momentos no regresen. Si querés saber más, vota a tu artista favorito y hace que ingrese al ranking de la radio y los 40 principales. Ahora sí, ¿qué hacemos? Nos vamos a escuchar el puesto número 24. Te cuento que esta semana bajó 7 lugares y se trata de Ryan Castro y Capó con su tema La Villa. 16 semanas ya lleva con nosotros. Yo ya hasta me lo aprendí, ya lo sé cantar. Su mini, mini, mini, mini, mini, mini noticio. ¿Qué tema? A ver, déjame contarte de qué habla este tema y ya te digo y arrancamos. Es una celebración de baile, de fiesta y de atracción física. Desde el inicio, la letra nos sumerge en un ambiente festivo donde el protagonista invita a una mujer a buscarlo en una fiesta, destacando su interés por su belleza y su habilidad para bailar. Escucha.
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tercera vuelta de este gran conteo y ya dejamos atrás lo mejor de las primeras dos horas. Pero lo más fuerte viene ahora. Quédate acá porque en esta hora se define todo. Seguimos compartiendo el ranking de la radio y los 40 principales, el más importante de la radio. Chicos, ¿qué hacemos ahora? A ver, antes de ir a escuchar el puesto número 23, te cuento que hace un rato nos mandaban muchos saluditos la gente de Escobar. Sí, señor, nos manda un beso grande Daniel, Celestina, mira vos, como celeste casi, Celestina y Julieta. Ellos están disfrutando de este programón y dice que nos dejaron mensajitos a través del, ¿de dónde dice acá? Del número, sí, de nuestro teléfono, del 1162123586. Y bueno, ¿qué hacemos ahora? Gracias por estar ahí y compartir con ellos el puesto número 23. Te cuento quién lo ocupa esta semana, Gracie. Sube 4 lugares y nos dice, disculpe, señor. 5 semanas ya lleva con todos nosotros este tema que habla de esos momentos mágicos en la que dos personas se encuentran y sienten una conexión instantánea. La letra describe una noche cálida y oscura donde la protagonista se siente atraída por alguien que destaca entre la multitud. Escucha.

compartiendo el ranking de la radio, los 40 principales, hoy con visitas acá en nuestro programa. Está el asistente de dirección, Lidia Martínez, acompañándonos, haciendo unos mates ricos, y compartimos acá con el operador también. Así que nada, chicos, muchas gracias por estar y por seguir compartiendo con nosotros el ranking de la radio, los 40 principales. ¿Qué hacemos ahora? Seguimos saludando a Pasión por la Música Online de Goya, provincia de Corrientes. También saludamos a ver a quién, a Radio APF de Capital Federal, provincia de Buenos Aires, y mi radio online de Río Gallegos, provincia de Santa Cruz. ¿Qué hacemos, mi vida? A ver, déjame escuchar. Acá me sugieren que vayamos directamente al puesto número 22. Esta semana Juanes y Fonseca suben dos posiciones y nos dice Antes que el tiempo se vaya por tercera semana consecutiva. En este tema ellos transmiten, ya te digo qué cosa. A ver, refleja la letra una preocupación común en la vida moderna, la rapidez con la que el tiempo pasa. Fonseca expresa un deseo profundo de ralentizar el tiempo para disfrutar plenamente de la compañía de su ser amado, y la canción te invita a valorar cada segundo, a vivir intensamente el presente, dejando de lado las distracciones tecnológicas que a menudo nos alejan de lo verdaderamente importante.

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Recién escuchábamos a Diego Torres, El tema por la vereda del sol. Hicimos un paréntesis en el ranking para viajar al pasado con este tema que no está en la lista, pero sí en nuestra memoria. Esta canción habla de la búsqueda de un destino compartido y la esperanza en el amor. Y desde el inicio el narrador expresó una incertidumbre sobre lo que ha sucedido, buscando respuesta sobre una persona que parece haberse desvanecido de su vida. Esta búsqueda se convierte en una metáfora de la vida misma, donde a menudo buscamos respuesta y claridad en medio de la confusión y de la pérdida. ¿Qué hacemos, corazones míos? Damos vuelta a la página de la radio y ahora sí, nos vamos a ir a disfrutar de Maxi Espíndola en el puesto número 21, ya completando esta media hora de la tercera. Nos dice acelerado, así estamos nosotros, ya lleva un mes con todos nosotros en este tema donde nos habla de, a ver, una balada luminosa que explora el impacto de las ilusiones que crecen demasiado rápido y desembocan en una desilusión. 30 minutos cumplidos en nuestra tercera hora, el aire está cargado de hit, así que no se muevan que enseguida volvemos para descubrir quién se queda con el puesto número 1.

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